0: México. Uno de los momentos más recordados del Mundial del 98 fue el gol de Luis Hernández.
1: El famosísimo matador con su mediana rubia ya era marca registrada.
0: Anotó 4 goles en ese mundial y fue uno de los delanteros más peligrosos de ese torneo.
1: Especialmente ese gol contra Holanda, ¿te recuerdas? En fase de grupos donde México remontó un partido que parecía perdido.
0: Y el matador demostró que su cabello no solo era famoso, también su olfato goleador. En la actualidad, famoso TikTok.
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1: Señores, vamos a regresar a continuación con la enchufada. Don Tela, tenemos el teléfono.
2: Ándele, Don Tela.
1: De un shelter.
3: De un... ¿Qué hay ahí en los lugares de todo?
2: Perros y gatos.
1: Vamos a marcarle, vamos a hacerle
2: gente también
1: la enchufada y vamos a decirle que anda buscando a su mascotita que se le perdió.
2: Ánimo, shelter.
3: ¿A la Paola o a quién?

0: ¡Ay! ¡Qué bonitos son los pollitos hasta que le llega el niño vago y lo mata! Diga.
1: El niño... ¡Ah, sí, el que los aprieta!
0: ¡Ah, no, mi nieta!
1: No, por eso no le den pollitos no, a los niños. O cuídenlos. O a veces se les cae o cositas así. Sí. No, pero era este pollito.
0: ¡Ay, el que no estaba vivo!
1: ¡Bien hermoso! Llegó con su mamá. ¿Ustedes saben la relación entre los dinosaurios y las aves hoy en día? ¿Sí?
0: ¿Sabes? A ver, don Tela, ¿usted tiene un ave?
2: No, pero pues dicen que las patas las tienen igual y todo esto, ¿verdad? Pero tu mamá sí tenía una,
0: no,
2: ¿verdad?
0: No, pues, hombre, don Tela,
2: eras
0: no,
2: tú, ¿verdad? Un ticuiz ahí.
1: Lo que pasa es que dicen que si los dinosaurios existieran, a los animales que se parecerían más serían a los pajaritos.
0: ¿Cómo?
1: ¿Sí? ¿No sabes? ¿No sabes eso? Hasta ponen huevitos parece? Y todo, mira.
0: Entonces llega, dinosaurios ya, pues, sí, ponían huevo, ¿verdad?
1: Entonces llega el pollito y le dice a su mamá, le dice a la mamá gallina.
3: Mamá, pío, pío.
1: ¿Qué, mijo?
3: Pío. Mamá, cuando sea grande quiero ser dinosaurio.
1: Ay. Le dijo, pues nada es imposible, mi niño. Todo se puede lograr. Y creció, ¿y qué crees? Acabó siendo dinosaurio, pero de chicken nugget. Hijo de...
0: Can I have that dinosaur respect?
4: Hello, pet shop. ¿Dónde están los animales? ¿En peligro de extinción?
5: Hola, ayer compré un pescado ahí y se me ahogó.
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1: Le estamos marcando. Este lugar es un shelter de animales. O sea, para que usted le diga que anda buscando su mascotita.
8: The animal shelter, how can I help you?
2: Sí, jaló. Hazte al español, oiga, you speak Spanish.
8: Sí, mucho.
2: ¿Cómo se llama usted?
8: Javier.
2: Oiga, Javier, fíjese que se me perdió mi mascota.
8: ¿Qué tipo de animal es? Con la descripción que me da usted, yo puedo ver el reporte de cuáles animales se han encontrado en la calle.
2: Te lo voy a describir a ver si lo ha visto usted, ¿ok?
8: Ok.
2: Es chaparro, prieto, cabezón y tiene la cara chueca, oiga.
8: Pero es que no me ha dicho si es un perro, un gato.
2: Sí, mire, lo que pasa es que se me perdió hace apenas ahorita unos minutos, es que lo descuidé y no sé si o se me salió por la ventana o se salió por la puerta, pero es que tengo el pendiente que no ha comido.
8: No sé de qué está describiendo usted.
2: Es que fíjese que yo ni sepo, fíjese que no, es que no le hallo forma, solo sé que el chaparro, las patas ancinas, chiquitas, y a luego no tiene nalga. Y la panza grande, ancina redonda, no tiene cuello, la cara la tiene chueca, ya está muy viejón, mi mascota.
8: Pero, ¿ese tipo de animal qué hace? ¿Ladra, maulla, muge?
2: No hace nada, nomás está sentadote tragando.
8: ¿En dónde se perdió?
2: Aquí en la casa.
8: ¿En qué calle, en qué ciudad? La locación, señor.
2: Ah, ¿sabe qué? Nevermind, ya llegó. ¿Dónde estabas tú, pues?
0: ¿Dónde estabas?
2: Pues
0: en el baño. Le hablé a la policía porque me buscaron.
2: No, al shelter. Te andamos buscando, pues.
0: El shelter es de los perros nomás, viejo baboso.
2: ¿Y tú qué eres?
8: ¿Saben qué, señores? No dejen de estar con esas cosas porque esto es algo serio. Es una institución seria y ustedes salen con su...
2: Este es serio y luego también tú. Bueno.

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0: 16 años de nuestra hija.
1: Que agarre que le digo.
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4: Chavos, en el video viral hay mascotitas que pues uno se encariña mucho con ellas. A veces mamá, papá, abuelitos no entienden el amor que le sentiste a esa mascota.
5: Qué triste.
4: Y se deshacen de ella. Perritos, gatitos, puerquitos, etcétera. Pues en el video viral, este niño...
5: Qué triste, güey.
4: Se nota que obviamente es una familia humilde, una familia que hay que aprovechar todos los recursos... Y le dice el papá a su niño.
5: Y entre broma y broma, la verdad se asoma.
4: Sí, ya se lo habían advertido al niño.
5: Ya le habían dicho al niño.
4: Ya le habían dicho. Chaparro, hermoso. A ver, mijo, ¿qué onda con tu pollito? Porque ahí andaba el pollito. Y el pollito se puso grandecito. Y ya se... gallinita.
5: En veces te llega la gente y dice, ay, me los gané en la feria, pero no tengo dónde meterlos. A mí me han regalado uno también de morro.
4: Ajá.
5: Y creció bien grandote. A ese no sé, no le pasó nada más que se lo comió el coche que teníamos.
4: Ah, no manches.
5: No, era un coche carnívoro.
4: Sí,
5: güey.
4: Sí, sí. A mí me tocó, fíjate que también un marrano me tocó en el rancho. Güey, andaba yo correteando un pollito y se metió al corral del puerco y se lo comió.
5: No,
4: güey.
5: Y este grandote, güey, se metió al corral y lo agarró el coche descuidado y se lo tragó con tu pluma.
1: Se ahogan con los huesos, los coches.
5: No, que se van a ahogar los coches.
4: Se lo pasan de volada, pues. A ese niño le preguntaron, hermoso amigo, chiquito chaparro, ¿qué tal está el mole?
5: Y, cállate, no seas así.
4: Te lo juro, güey.
5: Ya vi el video, me da tristeza, güey. ¡Oh, está bien rico!
4: Sí, dijo, ¡ay, está bien sabroso!
6: Muñeco. ¿Qué rico el mole?
7: Sí. ¿Te acuerdas cómo estabas
6: bromeando
7: que ibas a matar mi pollo para mole?
6: Muñeco, no estaba bromeando.
5: Qué hijo de toda tu...
4: Y empezó a llorar.
5: Padre desgraciado.
6: ¿Ya no vas a comer ahora?
7: Sí, te lo dije.
5: ¿Cómo le puedes hacer eso a una criatura? Está bien que haya pobreza y necesidad.
4: ¿Ya no vas a comer? Y dice, pues sí, pero triste.
5: Pero triste. Y se lo acabó todo el plebe.
4: Sí.
5: No, y dicen que dijo, ya no hay más.
4: A ver, pregunta, ¿alguna vez a ti se deshicieron de una mascotita tus papás, tus abuelitos que querías mucho? 1-855-370-3100. A ver, ahorita regresamos con tus llamadas.

0: se deshicieron de una mascotita tus papás, tus abuelitos que querías mucho. 1-855-370-3100. Yo tenía una perrita que quería mucho. Un día lluvioso, llegué a la casa y no estaban ni mi mamá ni mi papá. No, no sé dónde estaban y no sé dónde andaba, yo no me acuerdo. Pero yo tendría como unos, ¿qué te gustan? 8 o 9 años. Y estaba lloviendo duro en Chihuahua y me metí en la casa del vecino porque él sí tenía un porchecito. Entonces me metí ahí a esperar nomás, o sea, en el porchecito a protegerme, a que llegaran mi papá y mi mamá. Y en eso llegó una perrita, güey, callejera. Y la perrita empezó a jugar conmigo ahí, todo el rollo, y yo le puse la Toby. Y ya cuando llegaron mi mamá y mi papá, saqué unas tortillas ahí, cosas que sobraban, le di de comer. Y la perrita ya no se iba, güey.
1: No, pues ya supo dónde había.
0: Dijo, de aquí
1: está un buey.
0: Y regresaba la Toby, Y le dije a mi mamá, le digo, oiga, mamá, ¿me puedo quedar con la perra? Dijo, sí, pero que no entre a la casa. Dije, no, no se preocupe, no hay problema. Y yo le daba comida a la Toby, la cuidaba y todo el rollo.
1: Ah, pobrecita. Sí. ¿Y qué pasó?
0: Pues mi papá un día, güey, mi jefe. Mijo, me va a llevar a la Toby. Y como a los meses, güey. Le digo, ¿A dónde te la vas a llevar? Porque mi papá es trailero. Y me dice, necesito un perro para el taller. Y yo, ah, ok, pero la voy a poder seguir viendo. Sí, sí, no te preocupes. La subí a la troca. Ya no la volví a ver jamás en la vida, la Toby.
1: ¿Y no la fuiste a buscar al taller?
0: Yo nunca fui al taller de mi papá. No, o sea, no, yo no sabía ni dónde estaba, ni... Mi papá nunca me llevó al taller, ¿no?
1: O sea, haber sido otra casa que tenía para poner el cuerno a tu mamá. Y tú, estúpido. ¡Ey, sí, el taller tiene taller, mi papá!
2: A los niños que quería los tenía ya en el taller.
1: Con bicicletita y todo.
0: Sabe, no sé, güey. Pero no, ya jamás volví a ver a la Toby.
1: Ay, qué triste.
0: Y le pregunté a mi papá. Y le decía, oye, papá, la Toby. ¿Cuál Toby? ¿La perra qué? ¿Cuál perra? No.
1: Se hacía el güey.
0: No, no, ya ni. ¿Se les olvida o no se acuerdan?
1: No, se hacen los güeyes.
3: Se hacen. Sí, se van a olvidar, ¿estás loco?
0: ¿Qué le habrá hecho? ¿Le habrá aventado un baldío por ahí?
1: Pues no, era mejor en taller, güey.
0: Era una perra callejera, entonces digo, sabía vivirse la vida la Toby.
1: Yo tenía un perrito que nos encontramos también tirado. El Greñas. Y lo adoptamos, supuestamente. Es que estaba peludo, güey.
0: ¡No!
1: Y mi papá. Sí. ¡Greñas!
0: ¿Y qué era, güey? ¿Un qué era?
1: Pues en ese tiempo no se sabía de marca ni nada. Y era como un shih tzu o algo así. De esos chiquitos greñudos, güey.
0: Chiquito greñudo.
1: Enfadoso.
0: Nomás.
1: Enfadoso.
2: Pareció un trapeador.
1: Hasta un día me andaban regañando porque me mordió.
0: ¿Qué?
1: Sí, me dijo mi papá, ándale, güey, no, ¿para qué le quieres quitar la comida?
0: No, y no están vacunados esos perros. No. ¿Y luego qué hicieron con el Greñas? ¿Qué pasó?
1: A mí me dieron ganas de tirarlo porque me pegó un mordión en la mano. Sí, güey. Y dijo mi papá, no le andes quitando su comida. Pues dame a mí de comer, papá, también. Querían más al mendigo perro que a mí, güey.
0: Ah, que se encariñaba. Güey, pues es que...
1: Y le dijo mi mamá... Pues
3: tenía más función.
1: ¡Lo voy a tirar! ¡Lo voy a tirar!
3: ¡El perro cuidaba la casa!
1: ¡Mordió al Andrés!
0: ¿Y tú qué hacías? Nada, güey.
1: Y mi papá dijo, tiras al perro y yo aviento al Andrés a la laguna.
0: ¿Qué mascotita se deshicieron tus abuelitos, tus papás... Que realmente extrañaste, que era un puerquito, una gallinita. No, te cocinaron la gallina.
1: Perico.
0: No. Tenemos a Quique. Hola, Quique.
1: Quique.
4: ¿Qué onda?
1: ¿Qué animal? No seas gacho. Cuenta una historia chida. ¿Qué animal dejaron ir libre?
4: ¿Qué animal es este para preguntar hoy?
0: Sí, el idioma.
4: Hombre bonito.
0: A ver, ¿qué pasa, mi hermano?
4: Buenos días. Yo soy del Ecuador y. Mi mamá tenía un montón de borregos, ¿verdad?
1: Ah, sí.
4: Y mi carnal tenía un husky.
0: Órale.
4: Y este perro que le mata 4 borregas un día.
1: ¿Por qué?
0: ¿Cómo?
4: Que mi carnal agarra el fusil y se va atrás del perro.
0: No.
4: Y mi papá de lejos le grita, matas al perro y vas a ver cómo te va a ti.
1: ¿Y luego?
4: Pues no la mató. No pudo matarla porque mi papá te iba a descontarle bien gacho.
1: Pero es que también el perro era para cuidar los borregos, ¿no?
0: Sí, pero un perro que mata animales. No, también creo que están mal, ¿no? Algo así. No,
1: algo tenía mal ese perro.
0: 1-855-370-3100. A ver, ahorita regresamos.

0: mamás, abuelitos, tíos no apreciaron y tú la querías mucho. 1-855-370-3100. A ver, tenemos a Normita con nosotros. Hola, Norma.
1: Ay, Normita.
2: Hola.
1: ¿Qué mascotitas se deshicieron de ella? Nomás porque no la querían ni. ¿Eh?
2: Mi esposo fue criado en Nuevo León and he likes to go hunting. Ajá. So fue y compró un chivito, ¿verdad? Pasarlo afuera. ¿Eh? Y le dije, no se lo enseñes a las niñas. No, dejó que las niñas vinieran y lo tuvieran petting y jugando con él. Y se lo lleva para el basement.
3: Eran 8 chivos.
2: Y luego que lo mata y que mi niña de 5 años lo está oyendo.
1: ¿Qué?
2: Y viene, sí, y viene corriendo para la puerta del basement y le grita, llore y llore. Le voy a hablar al 911 que acabas de matar a mi amiguito.
1: Ay, ¿qué, que con un cuchillo lo mató?
0: No, a golpes, feo.
2: No, le dan un golpe en la cabeza y luego ya lo des.
1: ¡Ay, no! ¡Qué desgraciado tu marido!
0: Ah, Normita, ¿pero qué tal estuvo el asado?
1: No, cállense el hocico.
2: Bien rico, cállate.
0: ¿Y comieron las niñas o no?
1: No, ¿cómo son de mal?
2: Sí, después les dije que era pollo. Comían pollo.
1: Pero sabía chivo, mami.
2: No, pero ellas creían que era pollo, estaban chiquitas. Ahora no lo comen.
1: ¿Dónde está tu marido?
2: ¿Mandé?
1: ¿Dónde está tu marido? ¿Trabajando?
2: No, aquí lo traigo a un lado.
1: Dale una patada en las nalgas.
0: No, ¿por qué?
2: Una patada en las nalgas.
1: ¿Por qué? Gacho, ¿cómo mata al chivito?
0: Se come, papi.
1: Pero, no, y que no oigan los niños, no.
0: ¿Qué crees que le va a pasar?
1: ¡Mal hombre!
0: A tu birria.
1: ¡Cállate el hocico, tú también, güey!
0: ¿Qué le va a pasar a la consomé?
1: No, ya la consomé ya la doné para que sea... para reproducirse.
0: Sí, a ver, tenemos a Paquito. ¡Hola, Paco!
1: Pero se la comieron.
4: Bueno.
0: Compadre, ¿qué onda? ¿Quién te... se deshicieron de un animalito? ¿Qué pasó? A ver.
4: Sí, carnal, hace tiempo, mi carnala, una de mis carnalías, tenía suerte para encontrarse animalitos.
1: Y una ¿cómo todo?
4: Un marranito y muchos chamaquitos andaban correteando ahí el marranito y ella se lo ganó, o sea, lo agarró.
1: Hey.
4: Entonces, pues pasó el tiempo y fue creciendo, incluso le llamaba cochinita pibil, les decía.
0: Pibil, así.
4: Ajá. Y ya cuando, en una ocasión, mis jefes iban a hacer un bautizo, bueno, hicieron un bautizo.
1: Ay, qué
0: ¿De qué tamaño estaba la cochinita para el bautizo, papi?
4: No, la agarramos, decía mi jefe, decía, métanla allá al cuarto, enciérrenla, porque pues le vamos a dar cuello aquí a la cochinita. Y mi jefe mataba a los, o sea, se dedicaba a matar marranos.
0: Ándale.
4: Entonces, pues ya sabes, allá en el rancho, cómo se matan los marranos, o sea, una gritadera que tenía y...
1: Sí. ¿No? Ay, no.
4: Se estaba volviendo loca dentro del cuarto porque pues nosotros matamos a un marrano.
1: Es un trauma, güey. Sí, es un trauma para las criaturas.
0: A mí una vez me tocó ver cómo mataron a un marrano. Sí estuvo duro.
4: No, está feo. Porque nosotros le ayudábamos a mi jefe a matar a los marranos.
0: Sí.
4: Y había que amarrarle las patas y lo maniábamos y todo. Ahí nosotros de morrillos agarrando el marrano de que pues se movía como loco ahí.
0: Sí,
4: como
0: pobrecito.
4: Como que nos huelen como mal.
1: Sí, sí, saben que los van a matar, güey.
0: Oye, pero mi mamá, güey, apartando la colita.
1: ¿Cómo?
0: La colita, la mera colita del marrano, la fríen y ¿cómo no te mueres, güey? Mejor. Ando yo explicando estupidez. Ahora ya tenemos a correr.
1: Todavía explíquenle,
0: estúpido. Te la dejaron ir ni la vestiste, papá. No, ya luego. Yo pensé que estábamos hablando
1: ya,
0: en serio.
1: De reojo y de
0: A ver, ya tenemos a Richie. Hola, Richie.
1: Listen on the phone.
4: Hey,
0: compadre, oye, Richie, ¿tenías una mascotita tus papás que no sabían cuánto la querías y qué le hicieron o qué pasó?
4: Mira, yo tengo dos. A mi mamá le regalaron un gallo miniatura.
0: Órale.
4: Y yo le puse Julio.
0: El gallo Julio.
4: Y el Julio terminó en sopa.
1: No, ¿por qué?
0: ¿Quién lo hizo sopa, güey?
4: Pues mi mamá.
1: ¿Por qué?
4: Y mira, y teníamos un pastor alemán.
1: ¿Y también se lo comieron?
4: No, mi papá lo vendió en aquel tiempo, allá en El Salvador, le dieron 800 colones en aquel tiempo.
1: ¿Sí?
4: No, yo lloré mucho por ese perro.
0: Ay,
1: pero comieron toda la semana con el dinero que ganó tu papá a la venta.
4: Malo que no nos invitaron a nada.
0: Oye, sí, los jefes se iban a comer solos.

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1: Señoras y señores, agárrense porque para el próximo año 2025, Feito. Esto sobre todo para ti que te gustan las predicciones, estas de esotéricas, estas predicciones del futuro. ¿Has escuchado obviamente de Nostradamus?
2: ¡Jaló! ¿Quién no ha escuchado de Nostradamus?
1: Ahora, ¿has escuchado también? Hay una vidente búlgara que se llama Baba Vanga. Baba Vanga, ella...
2: ¿Era vidente? Estaba cieguita.
1: Sí, correcto. Y vidente, ella de hecho dejó predicciones hasta el año 5089. Y muchas de ambos se han cumplido.
2: Me está dando escalofrío.
1: Y señoras y señores, Baba Vanga y Nostradamus coinciden que para el año 2025 va a pasar algo terrible. Pero

0: ¿En qué ha coincidido, por ejemplo, Nostradamus? Nostradamus dejó una obra que yo creo que, feo, a ti que te encanta esto, y a la gente que le gusta deben de leer, se llama Les Profeties, las profecías de Nostradamus. Güey, deberías de buscar ese libro, leerlo, güey.
1: Ya lo he chequeado, güey, ya lo he chequeado.
2: El Feyo no sabe leer, pelón, para empezar.
1: Pero hay audiolibros.
0: Hay audiolibros donde hay videos.
1: Es más, Nostradamus.
0: Sí, señor.
1: Predijo el ataque de las Torres Gemelas.
0: Exacto.
1: Dijo, el hombre del turbante del Medio Oriente mandará bolas de fuego. Y se ven. En los 70 se hicieron la película. Cuando
0: usted está en lo cierto. Además, Nostradamus predijo la pandemia del COVID-19.
1: No, sí, señor. No me acuerdo yo.
0: Sí, señor. También lo predijo.
1: ¿Qué dijo?
0: Y ya estamos entrando en lo que va a ocurrir el año que entra, el próximo 2025.
1: Adiós, ¿qué va a ocurrir?
0: ¿Qué es lo que se viene? Ahorita les voy a platicar, pero antes, antes también déjenme les digo de que Baba Vanga, ella predijo de que va a haber guerra entre dos naciones, que ya está sucediendo.
1: Pues sí, ya
0: y que estamos hablando de Rusia
1: y Ucrania.
0: Y Ucrania.
1: China
0: dice
1: y Taiwán.
0: Baba Vanga que esta guerra va a terminar por agotamiento entre Rusia y Ucrania.
1: Se le están acabando las balas a Rusia, están diciendo, están informando de que Rusia está escaseándose de armamento.
0: Esto te va a gustar. ¿Sabes qué predijo Baba Vanga?
1: ¿Qué dijo?
0: Predijo una visita extraterrestre. Baba Vanga lo predijo. No para, no para el año que entra.
1: Qué bonito.
0: Les estoy diciendo lo que predijo. Y dice Baba Vanga: la visita extraterrestre va a coincidir con un evento deportivo importante. Entonces, creo que todo el mundo.
1: ¿Será ahora para la serie mundial?
0: Sabe, güey.
1: ¿De los Yankees contra los Dodgers?
0: Puede ser. Todos vamos a estar bien al tiro viendo un evento deportivo. Y de repente va a pasar algo con los
1: extraterrestres. Pero no dijo qué año.
3: El mundial.
0: No dijo qué año.
1: No, Baba Vanga, no la friegue.
0: Puede ser un.
3: Tiene que ser el mundial, señor.
0: ¿Se le está acabando el tiempo a usted, señor, o por qué tan interesado en el tiempo?
1: No, porque yo no me quiero morir sin saber cuando salga el presidente y que diga: los extraterrestres ya existen. Habla. Imagínate.
2: Pues ya está uno en la radio aquí.
1: No,
2: que se llama el Feyo.
1: Dicen que ya existen y se camuflajean. Pero que no estamos listos para escuchar la verdad.
2: Pues por lo pronto yo ya agarré un extraterrestre.
1: ¡Qué! ¡Suélteme!
0: Suéltele la bota al feo.
2: No te me vas, perro desgraciado, ya te tengo.
3: Para la recompensa.

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1: ¿Qué tal? Muy buenos días, les saluda Eli Venegas y este es el breve informativo del bueno, la mala y el feo. Trump compró acciones de UFC mientras impulsaba pelea en la Casa Blanca. La compra de acciones de la empresa matriz de UFC por parte del presidente Donald Trump ha generado nuevas críticas sobre posibles conflictos de interés entre sus actividades financieras y su papel al frente del país. De acuerdo con un análisis publicado por HuffPost y basado en la declaración financiera presentada por Trump el pasado 12 de mayo, el mandatario adquirió entre $15,000 y $50,000 en acciones de TKO Group Holdings, compañía propietaria de UFC, el 25 de marzo. Joan Vázquez le da el triunfo a México sobre Australia en la penúltima prueba del Tri antes del Mundial. La selección de México dio un paso positivo en su preparación para el Mundial 2026 al derrotar 1-0 a Australia en el Rose Bowl de Pasadena, California, en un encuentro que sirvió como examen para varios futbolistas que buscan asegurar un lugar en la convocatoria definitiva. El conjunto dirigido por Javier Aguirre mostró orden, intensidad y momentos de buen fútbol. El único gol del partido llegó gracias a Joan Vázquez, quien aprovechó una jugada a balón parado para marcar la diferencia en un duelo donde México fue superior durante gran parte del encuentro. Y una madre de Alabama es acusada de matar a su hijo de 17 meses de edad con una mezcla administrada por sonda alimentaria. Caitlin Dominic, de 22 años, fue detenida y acusada por la muerte de su hijo de 17 meses ocurrido a principios de mayo en Alabama. Según informó el oficial del sheriff del condado Baldwin, la mujer llevó al menor al hospital USA Health Children's and Women's Hospital el 4 de mayo. El niño, que dependía de una sonda gástrica implantada quirúrgicamente para recibir alimentación debido a una condición médica, murió al día siguiente. Hasta aquí llegamos con el breve informativo del bueno, la mala y el feo, les informó Eli Venegas. En redes sociales, Eli Venegas Radio. Buen día.
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2: Vamos a regresar con los chistes estúpidos, así que sácate el mejor, ¿eh?
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2: Ahorita regresamos, chistes estúpidos, márcale. Sí.

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2: Vamos con los chistes estúpidos. 1-855-370-3100. Sácate el mejor chiste. Me agüité, muchachos, me agüité. Pues la primera vez que conocí a mi suegra, ¿no? Me dice la sargento.
3: ¿Halloween?
2: Sí, me dice la sargento. Te voy a presentar a mi mamá. Órale, chido, está bien. Llego y pues ya, yo bien morrillo, güey, está bien chavillo. Le digo, señora, ¿qué tal? Mucho gusto. Soy el novio aquí de su hija. Dice, ajá. Porque tú eres el que siempre trae el carrito azul y mi hija se sube como 3 horas. Yo ni carro tenía.
4: No llores, pelón.
3: Eras joven inmenso.
4: No llores. ¿Qué creen?
2: What happened?
4: Que contrataron al feo para teacher de English.
2: ¿Ah, sí?
4: Ay, ajá. Cuando apenas estaba llegando acá a los United States of America.
2: Oh, my God.
4: Pero él necesitaba una chamba.com.
2: Ajá.
4: Y cuando lo están contratando le dicen, ¿usted anda buscando un trabajo estable? Y le dice, no, mesa estable, trabajo es work. ¡Qué bonito!
3: Estaba Don Terramicino hablando de Don Tela.
2: ¡Ah, órale!
5: El otro día, feo.
3: ¿Qué pasó, Don Terramicino? Y ahora voy a interactuar con Don Terra.
6: Estaba yo.
3: ¡No estaba usted!
6: ¡Que no andaba en las...
3: ¡No, andaba las hablando cocidonas de usted a sus espaldas!
2: Fíjate.
4: ¡Hala!
5: ¿Sabes qué pasó, Feyu?
3: ¿Qué pasó usted, Don Terramicino?
5: El telaraño, ¿qué crees que hizo?
3: ¿Qué hizo?
2: Se seguía la reunión de viejitos.
3: Sí, ¿cómo
4: que? Es que ya lo están integrando al feo.
2: Claro, ya se junta ahí la bola.
5: Don Telaraño pasó por el burdel.
3: ¿Y qué pasó?
5: Y la morrita le dijo, véngase, Don Tela, ya saben, véngase, ándele para adentro.
2: Oral.
3: No. Ah, no, ya se me anda saliendo la voz de Don Tela también. Y Don Tela le dijo que no podía pagar. Ah, no, que no podía, güey. Ya me...
4: Por ya no estás como viendo los personajes.
2: A ver. Devuélvete.
4: A ver.
2: Tú y Don Terramicino están platicando de Don Telaraño.
3: Con el chiste. Ajá.
2: Y luego.
4: Mejor incluye a Don Tela.
5: ¿Qué pasó?
3: No, pues sígame contando.
5: Ajá. ¡Ah! Que Don Telaraño pasó por el burdel.
2: Ok.
5: Y la morrita le dijo, véngase para adentro. Y él le dijo, no puedo.
2: Hoy no puedo. Okay. ¿Por qué?
5: Y la morra le dijo, sí, puede, véngase.
2: Ajá.
5: Y que se lo lleva para adentro.
2: Y luego. Pues mismo que para afuera, ¿verdad? Sí, porque afuera ya estaba.
5: Y después de 2 horas, sí, le dijo la morra.
6: ¿2 horas es tu chiste? A ver, ¿a qué hora?
5: Le dijo a Don Tela. No, que no podía, Don Tela. Y Don Tela dijo, no. Lo que pasa es que no, te dije que no podía propagarte.
2: Bueno, la idea es esa.
5: Dije al revés.
4: Bueno,
2: la idea es esa. A ver, tenemos a Yori. ¡Hola, Yori!
3: ¡Hora de chistes!
2: ¡No, chale!
7: ¿Qué onda? ¿Qué onda?
2: ¡Nashville! ¡Cuenta tu chiste, estúpido!
3: ¿Qué quieres? Pero no lo alargues como Don Terramicino, güey.
7: Mira, ahí va.
4: Hey. Échale.
7: Sabemos todo el mundo que el feo lo distingue el sombrero, ¿sí o no?
4: Sí.
3: ¡Sometime!
7: Ok, una vez fue con el patrón a quejarse porque la raza estaba hablando de él. No, es que era... Fue con el patrón a decirle, es que mira, la gente dicen que parezco menso, que parezco estúpido con sombrero. Y le decía el patrón, no, es que era feo, es que el sombrero que te distingue, güey, tú eres aquí el mero perro de este show. No, mira los comentarios, mira. Ay, le enseñaba así, mira que parece idiota, feo, con sombrero, que ya te lo deberías de quitar.
2: Chal.
7: Y le dice el patrón, a ver, pues, feo, quítate el sombrero. Y se lo quitó. Y dice, y le dice el patrón, no, no es el sombrero, feo.
4: Ay, no.
3: También no le entendí.
6: No puede ser que el que llama cuente mejores chistes que tú, feo.
3: Y más rápido.
2: Y más, sí, de volada al punto. Claro,
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4: Oigan, como dice el dicho.
2: A ver, ¿cómo dice el dicho?
4: A su máquina. Dice, el muerto al pozo y el vivo al gozo.
2: Hijo.
4: Pero hay un run que dicen que cuando el esposo se muere, la mujer consigue maridito, pero velozmente. Y según esto, que cuando al hombre se le muere la esposa, él se queda eternamente esperando sí. pareja.
8: Sí. ¡Cállate! Sí, no, eso es verdad. Nosotros somos más.
4: ¿De dónde sacaron esta mentira?
8: Somos más fieles.
2: ¿Cómo?
8: Somos como, como un pajarillo.
4: Si ustedes ya no pasan ni una hora y andan con otra.
8: No, no, no.
4: Ay, qué choripanes más.
3: Sufrimos mucho.
8: ¿Neta? Uy, sí. ¿Neta? ¿Tú conoces a alguien así? Es más, ¿en cuánto tiempo la viudita ya tenía marido? La viuda de volada, güey.
4: Cállense.
3: Los ahí en el velorio le caen.
4: Los hombres luego todavía ni se mueren, ya tienen a la otra.
3: Bueno, cállense.
8: A ver, ahorita regresamos. El muerto al pozo y el vivo al gozo. 1-855-370-3100.
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3: Oigan, como dice el dicho.
4: ¿Cómo dice el dicho?
3: El muerto al pozo y el vivo al gozo. Pero aquí, en este papel, me pusieron que según la mujer, cuando se le muere el marido, en fa consigue a otro. Y el hombre,
4: ¿la neta?
3: Ay, pobrecito, que según rápido. Sufre años y años y años.
4: Si está buena la viuda,
3: a su
4: imagínate.
3: Esposa.
4: ¡Ay!
3: Son unos lloros.
4: Ahí mismo le tiran el perro.
3: Todavía ni se muere, ya traen a la otra.
4: Pues es que son nomás nalguitas extras que
3: ay,
4: tenemos.
3: Cállate,
4: son capillitas.
5: Claro, pero
4: la
5: no son.
4: La catedral se nos fue.
5: No son como para casarte.
4: No, pues no.
5: Es muy diferente.
3: Ah, okay. Sí.
5: No, no, neta.
3: Casarse no, mujer, pero, sí. Pero mujercita sí.
5: Claro, por supuesto.
4: Que se mocha.
5: Por fin.
3: Pues sí, son unos altos.

0: como dice el dicho, chavos, el muerto al pozo y el vivo al gozo. Y aquí está el run run en este papelito que me dieron, que no creo nada, que según cuando la mujer pierde a su marido, en fa, rapidito se consigue a otro, que hasta en un año ya trae otro.
1: No, fácil.
2: ¿Qué? ¿Un año? No, un año fácil. Un año se me hace mucho, Pau. No.
0: ¿Sí tú crees?
2: Ah, claro.
0: Claro que no, hombre, las mujeres no,
3: la
0: no
3: mujer
0: podemos
3: esperar.
2: Es más, chéquense en el mero funeral.
3: Hey.
2: ¿Quién le está dando el abrazo más apretado?
0: Ay, cállate
2: más,
0: la
2: más
0: boca.
2: Efusivo, así de que lo siento mucho, Lupita. Ay, una,
0: no sé qué velorio va usted, eso no pasa.
3: Lo que nos necesite.
2: No, es más, hasta deja de chillar o llora con más ganas. Licenciado. No, ya lo traen.
0: Cállate la boca. Bueno, ya
3: cuando te mueras, pelón, saca la cabeza y asómate.
0: ¿Por qué?
3: Para que vea quién es ese güey, no, pues ya estás
0: porque
3: muerto.
0: Ya sabía.
3: Ya estás muerto.
0: Oigan, y que según esto, los hombres, ay, pobrecitos, pierden a su esposa y sufren y lloran.
3: Mucho.
0: Y no pueden. Y según esto, que hasta pasan 20 años, sin pareja.
3: No tanto, 15.
2: Somos como,
0: mentira.
2: Como los pingüinitos. Ya ves que los pingüinos son muy fieles.
0: Sí,
2: se les muere su pareja y se quedan solos. Ajá. Se van a una esquina a morirse. Eso, así.
3: ¿De veras?
2: Así, literal.
0: Ok,
2: literal.
0: Ya, y después de sus choros. Claro que no, la mujer le cuesta más trabajo olvidar, superar, encontrar ese hombre.
3: Se vuelve a enamorar. Nosotros no, nomás ya nalguita.
0: Ay,
3: para pasar el rato. Sí, porque ella qué.
2: Ustedes, las damas, es más, se muere el vato. Una salidita después del gym al supermercado y ya. El primer güey ya le están echando el perro ahí de... Es que pesado, ¿cómo estás?
0: Ay,
2: es que,
0: ustedes son los cazadores, los perros macho alfa.
2: Disculpa, ¿la piña está al revés o qué?
0: O sea, no, ¿cuál piña?
3: ¿La piña?
2: ¿Qué es
3: eso de la piña, güey?
2: ¿No es lo de la piña?
0: La piña al revés es para ligar, según en el supermercado.
3: Sí. ¿Al revés cómo?
2: Bueno, pero aparte también significa...
0: O sea, boca abajo.
2: Me gusta meterme con parejas... Swingers y todo eso.
0: Ay, cállate, eso significa también.
3: No.
2: Eso significa, Pau.
0: Y el pelón con 12 piñas la volteas en el carrito así por todo el súper.
2: No, sí, pero nadie me pela.
3: El pelón trae una piña volteada y dos pepinos al lado. ¿Qué querrá, dicen?
2: Ensalada de fruta.
0: Oye, no, pero yo no creo esto. La mujer le cuesta mucho trabajo superar. Las mujeres somos más emocionales que ustedes. Ustedes todavía luego ni se muere y allá andan con sus jugaditas
3: pero,
0: ahí.
3: Pero te voy a decir una cosa. No nos volvemos a enamorar.
0: Ay, cállate.
3: Es la verdad, nomás agarramos así, nomás.
2: Ya lo dijo aquel gran cantautor. No me vuelvo a enamorar.
0: Ay, claro que no.
3: Totalmente. Ver,
2: ¿Para qué?
0: A ver, familia, ¿qué opinan? ¿Es cierto que los hombres superan, ay, bien lento, y nunca se enamoran? ¿Y las mujeres en fa? Yo no creo. 1-855-370-3100.
2: A ver, tenemos a Pati con nosotros. Hola, Pati.
4: Hola, buenos días.
2: Buenos días,
0: hola, Patito. ¿A poco tú crees que nosotros superamos más rápido al difunto que
2: mujeres,
0: los hombres a la esposa difunta?
4: No creo, pero, o sea, no más rápido. Yo perdí a mi pareja y a los 2 y medio conocí a alguien y ahorita me voy a casar.
3: ¿A los 2 y medio qué? ¿Días, meses o años o qué pedo?
4: Dos años y medio.
2: Y medio.
3: No te enojes, nomás pregunté.
0: Oye, Pati, ¿y cómo le hiciste para darte la oportunidad? Porque muchas veces, pues, comparas mucho a tu nueva pareja con el ex.
4: Déjame decirte que tienen mucha similitud en muchas cosas, en muchas. En cosas que les gustan, físicamente un poco, íntimamente muy diferentes, totalmente diferentes, pero lo curioso de esto que, no sé si ustedes crean, pero yo sí siento que él me lo mandó, porque es un hombre extraordinariamente ejemplar, sinceramente, con muchos valores, con muchas cosas.
3: ¡Eso!
4: Me cuida mucho, me ama mucho.
3: ¡Qué bueno que nos valoras!
4: No, ya, yo tuve un sueño, él falleció en enero.
0: Sí.
4: En enero del año 21.
2: Ajá. ¿De COVID o qué le pasó, Pati?
5: ¿O lo mató?
4: No, él le dio un derrame cerebral.
0: Ay, no, Dios.
3: ¿Y bien joven, no?
2: ¿Bien joven, Pati, o qué?
3: ¿A qué edad?
4: 44 años.
0: No, un bebé.
5: Bueno, para lo único que eres joven a los 40 es para morir.
3: Oh, sí.
0: No, ¿qué pasó?
3: Oye, ¿qué pasó, mi amor?
4: Él era él era hipertenso y nunca se medicó, nunca tuvo.
0: Ay, entonces, no, qué fuerte.
4: Él fue en enero del 21, y yo todo el 21 y todo el año 22, sinceramente, yo fui otra persona, me hundí en una tristeza, o sea, total, y para mí, yo ya mi vida se había acabado, según yo, como mujer. Y no salía, o sea, nada me todo el mundo me decía, es que ya no eres la Patty de siempre.
2: No, pues, ¿cómo? Imagínate yo, un... O sea, es que es traumativo eso, ¿no?
0: Ay, pues sí.
4: Y para finales del año 22, yo lo soñé a él, jamás lo había soñado. ¿Qué? Jamás.
0: ¿Y qué soñaste con él?
4: Él me dijo, fue un sueño así, tan real, que todavía lo recuerdo y me llena el corazón.
2: ¿Y qué te dijo?
4: Él me dijo que él estaba bien. ¿Eh? Que me dijo, yo te amo, pero quiero que sigas siendo tú, sé feliz, me dijo.
0: Ahí está.
4: Feliz. En mi
5: ya consíguete otro, le dijo.
4: Real.
0: Qué bueno, no, marido.
5: Le dio licencia. Le dio licencia al muerto.
4: Eso fue en octubre del año 22. Y yo para marzo, yo fui a un cumpleaños de un amigo de él. Y en ese cumpleaños, ahí llegó una persona que hoy es mi pareja.
3: ¿Y no conocía a tu marido, esa pareja, esa persona?
2: Ahora resulta.
4: Él no lo conocía, pero lo curioso de esto es que yo fui la que yo lo miré a él y yo sentí algo, yo sentí una energía, y, o sea, que dije, lo tengo que conocer.
0: Oye, Pati, ¿y no sientes raro de que se parezcan en muchas cosas? O sea, no es como de, ¡ay!
4: Mira, son los gustos por la música... les gusta manejar cuando está lloviendo, su comida favorita es pozole,
2: claro.
4: Los grupos de música son de estéreo, todo ese tipo, el rock en español, todo el rock les gusta.
3: Oye, Pati,
4: son súper hogareños los dos, o sea, tienen muchas cosas en
3: Pati,
4: común.
3: Y en el sueño, pero, ¿no te dijo tu difunto marido? Ve a esa fiesta. Ahí hay un güey que me cae bien gordo. Cásate con él.
4: No. Solamente lo he soñado una vez.
3: Ey.
5: Y fue para darle licencia.
0: ¿Ven?
5: Yeah, right.
0: Ese es un hombre que quiere la felicidad de su mujer.
2: Claro.
0: Aprendan, chavos.
3: ¿Tú crees que del más allá va a venir a decirle, sí, cásate con ese güey?
0: Claro, no escuchas a Pati.
3: Era el demonio, era el diablo.
2: Comadre, ¿a ti cuánto te duró el luto? Compadre, ¿a ti cuánto te duró? 1-855-370-3100. Pati, fueron 2 años y medio, fue bastante tiempo, ¿no?
3: Ya lo traía.
0: No, dice que lo

0: dice, se rumora que según el muerto al pozo y el vivo al gozo.
1: Ah, no, es que así es, Pau.
0: Pero dicen que según la mujer, el luto lo vive velozmente. Que según al año ya se encontró marido, ya está feliz.
2: Es fácil para la mujer.
0: Y que el hombre, oh, pobre hombre, sufre y sufre y sufre. ¿Ustedes conocen a alguien así? ¿Qué opinan? ¿Quién supera más rápido el luto? 1-855-370-3100.
1: ¿Quién supera más rápido el luto? Definitivamente son las mujeres. ¿Por qué? Ahí les va, por varios motivos.
2: Número uno,
1: científicamente comprobado.
2: Porque tú lo comprobaste.
1: Las mujeres son más sociales.
0: ¿Y eso qué?
1: Número uno, las mujeres salen con sus amigas. O sea, ustedes mujeres pueden así de que, ay amiga, se te fue aquel hombre. Pobrecita, no sé qué. Vamos a juntarnos el cafecito, la reunioncita.
0: Tal. Pero y uno, por amor y uno por como sufrimiento. Vato, no. Y en ese momento uno está sentimental.
1: Por eso, pero tienen su grupo de apoyo.
2: Y para mujeres es más fácil. Hay hombres que le tiran el calzón a la vieja así de volada. Es más, y a nosotros no.
0: Pero porque te tiren el calzón no significa que tú vas a caer. Y
1: esa
0: vas
1: misma
0: a ceder.
1: Noche.
2: Pero es una oportunidad.
1: Fíjate, la misma noche que salen a comer con las amigas. Si alguien no les tira el perro ahí, que el mesero, que el bartender, que no sé qué. Cualquier persona, el que está pisteando ahí, lo que sea.
2: El borrachito, el homeless.
1: Las amigas ya le tienen reemplazo.
0: No.
1: Fíjate, amiga, que te tengo a un no sé qué y te lo voy a
0: traer.
1: ¿Te acuerdas?
0: A nosotros se nos acercan, pero ustedes andan de cazadores. Entonces ustedes terminan y luego andan, corre y corre y corre tras la chuleta.
1: Y aparte, mira, fíjate, uno se trata de acercar a una mujer y a veces no es lo mismo. El viudo lo ven mal también, así de que, ay,
0: claro que no, si oh, yo la amaba, yo la adoraba. Para dar así un poquito de tristeza y que caigan a sus redes.
2: ¿Abuelita?
0: ¡No se hagan!
1: Mira, tenemos a Tere con nosotros.
2: Dejó tres casas ya pagadas. Ay, ¿qué va a hacer con la tortillería?
1: Y luego esa es otra, les deja uno la vida resuelta también.
0: Ay, cállense, vida resuelta.
1: Hola, Tere.
3: Buenos días.
0: Hola, mi Tere. ¿Qué opinas, mami?
3: Buenos días.
0: ¿Quién supera más rápido el luto?
3: Yo sé que hombres o mujeres puede ser poquito o mucho tiempo, depende, pero yo voy a contar de mi papá, que paz descanse.
0: Sí, mami.
3: Cuando murió mamá, él a los 9 meses ya estaba casado. Ajá. 9 meses.
0: Ahí está.
3: Mamá se ha vivido con él 38 años.
2: Ay.
0: Oye, ¿dónde conoció a la esposa?
3: Pues la conoció en una ida para México. Y ya, a la siguiente ida se la trajo.
0: ¿Ven? ¿Y tú no crees que andaba ya cuando andaba con tu mami? O sea, al mismo tiempo.
3: Pudiera ser, pero lo que digo es que sí la superó pronto, porque tanto 38 años y luego venir a casarte cuando pasa 9 meses que muere tu esposa, pues.
2: Pero pues es que el hombre necesita a alguien.
0: Pues milagro. Ay, y la mujer no.
1: Ese fue un milagro divino.
0: Cállense.
1: Ese fue el dedo de Dios trabajando ahí.
0: Pues oye, mi Tere, ¿y ustedes qué opinaron? ¿La aceptaron o no?
2: ¿La madrearon?
3: Nosotros siempre la aceptamos de siempre porque era muy buena, siempre fue muy buena, siempre.
1: Ah, ahí está.
3: Nosotros la aceptamos todos.
2: Ya ves, tu papá se sacó la lotería.
0: Ay, pero ahí está, los hombres superan rápido.
1: Oye, Tere, pero ¿siguen juntos o qué ha pasado con ese matrimonio?
3: Es que murió mi papá.
1: Murió.
0: Ay, no. Oye,
3: bueno,
0: la mujer, tu madrastra, ¿ya se consiguió otro o ella sigue solterita?
3: No, ella sí sigue solterita, 5 años y sigue solterita.
2: Ay, está con ustedes.
0: Una
2: qué
0: mujer
2: bonito.
0: Que está recordando a su hombre con tanto
2: eso
0: dolor.
2: Dice. Eso
0: una mujer
2: ahí.
0: Enamorada.
1: Abnegada.
0: 5 años rezando todavía por él.
2: No se ha casado con alguien más porque le van a quitar la pensión que le cuelga.
0: 5 años. No, pero ya se murió. Ya se murió.
2: Pero ella adopta la pensión.
0: Pero te la quedas ya forever.
2: Sí, pero si te casas te la quitan.
0: ¿Sí?
2: Entonces, no se va a casar la doña.
4: No, de mensa se casa.
2: No, no.
0: No te cases, amiga, para que estés bien cuidada por tu ex.

0: economía, no manches.
1: ¿Qué pasó? ¿Qué pasó?
0: No, no, no, carísimo todo. Ahorita le voy a platicar este padre que se hizo viral y yo estoy completamente de acuerdo con él. Porque una salidita de dos, una salidita de tres, 150, 200 dólares,
1: sí, es una locura, 200. ¿Qué, no
2: qué? Depende de donde vayas, si vas al Swami, ¿no?
0: Feo. Neta, a un jueguito de béisbol. Yo ayer, por ejemplo, a desayunar con la familia también, o sea, güey, unos huevitos nada más.
1: Ay, qué rico.
0: Carísimo, ¿qué está pasando? Ahorita regresamos y vete conectando con nosotros en YouTube. Búscanos como arroba bueno malo feo. Ahorita vamos en vivo en un ratillo, en unos 19 minutos.
1: Menos. 5.
0: Como 20. Bueno, 25 si conecta la internet, ¿eh?
3: No seremos los más buenos, ni los más malos, pero sí los más feos. Creo que no lo pensé bien. 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
5: A ver, chavos, ¿qué demonios está pasando con la economía?
6: ¿Qué está pasando?
5: Regresamos a continuación. Les voy a platicar la triste historia de este padre de familia, trabajador, pobrecito.
6: ¿Por qué? ¿Qué pasó?
5: ¿Cómo batalla? Además, fíjate, quiere llevar a sus hijos a que se diviertan, al esparcimiento.
7: ¿A dónde?
5: Ya no se puede salir a ningún...
7: ¿Esparcimiento?
5: Ahorita te explico, Feito.
6: Que estén divirtiéndose, que
7: exacto,
6: vivan la vida.
7: Punto. ¿Por qué eso, güey? ¿Cuál es?
8: Lo voy a llevar del conocimiento, güey. Póngale un punto, por favor.
7: A ver. ¿Qué es esto?
5: La vida está bien cara. ¿De qué se trata? Incomparable está. Ahorita regresamos.

0: está pasando con la economía?
1: ¿Qué está pasando?
0: Cualquier salidita, cualquier gustito que te quieras dar.
2: No salen menos de 100 bolas, güey.
0: Carísimo.
1: Ir al súper es una locura y sales con dos cosas.
2: Con dos bolsitas. Y nomás traes una sopita allí, unos vegetales. No manches. Con flakes y
3: Paola,
2: ya.
3: Y Paola. Todo cambiándolo a pesos todavía, como si estuviera en Ciudad de México.
1: Me da un microinfarto. Cuando lo convierto a pesos...
0: ¿Qué dices?
1: No, digo, Dios mío, esto es una renta.
2: Cada peso está, ¿el dólar a cuánto está?
1: Es una renta.
2: 17 pesos
0: el dólar. Ya no haces eso, sí.
1: A veces. Cuando está mi mamá, sí. Ajá. Porque de repente pues, le tengo que depositar y hacer
2: cosas.
1: ¿Qué
2: gastas con $200 en México? ¿Qué compras?
1: Pues $200 en México es lo que gana muchas veces una persona.

0: persona al mes.
1: ¿Qué? Al mes.
0: Con $200 lo que puede ganar una persona.
2: Voy a regresar todo lo que compré ayer en la marqueta. Vete, bueno, lo robado o no.
0: Eso me lo quedo.
3: Vete a retirar allá a México a ver si
2: está
3: cierto.
2: ¡Estaría chido!
1: Imagínate.
0: Ganando en dólares, viviendo en México, mi vida.
2: Bien. ¿Puedo tener una doña, una chacha ahí que me ayude por $200?
0: Claro. ¿Ahí? Una señora de limpieza que te ayude.
2: No, no, una joven.
0: ¿Una joven?
1: ¿Qué? ¿Ah? Una morrita.
2: ¿Y qué tal? No?
0: Este, madre, no se mete el dedo a la boca.
2: La Lupe y la María.
0: ¡Ay! Claro. O sea, sí es, o sea, México también está caro, pero no a este nivel, oye.
1: Sí.
0: De verdad, o sea, ir al súper es impagable ya.
2: ¿Sabes lo que pasa? Desde hace 3 años he sentido yo una inflación, pero no en el estómago, en la economía.
1: No, y en el estómago también.
2: Machín. Porque te das cuenta en la marqueta.
1: Tienes como pancita de perro atropellado, güey. Asoleado.
2: Pero de 3 días.
1: Asoleado como 3 días.
2: ¿Has visto las vacas que atropellan en el freeway?
1: A un lado de la carretera, sí, güey. Así con la patita para arriba. La patita para arriba.
2: Bueno, y el tema, vamos.
1: Ah, sí, cierto. Bueno, este padre de familia se hizo viral, muchachos, porque compartió lo que pagó en un estadio de béisbol.
0: Sí.
2: ¿Cuántos eran?
1: Está pasado de lanza. Tres. Él y sus dos hijos.
0: Ah, ¿menores de edad o mayores de edad?
1: Ah, bueno, son cuatro. Se llevó a 3 niños. Sí. Menores de edad, los niños tienen carita como de los 6 a los tal vez 7 años a lo mucho.
0: Ah, bueno, porque luego si son adultos y toman cerveza, ahí sí es una locura.
1: No, Pau, pero fíjate, ahí te va lo que consumieron, ¿eh?
0: A ver. Sí.
1: Fíjate, a los niños les compró su refresquito.
2: Ok.
1: O sea, 3 refresquitos.
2: ¿Un hot dog?
0: Sí.
1: Un hot dog a cada uno. Ajá. O sea, fueron 4 hot dogs. ¿Sí? Un cotton candy, estamos hablando de que un algodón.
0: Oye, qué rico.
2: Ya para empezar, ya le compraste mucho cochinero.
1: Para que se repartan.
2: Ah, un cotton candy para todos.
1: Unas cheves. Poquitas
0: cheves.
1: Casi $300 fue todo el bill. O sea,
2: ¿con los tickets de entrada?
1: No.
2: Porque si se lleva con tickets, está regalado.
1: Esta es nomás la comida.
2: ¿Qué?
1: Nomás la comida.
0: Es una locura.
2: A la máquina.
0: ¿De qué salchicha era la de hot dog?
1: No, déjate los hot dogs, la cheve. Ay, nomás 17 cervezas se tomó.
0: Ay, ya también, que no use. 17 cervezas.
2: Pues, 17 las cervezas.
0: Y con sus niños, que no manche el alcohólico. ¿Qué onda?
2: ¿Y el niño ahí que le dieron? Ah, no, no.
1: 17 cervezas a $13 fueron 200. Bueno, casi fue lo que le cobraron.
0: No manches. Alguien, o sea, tú en tus buenos tiempos, pero te echabas 17 cervezas.
2: 2 cervezas y dos chats y una.
0: No manches. Se la pasaba en el baño, 17 cervezas.
2: Mucho.
1: Tenía sed, mi compita.
2: No,
1: oye, pero la
0: hacía
1: neta.
0: Hacía calor.
1: Cualquier salida ya está incomparable. Por ejemplo, ayer me fui a desayunar. Rico. Sí. Aprovechando el clima sabroso y todo el rollo. Le digo a mi vieja, mira, me salieron estos panqueques en el TikTok. Vamos a probarlos, vamos a ver qué tal. No, nunca los había probado aquí en The Grove.
0: Qué rico.
3: Ah, invita. Bueno, pero también es. Esto es Beverly Hills.
0: Fuiste a Beverly Hills, pelón. Me siento orgullosa de ti.
2: No, pues este güey anda flacheando.
0: Bueno.
2: Anda de flachoso.
0: Para que lo invitara más. Y
3: más vale que no te quejes del precio.
1: Y es que, güey, es el Farmer's
2: ¿cuántos
1: Market.
2: ¿Cuántos eran?
0: Pero tú.
1: ¿Tres?
0: ¿Cuánto salió?
1: Mi vieja la sargento, mi hija y yo.
2: ¿Y cuánto
0: pagaste?
2: Salió?
1: Por unos huevitos con
0: un saludo.
1: Poquito bacon y los pancakes, $180.
2: ¿Qué?
1: Por comer los tres nada más.
0: No, es que luego el pelón así de, ay, tráigame esto y tráigame el otro.
2: Bueno,
0: y les dice, no me regala.
3: ¿Cuántos panqueques te tragaste?
0: Como 100.
2: 14.
0: Igual que el de las chelas. Se queja y 17 chelas.
1: Pequeño está casi de.
0: Deme 15. Deme 15 hotcakes. ¿Por qué tan caro?
2: Era mucha feria para un desayuno, la neta, güey.
1: Muy caro.
2: Muy caro.
1: No, sí, yo le dije a mi vieja, esto está incomparable. Pregunta, paisano.
0: Ya después de que se los comió.
1: A ver, comadre, tú que nos escuchas. ¿Te has dado cuenta que últimamente la vida está bien cara?
2: Machín.
1: Cualquier salidita, ¿cuánto te andas gastando? 1-855-370-3100. Cáiganle a YouTube, @buenomalafeo. Vamos en vivo y ahí les voy a enseñar lo que este pobre padre pagó por las cheves.
0: Oye, 17.

0: unas pastillas de chiquitolina y ya te caben en tu bolsita.
1: 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Señores, estamos en vivo a través de YouTube, arroba bueno mala feo. Cáiganle por allá porque les voy a mostrar el recibo.
2: ¿Qué recibes?
1: Este recibo terrible que este padre de familia compartió en redes sociales, se hizo viral y es que refleja nuestra triste realidad, Pau.
2: Es que todo está carísimo, pelón, la neta.
1: Está bien triste.
2: No, si me yo voy al súper y me infarto, sí. Me infarto, sí. Y sales con tres cositas, dices, ¿será conveniente comer carne? Porque de verdad está irreal.
1: No, y te digo, cualquier comidita, cualquier salidita, por ejemplo, yo el día de ayer, huevitos, bacon, panquecillo, mi vieja la sargenta, ya nomás porque se pidió el steak and eggs.
2: Ay, qué rico es el steak and eggs, no puedo, pero está carísimo el steak and eggs.
1: Tráigame el tibón con no sé qué, a ver, y este... Ya cuando llegó el bill dije, ¿qué? ¿Qué nos comimos? ¿Qué se quebró?
2: Está carísimo el steak and eggs.
1: ¿Quién hizo el amor?
2: Oye.
1: Y era tempranito.
2: Yo que soy de aguacate lover. Me encanta comer aguacate y aguacate está en todas mis comidas.
1: Agárrate.
2: Oye, el side de aguacate $10 y te traen menos del cuarto.
1: Sí.
2: ¿Qué?
1: Tres rebanaditas.
2: No manches, $10. Es una locura. No.
1: A ver, miren, chéquense. Ahí tenemos ahorita en arroba bueno mala feo el bill de este padre. Llevó a sus tres niños ahí, incluido el sobrino y todo el rollo. Pagó casi $300 en un partido de... Ya, nomás porque se pisteó 17 cervezas.
2: Oye, pero ¿quién se toma 17 cervezas en un partido?
1: Ay, ay, ay.
2: 17 cervezas es una locura.
3: Es mucho. 17 cuestan a $15 cada cerveza, güey.
1: $12.99. Mira, ahí tenemos el bill.
2: No manches.
1: 279.66. O sea, estamos hablando de casi $300. Compadre, comadre, pregunta para ti que nos escuchas, la neta. ¿Has notado que últimamente la vida está incomparable?
2: Sí, está incomparable, pero este señor sí se la voló con 17 cervezas. Aparte va con niños. ¿Cómo se le ocurre tomar tanto?
1: Traía sed.
2: Ay, sí, está deshidratado. ¿De cuánto tiempo?
1: Tenemos a Benito con nosotros. ¡Hola, Benito!
4: ¿Qué pasó, viejón Pando?
1: ¿Qué pasó, Benito?
2: Oye, Benito,
1: ¿has notado que la vida está bien cara, Benito? ¿A poco no?
4: Así es, mi querido Quijada de cucharón de trascabo ya usado.
3: Este güey oxidado. ¿Qué has comprado que se te ha hecho bien caro?
2: Mande, mi amor.
3: ¿Qué te ha pasado,
4: Ir a tu taco mal hecho, ahí te va.
3: Dale.
4: Antes, cuando íbamos a la marqueta... Eran 200, 250 varos y llenabas el carrito.
1: $100, güey. Con 100 bolas. No manches. No,
2: ahorita ya nada.
4: O sea, pero lo llenabas bien el carrito. El otro día llegó mi esposa con dos bolsas y el jugo de naranja en la mano. Y me da el recibo y dice, quiero que ahorita me pague a la tienda y a comprar esto y esto y esto y esto. Ajá. Y el recibo decía $245 con dos bolsas.
1: No, güey.
2: Sí, no.
1: Está incomparable la vida. No sé qué está pasando.
2: O sea, si compras de que papel de baño, detergente y todas esas cosas que necesitas de la casa, o sea, se va al cielo el bill.
3: Se llama inflación, muchachos.
2: Sí, pero mi cheque de trabajo no lo veo muy inflado.
3: No, y no te van a pagar más.
1: Y mi dinero, no, te lo juro. O sea, ayer con el desayuno, que pagamos 100, o sea, fueron 150. Más el tip, o sea, estás 180.
2: O sea, el pelón, fueron 150 más el tip, 151.
3: 151, sí. Bendigo,
1: no, te lo juro, o sea, me puse a pensar y yo dije, güey, o sea, ¿cómo?
2: Sí, impagable.
1: O sea, ¿cómo le haces?
2: Impagable.
1: El mínimo, ¿cuánto está el mínimo aquí en California? Está como en 15 bolas, 16 bolas.
3: ¿Sabe?
1: ¿Cómo le haces?
3: Hace 30 años que no ganó el mínimo.
2: Claro menos.
1: A ver, mira, tenemos a Carlos con nosotros. Carlitos, bienvenido. ¿Qué peteo, Carlitos?
5: Buenos días.
2: Hola,
1: carnal,
2: mi vida.
1: ¿Sí o no está incomparable la vida? ¿Qué está pasando, Carlos?
5: Pues sí, pero mira, yo ayer fui a desayunar con mi esposa.
1: Okay.
5: Fuimos a comprar un restaurante, barbacoa. Me gasté $170 en mi esposa y yo.
3: ¿Qué barbacoa? ¡Media olla de barbacoa!
2: ¡Qué locura!
3: Es mucho en barbacoa.
2: ¿Cuánto manches?
3: ¿Cómo? ¿Media olla?
5: Una libra de maíz, una libra de pancita, consomé, dos cervezas y un refresco.
2: No, es una locura.
1: Ay. ¿Y $180, Carlos? ¿Qué? ¿Cómo?
2: ¿Doble tortilla o qué?
3: ¿Qué pedo?
5: Tortilla hecha a mano.
2: No, ajá, pero es una locura, es no, imposible es pagar eso, es imposible.
3: No, ya no, mejor le digo a la Chayo, o sea, que me haga comida.
1: ¿Cuántas yardas, por ejemplo, mis compras los jardineros? ¿Cuántas yardas tienen que cortar?
3: Sí, ¿Para eso cuánto gastó?
1: Siento que lo, para la barbacoa, 180, ¿verdad, Carlitos? 180.
3: Dos yardas, güey, dos yardas al día y a 100 bolas.
2: Bueno, no, ay, es una locura.
1: O sea, estás hablando de que como mediodía, unas...
3: Mediodía.
2: ¿Y sabes qué es lo peor? Que luego hay lugares a donde vas, te cobran eso y sabe feo, o no vale la pena, o la gente no te atiende tan top. Es terrible. No.
3: ¿Qué gacho está eso en la economía?
2: Carlitos, ¿estaban buenos los tacos?
1: Se fue Carlitos. Pero tenemos a Manny. ¡Hola, Manny! ¡Manuel!
3: ¡Manny! ¡Contesta, Manuel! Te estamos hablando. ¿Cuánto has gastado?
1: Está incomparable, ¿no?
3: Con esta economía, el güey.
2: Manu, Manuel.
3: ¡Ey! Bueno. Sí, güey.
1: No dejan hablar, ¿verdad?
3: ¡Ey!
1: ¿Qué onda, Manuel?
4: No dejan hablar, pues.
2: ¿Qué hablas, Manu? ¿Qué onda?
4: Mira. Ahorita acabo de venir de México y allá también está todo bien carísimo.
3: ¡Adiós!
1: ¿Neta? ¿De qué parte? Manuel, a la una. ¡Ay, se fue,
3: cuélgale,
1: Manuel!
3: ¡Cuélgale, Manuel!
1: No pasa nada. Tenemos a Luis.
2: Nos andan regañando, donde la...
1: ¡Hola, Luisito!
6: Pelón.
1: Carnal, ¿sí o no todo está bien caro, Luis?
6: Sí, mira, pero primero, disculpa que te interrumpa, ya es un poco tarde, pero le podrías dar un abrazo ahí al feo a beneficio del campeonato de sus Chivas.
1: ¿Qué?
2: ¿Siete años después?
1: ¿Cuál campeonato, papi? ¿Qué ganaron Chivas?
6: Pues es que como decían que andaban en la pura cima, dije, no, pues han de haber ganado el campeonato.
3: Y la pregunta,
2: bueno,
3: y la pregunta.
6: Y la pregunta era.
3: ¡Ey!
6: No, perdón, yo vivo acá, no, yo en East Hampton.
3: ¡Ey, Simón!
6: East Hampton. Está un restaurante aquí, no muy caro, no muy chafa, o sea, más o menos un restaurante. Y te andas gastando unos 350.
2: ¡Ay, no!
6: $2.
1: ¿Qué?
2: ¿Y comes bien o te quedas con hambre? Porque hay lugares donde vas, comes y sales para irte a otro lado.
6: Con hambre, porque en esos restaurantes te dan lo mínimo, ¿verdad? Lo que es, las saladitas, tu pedazo de pollo o carne, lo que sea. Y está carísimo aquí en East Hampton, todo es caro. Café,
3: pongan en su casa, todo. Pongan a la vieja a cocinar, no salgan.
2: El otro día, comprar en el súper también es carísimo.
1: Está bien caro, el otro día mi vieja, el sargento. A ver, voy a hacer una carnita, no sé qué. Fue para los steaks, 80 bolas. Nada más para ella y para mí.
3: Es que no conocen a mi compa.
2: ¿Pero cuántos steaks compraron?
1: Ah, no, bueno, sí.
3: Yo tengo un compa carnicero. ¡Salud, Jorge!

0: enseguida volvemos con esto. En el bueno, la mala y el feo.
1: ¿Qué creen, señores?
2: ¿Qué pasó?
1: Ya dieron a conocer la lista de los 26 jugadores de México.
2: México.
1: México. México. México para este Mundial 2026.
3: ¿Quién va?
1: ¿Quién va? ¿Quién falta? ¿Quién falta? Ahorita lo platicamos todo. Conéctate en YouTube. Estamos en vivo en arroba bueno mala feo.

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2: 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Súper lindo, súper top. 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
0: De volada. 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
0: ¡Qué perrón! ¡Felicidades!
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0: ¡Eso!
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3: Chavos, se dio a conocer la lista.
4: ¿De qué?
3: Por fin, de los 26 convocados para la selección nacional de México para este mundial. 26 mexicanos que nos van a representar.
5: Ay, ojalá sean los buenos.
4: Ojalá y sean los que sí sirven.
5: La neta.
3: ¿Quién faltó?
4: ¿Quién por conecte?
3: ¿Quién no? Ahorita lo vamos a platicar todo. Y la manera emotiva en que se presentaron también estos.
4: ¡Qué bonito! ¿Cuándo lo hicieron?
3: Ya regresamos.

0: la noche de anoche.
1: ¡Qué bonito!
0: A través de un video súper emotivo a los 26 jugadores de la Selección Nacional de México.
2: ¡Qué algo padre!
0: Algo increíble que se hizo a través de redes sociales es de que sale en el video de presentación el Vasco Aguirre, estudio de televisión, el señor sentado como si fuera, o sea, como patrón, así, ¿sí? ¿No? Como jefe. Señores, es mi orgullo presentarles la lista de los 26 jugadores que nos van a estar representando. Y corre el video.
2: Sí.
0: Pero increíblemente, cuando tú escuchas la voz de quien está narrando por más de 2 minutos un video que habla de la esperanza, de la ilusión, de nuestro México lindo y querido, de lo que significa que regrese el Mundial, la fiesta más grande del fútbol, a casa, que llegue a México.
2: Ay, qué padre.
0: Yo dije, yo sin leer comentarios, te lo juro, o sea, lo vi de sorpresa. Dije, esa voz se me hace conocida.
2: ¿Quién es? ¿Quién es?
0: Dije, está interesante.
3: ¿Quién es?
0: Se lo voy a poner, muchachos.
2: A ver si lo reconocen.
0: Y ustedes van a decidir si es que reconocen o no la voz de ese. ¿No lo han visto?
2: A ver, no, yo no lo he visto.
0: A ver. ¿No lo has visto?
3: No lo he visto, te lo juro.
2: A ver.
0: ¿Neta?
2: Sí, Pinky.
0: Ok, pues ustedes van a ver si es que reconocen, a ver si es que saben de qué se trata, muchachos. ¿Quién es realmente la voz detrás? Escuchamos al Vasco Aguirre primero.
4: Buenas noches a todos y todas. Los saludo con mucho cariño y mucha ilusión, porque esta es una noche especial. Estamos a 11 días de empezar el Mundial, el tercer Mundial de nuestro país. Como futbolista, les puedo decir que es la mayor experiencia que he tenido en mi carrera deportiva, haber jugado el Mundial en mi casa, en 1986. Espero que las nuevas generaciones disfruten y apoyen a este equipo como lo hicieron en 1986 y en 1970. Por ello, hemos conformado un gran equipo que va a representar a su país con valentía, con orgullo, con amor a la camiseta.
2: ¡Qué bonito video!
4: Hoy quiero presentarles la convocatoria de 26 mexicanos que nos representarán con dignidad y orgullo en la siguiente Copa del Mundo y el llamado a ir todos juntos a este Mundial.
2: Wow.
0: Y ahí viene el llamado. Y escuchen la voz.
2: Que hay en YouTube para verlo. Está re bueno.
0: A ver si es que me identifican.
5: Hay llamados que no se escuchan, se sienten. Llegan como campana, como latido, como tierra que despierta. Y cuando llaman, sabemos. Sabemos porque somos de aquí. De donde se prende una vela cuando no alcanza la explicación. De donde le hablamos a Dios de tú porque lo sentimos cerca. De donde uno se persigna antes de cobrar un penal. Y también con la primera venta del día. Si no encontramos un santo, nos inventamos uno. Somos los que ponen dos mochilas y hacemos portería. Los que llevan el ritmo adentro y lo sacan donde sea. Y los que convierten una tele chiquita en estadio. Los que cruzaron el mundo sembrando México. Los que abrazan a desconocidos en un gol, como a los primos de toda la vida. Cuando todo cae.
3: ¡Qué motivo!
5: Levantamos el puño para saber si queda vida. Y nada más falta una para que lleguen miles. Por eso el llamado vuelve. Porque México sabe responder. Hoy llama otra vez. Y al llamado llegan nombres. Crecieron aprendiendo a abrazar lo inevitable.
0: ¡Qué bonito!
5: Conocen ese segundo eterno donde México contiene la respiración. Saben que defender también es un acto de amor. Los que corren hacia donde duele. Coleccionan cicatrices donde otros buscan el aplauso. Porque ellos sostienen el relato para que otros brillen. Destruyen y crean en el mismo movimiento. Saben cuándo dar y cuándo guardar. México no es un lugar fijo. Es algo que se lleva, que se abraza y que, cuando lo eliges, ya nunca te suelta. Indomables. que aparecen sin anuncio y de pronto el juego es otro. Y también aquellos que golpearon la puerta tanto tiempo que la puerta no tuvo más que abrirse, son los que rompen el mundo en dos, antes y después del gol. Y aquellos que lograron regresar de donde otros no vuelven. Así retumba este llamado. Y entonces, ahí estamos, como siempre, llenando estadios imposibles, cantando más fuerte que el miedo. Siempre estamos, en las buenas, en las malas y hasta en las regulares, haciendo tribuna donde apenas hay espacio, volviendo patria a cualquier rincón del mundo donde alguien levante una bandera. Somos el eco de un grito que empezó hace siglos y todavía no termina de salir, porque México nunca termina de inventarse. Cambia de rostro, cambia de paso, cambia de voz. Con millones de pasos detrás de cada paso, con millones de voces detrás de cada grito. No solo somos 26, eres tú, Tenoch, Amelia, Kevin, Juan, Maite, Abel, Casia, Benjamín, Carmen, Brian, Genaro, Beto, Consuelo, Santi, Angélica. Porque siempre somos millones. Siempre hemos estado y vamos a estar ahora. 180 millones. Hoy y siempre.
3: ¡Ay! Hey.
2: Very beautiful.
0: Somos México y esto very se beautiful. Llama El Llamado, señoras y señores.
3: ¿Quién fue ese?
0: Y esa que voz. Habló. ¿Qué? Espérate, feo, te habló qué como perrón. Por 5 minutos y no lo identificas. ¿Qué?
3: No, te lo juro.
2: ¿Cómo crees? No feo, manches.
0: Por Dios.
3: ¿Quién es? Díganme, quiero llorar.
2: ¡Es Chespirito!
3: ¿Cómo va a hablar Chespirito? Está muerto.
2: Pero es inteligencia artificial,
3: ah, no,
2: feo.
3: ¿Para qué? ¿Para qué?
2: No, a mí canción. Sí me conmovió sí. Escucharlo.
3: No, no te creas, sí, ya sabía. O pensé sea, que era el Chapulín Colorado.
2: No, qué bonito y qué bonito video. Cáiganle a YouTube para que lo puedan ver. Y me da mucho orgullo ver a los futbolistas cómo van saliendo. Y ya me imagino sus familias al ver esto.
0: Ah, no, claro, Pau.
2: El orgullo de estar en un mundial, el orgullo de ponerte la camisa de México y representarnos. Ojalá lo hagamos muy bien, o sea, lo mejor no, posible no. Para llegar
0: mira,
2: lejos.
0: Mira, si México es que
3: vas a llegar a la final,
0: ya se ha hablado de esta gran oportunidad. Si México pasa como primero de grupo,
3: ¿por qué sí. Se ríe?
0: Literal, no, el camino claro. Está, no quiero decir papita, pero el camino está a modo.
2: Sí.
0: A modo. ¿Por qué? Porque, número uno, lo más importante, si pasas como primero de grupo, vas a seguir jugando en México.
2: Ah, sí.
0: Entonces, jugar en México es una gran ventaja.
2: Por la altura, todos se sienten bien
3: mal. No, la altura, la gente, localidad, la gente todo, que te da todo. Energía, güey. La gente te apoya en tu México.
2: No, pero la altura sí los mata, feo. Se quedan en otros lados.
3: Yo me quedo más en la energía que te da el público, tu gente mexicana, te da el motivo para seguir luchando.
2: Miren, como pero la competencia con la altura sí se van a la fregator.com.
0: Porteros al llamado, así se llama el llamado. El tal Rangel, Carlos Acevedo.
2: Sí.
0: Memo Ochoa también.
2: Ochoa.
0: Que por cierto jugó el fin de semana, lo vimos ahí en el partido.
2: Top.
0: Increíble, la gente se le volcó encima de amor a Memo Ochoa. Israel Reyes de las Águilas del América, que te mando muchos saludos.
2: Para Israel, un beso.
3: No remarques, nomás di nombre.
0: Jorge Sánchez, está César Montes, Johan Vázquez, el del gol contra Australia, Edson Álvarez, el machín, Jesús Gallardo, Mateo Chávez también, que a mí no me llena mucho el ojo, pero bueno, ahí está. Mateo, Álvaro Fidalgo, Brian Gutiérrez, Eric Lira, tampoco me llena mucho el ojo, pero bueno, también. Romo, Gilberto Mora, Morita,
2: ¿sí?
0: Que la verdad la está rompiendo. 17 años
2: es un bebé,
0: todavía, Morita.
2: Tiene baby face, así tiene una carita de niñito.
0: Hay que mantenerle el ojo a Morita, ¿eh? Además, Luis Chávez, Obed Vargas, Orbelín Pineda y delanteros matones. Tenemos al Piojo Alvarado. Está el Chino Huerta, que también chino. ¡Ay, chino!
2: ¡Ay, chino!
0: ¡Ay, chino! La gente, y también contra Australia quedó mucho a deber, chino, pero bueno, está convocado.
3: No, pero se va a poner las pilas, ya me dijo, se quita el permanente que trae.
0: Yo creo que le afecta para aerodinámica correr con más ganas. Luego también está Julián Quiñones, Alexis Vega, la Hormiga González de Chivas. Guillermo Martínez, que el Memote, está Santi Jiménez y Raúl Jiménez, Esos son los convocados de la Selección Nacional de México.
2: Sí se puede.
0: ¿Qué piensas, Pau?
2: Ahorita sentí muy bonito al ver este video. Lo hicieron muy bien, te conmueve bastante. Y es mucha lucha, mucho trabajo de ellos para poder estar ahí. Espero den la garra, den todo para que triunfemos y México llegue a la final, como dicen los Simpson.
0: No, es que
2: yo creo en los Simpson contra Portugal.
0: Podría ser, ¿eh? Pues, podría ser.
3: Uno nunca sabe, ya lo han dicho varias personas. Lo dijo un vato que al que hipnotizaron, ¿te acuerdas?
2: ¿A quién?
0: ¿Cómo se llama? Paquito Maya.
3: A Paquito Maya dijo.
0: El comediante.
2: ¿Sí?
0: México, bueno, no dijo final, dijo semifinal.
2: Sí, okay,
0: semifinal.
2: Ah, bueno, imagínate llegar a una semifinal. Semifinal. ¿Qué locura?
3: Güey, Paquito, lo hipnotizó. ¿Este cómo se llama?
0: John Milton.
3: John, el que hipnotizó a mí, güey.
0: Duerma. Sí, sí. A ver, caigan a YouTube, estamos en vivo. @bueno malo feo.

0: adelante en El Bueno, la Mala y el Feo.
1: Increíble, chavos. A ver, vamos a regresar con aunque usted no lo crea.
2: ¿Qué?
3: ¿Qué, Pacho?
1: Hay un vato que salió, el vato salió de pobre, muchachos.
3: Ah, qué bueno.
1: El vato salió de pobre.
2: Gracias a Dios.
1: ¿Cómo le hizo? Ahorita les voy a platicar. ¿Y qué hizo con los millones de dólares que ganó?
2: Los invirtió, claramente.
3: ¿En qué ganó, güey? ¿En un business o qué?
1: Deja tú. ¿Cuánto le duró el chiste?
3: ¿De qué chiste? ¿Qué? ¿De qué?
1: ¿De qué se trata? Ahorita regresamos. Cáiganle, estamos en vivo a través de YouTube, @BuenoMalaFeo, ¿eh?
2: Cáiganle, estamos platicando todo lo del fin de semana y les voy a platicar qué pasó con mi accidente.
3: Ay,
2: asume. No les he contado, me han estado preguntando. ¿Qué pasó? Ay. Ahorita lo platicamos. Cuidado. @BuenoMalaFeo.
1: Cáigale por allá en YouTube.
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19: Pasaron, trabajador.
20: Qué bueno.
19: Batallando para salir adelante. Dios.

0: A ver, cáiganle a YouTube, arroba bueno mala feo. Estamos completamente en vivo. Y les quiero mostrar.
1: ¿Qué?
0: A este. Híjola.
2: Arturo.
0: Aquí en el programa tenemos un segmento que se llama El Burro del Día. Todavía no pasa, viene más adelante.
1: Sí, pero debería ser.
0: No, pero este no es burro. No, Pao.
2: ¿Qué es?
0: Este no es burro.
1: ¿Qué es?
0: Este es burro a la quinta potencia. Es el super saiyajin de los burros.
1: ¿Pero qué hizo? ¿Por qué?
0: Mira,
1: ¿qué?
0: Este vato, mató? Este vato, conózcanlo. Mickey Carroll. Mickey Carroll, un americano.
1: Mickey Carroll, baby.
0: Él conocido como el suertudo de la lotería.
1: Hola.
2: ¿Por qué?
0: Lo que pasa es que este vato tenía 19 años.
1: Ok.
0: Él,
2: ¿de edad?
0: Muy joven, 19 años.
1: Ay, pollito.
0: ¿Saben de qué trabajaba? A los 19 años, ¿en qué puedes trabajar?
2: Pues en las hamburguesas, güey.
1: En muchas cosas.
2: No,
1: si estudias y te preparas y
0: pero,
1: todo.
0: Pero, por lo general.
2: Moviendo carrito en la ferretería.
0: No, cosas no tan ganadoras. ¿Por qué? Porque eres muy joven, no tienes experiencia.
3: No has
0: y está bien.
3: Tu carrera.
0: Está bien. Se le llama derecho de piso.
2: Eso.
0: Tienes que trabajar en cosas. Me imagino que tú también de jovencita
1: sí, trabajas. Sí, pero yo sí he visto que hay mucha gente que de repente está así muy brillante y todo y se mete en empresas o que trabajas de cuenta. Aquí en Univision.
0: Claro.
1: Que entran desde chavitos para ir creciendo y ya después en ciertos años cuando acaban, pues ya siguen en el mismo puesto.
2: ¿Tú empezaste de chavito aquí, pelón?
0: En Univision no. Pero,
2: ¿y por qué creciste tanto, pero para los lados? Es que te tenía que fregar.
0: Es diferente, güey. No te burles de los pancakes que me como todos los domingos.
1: No, ya.
0: Me duele, güey.
1: No, bueno, te ves bien.
0: Pero este vato, Mickey Carroll, él trabajaba a los 19 años. ¿Saben de qué, muchachos?
1: ¿De qué?
0: De basurero.
2: ¿De qué?
0: De los morros estos que ya ven.
2: ¡Oh, colectador de basura!
0: ¡Ándale!
1: Pero ganan re bien, ¿eh?
0: Los
1: bueno,
0: que...
1: en México ganan muy bien los que recogen la basura.
0: Los que andan detrás del camión y
1: los que
0: la basura.
1: Andan en la basura.
2: ¿En salario o en qué?
1: En salario, ganan muy
2: Mi
1: bien.
2: Mi hermana les deja hasta propina.
1: Sí, les dan propina. Sí, propina, el sueldo. Luego imagínate todas las cosas que se encuentran o que le dicen, oye, llévate esto, por favor, ellos los venden. Sí les va

0: bien.
1: Órale. Espérame. Está chido, güey.
2: Puede ser.
1: Trabajar en la basura. También aquí en Estados Unidos ganan un friego.
0: Sí.
1: Y ya dijiste un punto clavo, se encuentran un friego de cosas y las venden.
0: Y las separan luego, pa.
2: Pues este vato ganaba más o menos 19 añitos y todo el rollo. Pero obviamente él quería ganar un poco más. ¿Y qué hizo para ganar un poco más?
1: ¿Qué hizo?
2: No fue a la escuela, no. Él no se metió a un curso de estos de millonarios tampoco.
0: Multimillonario.
2: Pero ahí lo vemos, ahí lo estamos viendo en arroba bueno mala feo en YouTube. Jalando los botes de basura y todo el rollo.
0: No, hombre.
2: Y míralo, ahí está. Y Michael Carroll.
0: Sí.
2: Resulta de que fue, compró un boleto de lotería, dijo, me siento como con mucha suerte. Le voy a dar. Y ándale, que creen, muchachos.
0: ¿Cuántos años dices que tiene?
2: Tenía 19 cuando se ganó la lotería. Ajá. ¿Cuándo se la ganó?
1: Ahorita está el marrano, mira.
0: Se te ofrece de 50.
2: No, bueno, pues es que está gordito, pero ¿qué creen? Se ganó la lotería, muchachos.
0: Qué buena onda.
2: Ahora sí que le pegó al gordo.
1: El gordo le pegó al gordo. ¿Cuánto?
2: Digo, gordo ya está.
0: No, pero qué padre que se ganó la loto. ¿Cuánto se ganó?
2: Nada más y nada menos, Pau, que 15 millones de dólares. ¡Wow! 15 millones de dólares.
1: Es un chorro de lana.
2: Se ganó el Michael a los 19 años de edad.
0: ¿Qué? Imagínate cuánto dinero. ¿Qué haces con esa lana?
1: ¿La inviertes? Si estás morro y estudiaste tantito de business, la metes a trabajar.
0: Es que hay mucha gente que no piensa así, feo. Hay mucha gente que vamos a la fiesta.
1: Bueno, yo sí me la gano ya. Me los gasto ya. ¿Cuánto me queda? ¿Y para qué voy a invertir? Sí. Pero si me los friego.
2: Pues.
1: Pero está morrito él.
2: Pau, efectivamente hizo eso que tú dices.
0: Sí, party, fiesta, diversión, invitar, claro.
2: El vato dijo, ¡vámonos!
0: ¡Shots para todos!
2: 19 años, 15 millones de dólares, venga. El vato, después de ser basurero, fiesta.
0: Eso.
2: Se lo aventó también apuestas.
0: Eso.
1: ¡Órale, qué bueno!
2: Compró autos de lujo.
1: Ah, qué chido.
2: Se casó.
0: ¿Con quién se casó?
2: Tuvo un hijo.
1: Ay, no, qué menso.
2: Drogas.
1: No, ah, qué chido.
2: Exceso.
1: Digo, qué menso.
2: La vida. La vida es solo una, perros.
0: Con ese dinero, yo me imagino lo farol que se volvió. Yo pago, yo invito. ¿Cuánto?
1: Ese
0: toma
1: es
0: doble.
2: ¿Saben cuánto?
1: Le duró
2: la fiesta. Y se me hace mucho, ¿eh?
0: ¿Cuánto?
2: Se me hace mucho. Le duró exactamente, feito. 8 años, 15 millones de dólares.
0: Ay, bueno, sí le duró, ¿eh?
2: Te digo, se me...
1: Oye, son casi 2 millones por año, no manches, ¿en qué se la gastó ese güey? Las fiestas que se ha de haber dado con viejas a lo
2: 15 millones en 8 años.
1: Ay, 8 años es largo para estar viendo en fiesta.
0: Oye, pero también la vivió a la máxima, ¿no?
1: Está bien.
2: Espérame.
0: Pues está mal, pero también la disfrutó.
1: Pues sí.
0: Y lo bailado, ¿quién se lo quita?
2: Multimillonario. De tener 15 millones de dólares, 8 años después, se declaró en bancarrota. El feo se ha declarado en bancarrota. ¿Cuántas veces, Beto?
1: Ya llevo dos, voy por las tres.
0: No, cállate.
1: No.
0: Oye, ¿pero se arrepintió o no se arrepintió?
2: No, él dice que a pesar de todo, él dice, no me arrepiento. ¿Esa? Su esposa y su hijo, de hecho, en el momento en que andaba con los excesos acá. Lo dejaron. Ya cuando se declaró en bancarrota y todo el rollo, el vato dice... Ya como que sentó cabeza.
0: Sí.
1: Ahora, ahí la regó el vato.
2: Y volvieron con él.
1: La regó bien machín. Todo lo que le gustaba, ahí hubiera invertido. Hubiera comprado licorerías, hubiera abierto masajes, restaurantes y tubos. Y ahí ganas y vives gratis.
0: El peor reflejando sus sueños.
2: O sea, si hubiera
1: la
2: divertido.
1: Droga, no te lo recomiendo, la droga no.
2: Se hubiera divertido de esa manera.
1: Y ganar dinero.
0: Oye,
1: ¿y no te acabas la lana que te ganaste?
0: ¿Quién le quita lo bailado? ¿Eso? Lo disfrutó y no se arrepiente.
2: A ver, pregunta para ti que estás conectado aquí en YouTube, arroba bueno mala feo. Cáigan a YouTube, ahí estamos en vivo. Vamos a leer tus comentarios. ¿Lo bailado quién se lo quita? Sí, ¿bien invertido? Abuelita. ¿O mal invertido lo que hizo este vato?
0: Imagínate que lo invierte y al otro día se muere. ¿Piensa? Y ni disfrutó.
1: ¿También?
2: No, pero que te hubiera durado un poquito más.
0: ¿8 años?
2: A ver, ¿ustedes qué piensan? Que hagan en YouTube.

0: Intentamos callarlos, apagarlos, correrlos y nada. En fin, el bueno, la mala y el feo, parloteando donde sea.
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2: A ver, vamos a leer tus comentarios. Arroba bueno, mala, feo. ¿Qué opinan de este vato que ahorita estamos platicando? Se ganó a los 19 años 15 millones de dólares.
3: ¿Qué?
2: 8 años después, ajá, el vato lo perdió todo. Hasta se declaró en bancarrota.
3: No puede ser.
2: Vivió excesos, la fiesta, autos de lujo.
4: Qué bueno, esa es la vida que nos merecemos. Imagínate. ¿Qué?
3: Pues sí.
4: Invertirlo, también hubiera, ahí sí la regla, nomás hubiera invertido en los burdeles que a él le gusta ir. Y en todo lo que le gusta. Machín.
3: Mira, disfrutó con su esposa, con su hijo, él disfrutó.
2: Bueno, de hecho, en ese Interpao lo abandonaron, o sea, porque el vato andaba incontrolable.
3: ¿Cómo que lo abandonó su familia?
2: Su esposa y su hijo. Bueno, pero ya después, cuando se declara en bancarrota, como que de nueva cuenta fue un golpe de realidad, vuelve ya la familia también con
4: ahora,
2: él.
4: ¿Se enfermó?
3: O sea, para que vean la mujer, qué buena mujer.
4: Pregunta,
3: o sea,
4: ¿se enfermó el vato? No, ¿se enfermó o algo?
2: No, simplemente se quedó pobre. Se quedó pobre.
4: Mira, la vivió bonito.
3: Mira, yo creo que muchas veces uno trabaja, guarda el dinero para mis hijos, para que lo gasten ellos, para que ellos tengan todo, y luego las personas ni disfrutan ese dinero.
2: Claro.
3: Entonces hay que disfrutar la vida, digo, no el exceso así, pero sí hay que disfrutar.
4: No, sí, ha sido mejor. No,
3: a ver, ¿tú qué harías si te llevas 15 millones de dólares hoy?
4: Así como te dije, si los invierto ahí en un tubo-tubo, dos tubo-tubos, tres masajes, un restaurante, una licorería y ¿qué más?
2: Oye, imagínate.
4: No.
3: Imagínate.
4: Pero producen dinero y es mi
2: propio tubo-tubo. Señoras y señores, en la pista número 5. Aquí está, directamente desde Brasil. Ella es la Zambini. Y luego llega el feo y... Bájate, pues ya llegó el patrón.
3: Ay, el feo.
2: Abran pista, porque ya llegó el jefe, Andrés Maldonado.
4: Mira, Zambini en mi cuarto. Vamos a platicar un ratito, Zambini.
3: Yo estoy segura que si el feo tuviera un lugar así, él se sube a bailar.
4: Claro.
3: Él sube a bailar y se quita la camisa.
2: Yo he escuchado de los jefes de los salones de tubo-tubo.
4: Que les hacen
2: ellos hacen audiciones.
4: Claro.
2: Así de que, bienvenida, mija. Ay, sí, disculpe, yo quiero bailar. ¿De dónde eres? No, de Colombia. Estoy recién llegada. A ver, enséñame, a ver. Y por lo general, no sé cómo sea.
3: Sí.
2: Pero me imagino que se han de quitar.
3: ¿Y tú cómo sabes esta historia?
2: Creo que lo vi en una serie.
3: ¿Qué serie?
4: Yo le pregunté a un compa en Panamá. Le dije, ¿cómo le hacen para escoger las dos?
3: Me dijo, ¿con quién estabas con él? Cuando fuiste ese día, ¿con quién estabas?
4: No, es que estábamos ahí en el hotel. Yo estaba en el hotel. Y luego llegó un vato con una morra Colombia y me dijo, es que ahí tenemos un burdel. Le dije, a ver, ¿y cómo les es para escoger? Y me dijo, es que llegan a mí.
3: Con tu amigo inseparable, Raúl el Pelón.
4: No, estaba solo yo.
2: ¿Crees que lo va a dejar solo?
4: Este güey, ¿tú crees que va a disfrutar de eso? No lo deja.
2: Te voy a decir nomás tres palabras. Te lo cico. Así.
4: Bueno, ya te
3: pero ¿y qué más decía tu amigo invisible de la película?
4: ¿Para qué si tú no estás presente?
3: ¿Y tú qué?
2: Leemos tus comentarios. ¿Qué harías tú? Imagínate, 15 millones de dólares. Ocho años después, este vato declarado completamente en bancarrota. Comenta de AZ8021, dice, yo lo disfruto con mi familia y no gasto con exceso como ese idiota.
4: Chido, cada quien su gusto.
3: Pero a él le gustó. Mira, dice Mari, yo hubiera invertido la mitad y después a vivir el resto de mi vida tranquila. A gusto, papá.
2: O sea, espérame, entonces, invertir la mitad, 7-8 millones, y lo demás te lo gastas.
4: No, es mucho para gastarte también.
2: ¿8 millones? ¿En qué te gastas 8 millones de dólares?
3: Hay muchas cosas en que te puedes gastar 8 millones.
2: A ver, Pau, ¿en qué te gastas?
3: Dice Estefanía Zavala, dice, el que nunca ha tenido dinero se vuelve loco.
4: Está bien.
3: ¿Qué les dicen los New Rich?
4: Quiero volverme loco. Güey, te cuesta un mini jet tranquilón.
2: Ajá.
4: 2 milloncitos. Ahí está para empezar. La feria, lo que dijiste tú, que dijo la morra, que lo invirtiera. Ahí hay ganancia.
2: Mira,
4: lo demás a darle duro.
2: Comenta Dayan, yo con esos 15 voy por Pau y la hago mi reinita.
3: ¡Ay, chulo, mi vida, mi amor! Oye, yo sí invertiría y todo, pero también sí disfrutaría. Me compraría una casa que me guste, invertiría una lana.
2: 8 millones.
3: Bienes raíces.
2: Están libres para ti, Pau. ¿En qué te los gastas? 8 millones de dólares.
3: 8 millones, una buena casa, me compro una casa, le compro una casa a mi mamá, le compro una casa a mi papá. Eso haría. Compraré esas casas, les doy una lana para que la metan al banco y todo. Y así, eso me haría feliz, me los llevo de viaje. Eso sería mi gastar dinero. ¿no?
2: Ahora, depende cuánto cueste la casa, pero yo creo que todavía sobra, ¿no? Porque al menos que cuesten de a 3 millones cada una. ¿No? Pasadina puede ser.

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1: ¿Qué tal? Muy buenos días, les saluda Eli Venegas y este es el breve informativo del bueno, la mala y el feo. Tribunal ordena quitar nombre de Trump del Kennedy Center y evita su cierre. Un juez federal frenó un importante plan impulsado por aliados del presidente Donald Trump sobre el Kennedy Center al ordenar que se retire el nombre del mandatario de la institución cultural y evitar temporalmente su cierre programado para una extensa renovación. La decisión fue emitida por el juez federal Christopher Cooper, quien concluyó que la junta directiva del centro excedió sus facultades al modificar el nombre oficial del recinto sin autorización del Congreso y al aprobar un cierre de 2 años sin cumplir adecuadamente con las obligaciones legales. Arrestan a sospechoso del homicidio de 3 ancianos en una popular isla de Hawái. La policía de Hawái confirmó el sábado 30 de mayo la presentación formal de cargos adicionales contra Jacob Daniel, residente de Pahau, señalado como principal sospechoso de un triple homicidio ocurrido en la región de Puna. Tras una coordinación con la oficina del fiscal del condado de Hawái, las autoridades añadieron cargos de asesinato en primer grado y 3 cargos de asesinato en segundo grado, además de delitos relacionados con robos y daños a la propiedad. Y Toluca volvió a celebrar en el escenario internacional. El conjunto dirigido por Antonio Mohamed se proclamó campeón de la Copa de Campeones de la CONCACAF tras imponerse 6-5 en la tanda de penaltis a Tigres luego de un intenso empate 1-1 en los 120 minutos disputados en el estadio Nemesio 10. Con este resultado, los Diablos Rojos conquistaron su 3er título en la máxima competición de clubes de la región y confirmaron el gran momento que atraviesan bajo el mando del estratega argentino. Hasta aquí llegamos con el breve informativo del bueno, la mala y el feo, les informó Eli Venegas. En redes sociales, Eli Venegas Radio. Excelente día.
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3: Se viene el burro del día.
4: ¿Qué pasó,
3: Guarjame? Esto sí es una grosería. Una mujer recibe una multa de un policía.
4: ¿Por qué? ¿O de qué?
3: Es que le dijo que tenía el celular en la mano.
4: Válgame Dios.
5: Ah, bueno, es que eso está bien penado, Pau.
4: Pues sí.
5: O sea, es que no puedes
4: andar manejando.
5: Y agárrate, si es un school zone también, no, te meten al bote porque imagínate que atropelles a alguien. ¿A
3: pero qué creen que pasó?
5: ¿Qué pasó?
3: El policía no se fijó en un pequeño detalle que ahorita se los cuento al regresar.
5: Estamos en vivo a través de YouTube, cáiganle, @ bueno mala feo. ¿Cómo nos la pasamos el fin de semana?
4: Qué
5: yo
4: chido.
5: Les voy a platicar todo lo que vi en el estadio.
4: ¿Qué viste?
5: Guerra campal.
3: ¿Viste golpiza?
4: ¿Qué es eso?
5: Güey, hubo más de 50 pleitos en el estadio.
3: No te pases.
4: ¿Neta?
5: Lamentable. Vamos a portarnos bien, paisanada, no te digo. Y lo peor de todo, Pau, mexicano contra mexicano. Tengo video.
4: ¿Qué? No,
5: tengo video de la golpiza.
3: Acá empieza de policía a hacer algo al respecto. Se están golpeando y el otro va
4: No, que tú crees que se va a meter.
5: No, bueno, es que me agarró con el celular en la mano. @ bueno, mala feo, cáiganle YouTube, estamos en vivo, ¿eh?
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14: No la vamos a llevar. Sí,
15: distracción, sí, no maneje como lo hace cierta persona que no quiero decir su Cookie Monster.
14: Oye, ve TikTok.
15: Scrolling.
14: Pero viéndolo.
16: ¿Cookie Monster?
15: Nuestras vidas. Sí. En sus manos gordas.
14: Oye, pero está viendo todo así. No,
15: y con sobrepeso.
16: Y a mí me avientan enfrente, Pao, todo el tiempo. Vaya, el feo ya vivió mucho.
15: Neta.
17: Wey. Señor, por favor, usted va viendo también YouTube, déjese de cuenta.
14: Se pone película, se pone película.
17: Y usted se va maquillando también, ahí poniendo la arena.
14: Y el feo.
16: Y yo voy dormido.
17: Usted va.
16: Yo voy, yo me
17: duermo.
15: Yo he visto al feo chocar, estacionándose.
17: Estacionándose, se chocó, choca el señor.
15: Se estaciona por carambola.
16: Pero ¿qué crees? Soy una persona responsable.
14: Claro.
16: Yo me bajo y dejo la nota.
14: ¿Y qué le pusiste?
16: No fui yo.
15: ¿Dejas la nota?
16: La notita ahí en el
15: parabrisas. Ah, yo pensé que dinero.
16: No, le pongo uno, no fui yo.
14: Oigan, pero esta mujer, había un pequeño detalle que el policía no se había dado cuenta cuando la estaba deteniendo.
15: De seguro es política y dijo, ¿no sabes con quién te metes?
14: El lady celular. Ahorita se los cuento al regresar.
16: No sabes con quién te metes.

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2: Ay, chavos. Les voy a contar qué onda con el burro del día y quiero que ustedes opinen. Por favor, los invito a que le caigan a YouTube, @bueno_mala_feo, para que vean esto que les voy a platicar.
3: A ver, ¿qué pasó?
2: Era una mujer en su carro, una rola ganadora de auto, como cuando vas, y vas cante y cante, y vas manejando, y así se puede, La mujer siente que está en un concierto cuando va manejando en su auto.

0: La policía. Oríllese a la orilla, carro negro oscuro, oríllese a la orilla.
1: Sí, no, pues cómo no, de seguro iba a todo lo que daba, ¿no?
0: No, iba normalita, pero
2: iba bailando.
0: Iba bailando, iba gozando
2: pues
0: la
2: iba
0: vida.
2: Feliz.
0: Pero bailar no es un delito.
2: Feliz.
0: Cuando de repente se le para la policía al lado y llega y le toca la ventana. Tac, tac, tac, tac, tac. Y la otra, ¡Gil Luis! Y le hace, ¡ey! Ya saben, acá con la linterna le dice, la vi manejando con el celular en la mano. ¿Y ya qué? Trae el celular en la mano y eso es un delito y la voy a meter a la cárcel.
2: ¿Qué?
0: ¡Para siempre!
1: ¡Ah, eso lo dijo!
0: ¡Eso no se vale!
2: ¡Qué estricto el policía!
1: Es que manejar con el celular es bien peligroso, feo.
2: Es penado.
1: Y sobre todo, multa, imagínate, no puedes ver si un niño sale corriendo o algo. O sea, tienes que estar atento.
2: Ay, sí, cierto.
1: No, como el Cookie Monster, digo...
0: nuestro producto.
1: Sí.
2: Tres veces íbamos a chocar el fin de semana y yo iba enfrente, ay, por mi lado, no, choca por el otro, güey.
1: Yo sí invito a todas las autoridades aquí del sur de California
2: a
1: que busques a un señor regordete.
2: Prieto, gordo, pelón,
1: salvadoreño. Es un peligro en la calle este, güey.
0: No, pero sí scrollea en TikTok. Sí se pone TikTok y scrollea.
2: No.
0: Eso sí está difícil.
1: Sí.
0: Hay que cuidarlo.
3: Pero no he chocado. El señor choca estacionándose.
2: Sí,
3: el
2: pum, pum, pa.
0: Pero bueno, quieren saber qué le.
1: El feo no choca, se estaciona de carambola.
2: Güey, es que es culpa de la compañía que me patrocinó la troca, está muy larga. No le pone una bola atrás para jalar trailer, yo no jalo ni trailers. Y cada carro que agarro.
0: Bueno, esta pobre mujer, el policía le estaba diciendo que traía el celular en la mano y ella que no, que sí, que no, que sí, que no. Cáiganle a YouTube @ bueno mala feo para que vean qué fue lo que sucedió.
2: Pero traen cámara.
1: Oye, entonces, ahí le enseñó la mano.
0: No tenía mano. Oye, le está diciendo el policía, hey, te estoy viendo que andabas manejando con el celular en la mano. Y ella, ¿qué mano? La derecha. Y ella le dice, ¿qué? No tengo mano. Y literal, no tenía mano.
2: Pobrecita.
0: Y el policía, pero fíjate que mira, es que...
2: Dios, si se rascó la oreja con la mano esa y se va hablando. Ay, pobrecito.
1: O sea, tiene...
0: No te pases.
1: Literal, tiene... Como del codo para abajo, ahí cortadito. No tiene...
0: No, pobrecita.
1: La señora no tiene antebrazo.
2: No, desde el puñito.
1: Ni muñeca, ni mucho menos el puño, la mano. O sea, le falta ahí.
0: Qué mala... El policía.
2: No, pero sí tiene...
0: Lo deberían de correr.
2: Mira, ay, güey.
1: ¿Cómo maneja con el moñoñonguito este?
2: Okay.
1: ¿Con el qué?
2: Dice que hasta puede manejar estándar.
3: No, sí se puede. Para eso tienen el handicap.
0: Y aparte los carros los hacen especiales para ellos.
1: Dejen ustedes cómo maneja. Yo tengo más preguntas. ¿Cómo le hace?
0: ¿Cómo le hace qué?
1: ¿Qué? ¿Dónde? ¿La de qué está hablando?
2: ¿Para arreglar
0: el
2: vidrio?
1: ¿Para cocinar y eso?
2: No, y todavía se maquilla manejando.
1: ¿Para rascarse? ¿Cómo le hace para rascarse?
0: Para eso tiene la izquierda. Lo más perdió la derecha.
2: Está entera.
0: Oye, manejaba con la izquierda
1: pero
0: y
1: se
0: la
1: pasó,
0: derecha no la tenía.
1: Se pasó de lanza el chota. O sea,
2: es que no
1: te vi manejando
2: bien.
1: Te vi con un celular en la mano derecha y le levanta la manita.
0: No, ella dice, no. ¿Con qué mano? El con la derecha. Y ella dice, no tengo mano.
2: Me venía rascando la oreja. Es que está chiquito el brazo.
0: Cállate. Oye, es que luego los polis se inventan cosas bien mala onda. Mira, por nada más quererte multar.
1: Oye, ¿qué crees,
0: Pau? Deberían de correr.
1: Pero tengo entendido que aún así le dio la multa.
3: Sí, le dio.
0: Ay, no te pases.
1: Y tiene, la señora creo que tiene corte. Tiene corte próximamente.
2: Wow.
1: Porque te dan la multa y creo que en un mes tienes corte, algo así.
0: Pero ¿cómo es posible? Es imposible. Ella sí no podría manejar si no usa la izquierda.
1: Pero yo creo que le van a hacer dismiss el...
3: Sí, claro, o sea, el policía ni se va a presentar.
0: No, pero ya le están haciendo perder tiempo y todo, o sea, no puede ser.
3: Es cierto,
0: y puede ser discriminación eso, aparte,
2: machín.
0: O sea, le puede ir peor.
2: ¡Demanden! Yo pienso que la gente empezará a demandar por todo ya ahorita, ya me cayeron.
0: No, pero qué falta de respeto, pobrecita, mi reina.
1: A ver, pregunta para toda la bandera que está ahí conectada en YouTube, @ bueno mala feo.
2: Puro tronquito.
1: ¿Alguna vez han sido víctimas... de algo injusto por parte de las autoridades?
0: Sí.
1: A lo mejor te pararon por exceso de velocidad y ni ibas tan rápido. Ahí estamos en YouTube, arroba bueno mala feo, para que nos comenten, porque a veces los chotas también se equivocan.
2: Son mentirosos.
1: Se pasan de lanza.

0: ver, chavos, venimos de Burro del Día. Ahorita Pau nos estaba platicando y vimos el video en arroba bueno mala feo, donde estamos en vivo en YouTube.
1: Cállale, también para que lo vuelvan a ver.
0: O sea, no manches.
1: Es un abuso.
0: El chota detuvo a la mujer, le dijo: te vi manejando
2: con el celular,
0: viendo el celular con la mano derecha. Y le levanta el moñoñonguito, la manita así nomás.
1: O sea, no tengo mano derecha. ¿Sí? No tenía mano, no manches. Y el otro así de: no, sí, es que yo te vi.
0: No, pero deja tu Pau. Y aún así le dio ticket.
3: ¿Qué? No,
0: la señora tiene corte, entonces estoy seguro que va a presentar, se va a presentar.
2: Pero estás quitando el tiempo a la ñatita, a la señora.
1: No. Sí, claro.
0: Y cometió la falta.
2: Sí, le está quitando el tiempo.
0: La tiene que pagar para que agarre el celular.
2: Que no lo puede agarrar.
0: Señor, por favor, don Tela.
1: No.
0: Yo he visto Antina con el moñoñonguito.
1: No, que uno grosero.
0: ¿Dónde es que se agarran las cosas los enmaizados estos?
1: No, a ver, ella, o sea, aparte se ve enojada, se ve molesta, dice: oye, no tengo mano, o sea, no te pases de listo, no manchen. Hay policías que luego sí abusan del recurso, la verdad, abuso de poder.
0: A ver, comenten ustedes si se toparon con un chota que se pasó de lanza. Tenemos a Jaime, dice, ahí en YouTube, comenta: yo me aventé una U con un detective por de atrás. Me paró y dice, y ni cómo alegar, dijo, pues, que, y ni cómo
2: pero
0: alegar que no era cierto.
2: No, bueno, pero tíquete.
1: No, o sea, se refiere a la policía.
2: No, sí. Detective, dijo.
0: Detective, güey, se un chota.
1: Sí.
0: De repente, si traen ganas, te detienen también.
1: ¿Eh? Dice por acá el Rafa: a mí me la aplicaron en México. Arrestaron a mi amigo por alterar el orden, según ellos. Yo iba a pagar su fianza y también me arrestaron.
0: ¿Qué?
1: Pagamos doble fianza y al otro día le pusimos pilas a los polis.
0: Pero, a ver, pero ¿por qué lo habrán parado también a él, sí? Si el que estaba alterando el orden era el amigo.
1: Es que y él en también. México, algo bien importante en México que tienes que aprender es diferenciar el tipo de patrulla que hay. Porque hay patrulla que te puede detener por el tránsito,
2: la
1: patrulla
2: municipal.
1: Que te puede. Exactamente.
2: ¿Dónde es la municipal, la chota? El tránsito es.
1: Hay otra, y hace cuenta.
2: Y la federal, la estatal y todo.
1: La policía normal no te puede frenar y bajarte del carro. La de tránsito sí. Entonces muchas veces tienes que saber bien tus leyes para saber si te bajas o no. Porque luego pasa eso, no sabes, te bajan de tu carro y te hacen pagar dinero.
2: La judicial te para y te baja.
1: Pero hay muchas veces hay ciertas patrullas donde tú le dices, si tú no tienes una orden de que yo me baje, yo no me tengo que bajar. Como la de tránsito, que sí. Entonces tienes que saber tus leyes para saber si bajarte o no, y luego por eso, porque no sabes, pues te dan tu talamadona.
0: Y lo que he visto en México, de que se les ponen al tú por tú a los chotos.
1: Polis, claro.
0: No, tú, es más, eres un hijo de tú, no, y se la rayan.
1: Se golpean con los policías.
2: No, pero nomás al municipal. Porque están bien panzones, güey.
0: A ver, mira,
2: unos marranos.
0: Comenta Evira Ramírez ahí en YouTube, dice: a mí me paró la policía porque no me esperé 150 pies antes de cambiar de carril. Ah, eso tienes que traer medida. Okay. Dice, y empecé a hacer preguntas. Ella dice, empecé a hacer preguntas tontas para buscar la manera de... Empezó a hacer preguntas tontas para buscar la manera de bajarme del carro y revisarlo.
1: Sí.
0: Ah, porque es que aquí en Estados Unidos te tienen que pedir permiso.
1: ¿Permiso de qué?
0: De ¿cómo? Que si revisan tu auto o no. Pero si tienen una causa de sospecha, te pueden arrestar. Y creo que ya no te tienen que pedir permiso. O sea, es de que bájate, te arrestan.
2: No, cualquier causa.
0: O sea, esposas, por lo menos, y ya le pueden dar una auscultada al auto, creo.
1: O sea, por eso, por cualquier cosa, o sea, si llega un poli, te para y te dice, bájate, te bajas y todo eso.
0: Sí.
2: Tengo sospecha de que traes un niño. ¿Era qué era? ¿Un duende o qué pedo? Si no traes a nadie.
0: Mira, a mí me pasó cuando estaba morro, estaba chavo. Y cuando yo estaba chavo, que manejaba, aquí por Anaheim, por Bonaparte, nos gustaba ir a patinar.
1: Sí.
0: Con los compas. ¿Qué, güey?
1: ¿A patinar en hielo o a patinar en piso o a patinar en patineta?
0: No, en rueditas.
4: Me hagas cara fea.
2: Cara de patín.
0: Y éramos puros compas. Éramos puros compas.
1: De compas.
0: Sí, sí, sí. Y nos pararon aquí en Bonaparte. Nada más porque me vieron la cara de morrito y todo el rollo, todos sentados en la banqueta, revisada el carro y todo el show. Hasta se rieron del boombox que yo había armado uno en la casa.
1: Sí.
2: De madera.
0: Un boombox de madera, yo lo armé. Ya, sáquete de aquí en cuanto me lo vi. Dije, sáquete. Creo que buscaban droga o algo, no sé. Pero dice María Muñoz, comenta, hola. Dice, hola a todos. Dice, a mí me dieron un ticket por estar esperando la luz verde con la señal de la flecha verde para voltear para la izquierda. Así. Me costó $250 el chistecito ese.
1: Es que luego eso sí como que te medio confunde, ¿no? O sea, si está verde, si está la flechita, luego sale la flechita amarilla.
0: Es que la amarilla significa pásale, pero con cuidado.
1: Ok, cuando se ha vuelta también.
0: Exacto, sí. Sigue comentando ahí en YouTube. Estamos en vivo, @buenomar

0: esto.
1: Oigan, ¿qué creen?
2: What happened?
1: Uh-huh. Hoy es lunes maravilloso y hoy es primero de junio.
2: Inicio de mes.
1: Inicio de todo, de nuevos ciclos, de nuevas épocas.
2: No.
1: ¿Qué?
2: Y aparte también.
3: ¡México!
2: ¡De mundial, señoras y señores! ¡Vamos! ¡Maldita sea, tanto que lo estuve esperando!
4: Ay, ¿Cuánto falta?
2: Ya 10 días nada más.
4: No, ya, 10 ya,
2: días.
4: 14.
2: El 11, no? 11 de junio, señor.
4: ¿Qué?
1: Vamos a ver la inauguracionganadora.com.
2: ¡Vamos, México!
1: Pero para esto, como iniciamos el mes, además del mundial, es primero de junio, necesitamos saber qué onda con los horóscopos.com. ¿Qué nos depara este mes? Para eso tenemos a nuestro esoterista ganador, top, José Isaías, al regresar.
2: Eso, y caigan de YouTube, estamos en vivo, @ bueno, mala, feo,
5: No es por presumir, pero... yo tuve con el bueno, la mala y el feo en la mañana.
6: Se dice YouTube.
2: Ya sé.
5: Duh. Ah, y por cierto, ahorita mismo velos en vivo por YouTube. Búscanos como Bueno, Mala, Feo.
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0: quieres tener buenas energías al inicio de mes. Ajá. Que todo fluya very top, que todo se dé como Dios quiere. ¿Y qué creen? Que como hoy es primero de junio...
1: ¡Vamos México, maldita sea!
0: Además del mundial, ¿vamos? Ya entendí, Raúl.
1: ¡México, México, México, México!
0: ¡Ya! ¿Ya a feliz? A ver, échate otro.
1: Vamos, dale. ¿Qué soy, Pau?
0: ¡Primero de junio!
2: ¡México, México!
1: ¡México, México, México! Jorge Sánchez. El Machín.
0: Alex Nogales.
1: Y Memo, no, todos ahí, no manches.
0: Oye, bueno, ya, además del mundial, necesitamos saber qué onda con nuestro chi, nuestro chai, nuestro chakra y nuestro todo. Por eso, nuestro chakra. Querido esotérico José Isaías nos va a hablar de los horóscopos. ¡Mi Josecito!
1: ¡José! ¿Cómo estás, José Isaías? Bienvenido aquí al programa.
3: No te oigo, papá.
0: José. Josecito.
4: Yo los escucho muy bien.
1: Perfecto. Qué gusto saludarte, José. ¿Cómo estás?
4: Muy bien, feliz, contento. Estoy viendo que traen una fiesta ya en esta
1: futbolera.
0: Ya del mundial, mi vida.
4: Gusto. Es primero, es más, el primer día del mes. Tenemos que estar con esta magia.
1: Necesitamos ese toque femenino y que se decore esta cabina de mundial.
0: Órale, va, les voy a poner banderas.
1: Banderitas, balones. Dejamos la copa del mundo. Algo para levantar así de ¡vamos, México!
0: Una copa les voy a traer. La copa del marrano para ustedes, para que la utilicen. Oye, Josecito, qué importante es iniciar, justo como decías, el mes con buena energía, con buena vibra, con buena actitud. Y por eso nos traen los horóscopos del mes, ¿o cómo va a estar?
4: Así es, son horóscopos del mes. Recordemos, antes de dar horóscopos, es día primero, la gente que somos creyentes, es el día de la Divina Providencia. Hoy se prende una vela para que no nos falte casa, vestido y sustento. Así es que todos los que somos creyentes, nuestra velita. Y siempre hay que ver qué nos depara este mes.
3: ¿Vela?
4: O qué tenemos que tener cuidado o qué tenemos que aprovechar.
3: ¿De qué color la vela?
4: Blanca.
1: Sin importar tu horóscopo, nada de eso. O sea, una vela blanca. Todos

0: una vela blanca.
1: Importar. Órale. Exactamente, eso es
0: por vela blanca.
1: Préndeme la vela. El día primero de cada mes es el día de la Divina Providencia para que no nos falte casa, vestido y sustento.
2: ¡Ay, qué pregunta, bonito!
0: Mi vieja la sargento, de hecho hasta se me hizo raro hoy en la mañana que salí y dije, ah, chis, ¿por qué está tan aluzada la cocina? Tiene una de estas velas, pero es como que creo que es eléctrica y todo. ¿Eso funciona o tiene que ser de fueguito, así, velita de...
1: No, tiene que ser de fuego. Y tiene que ser vela, no veladora. Vela es la que no viene en vaso. La que viene en vaso de vidrio es veladora. Entonces, no, tiene que prender una vela para que se consuma el día de hoy, porque las veladoras pueden durar días o semanas. Entonces tiene que ser lo que le llamamos en México de lápiz, la que prendíamos cuando se iba la luz.
2: ¡Ay, qué bonito! Hoy
3: porque la Chayo tiene prendiéndome cirios alrededor de la cama, no sé para qué.
0: Ah, bueno, eso es para que te vayas acostumbrando, güey. Ahora que te mueras.
3: Están grandotas esas velas.
2: Oye, Josecito, a ver, cuéntanos de los horóscopos del mes. ¿Con quién iniciamos?
1: Sí, vamos a iniciar con Aries. Para mis amigos de Aries, junio te traerá claridad, dirección y una visión más amplia y definida. ¿Y sabes qué? Sobre todo, ¿qué proyectos quieres o qué quieres construir en tu vida? Este mes comienza con una energía muy favorable. Nada más recuerda una cosa, Aries. Hay que construir, no hay que destruir. Entonces, vas a tener una claridad más amplia y hay que aprovechar eso porque va a haber semanas que no sabías qué hacer, hacia dónde ibas. Entonces, iniciando el mes, todo el resto del mes vas a tener esa claridad y esa visión más amplia.
3: ¡Ah, qué chido!
0: Me encanta, me encanta. Muy bien. Eso somos nosotros los Aries.
2: ¿Qué te quedas de Aries tú? ¿De lo que dijo?
0: Ah, no, de eso que hay que estar bien al pendiente, ¿no? De cualquier oportunidad que venga. Y pues saber si tomarla o no tomarla, ¿verdad, mi José?
1: Así es, así debe de ser. Va. Y recordemos, estos son del mes, pueden presentarse estas cosas durante las próximas semanas, ¿ok?
2: ¡Qué bonito! Perfecto. ¿Cuál es el siguiente?
1: Continuamos con Tauro, junio. Este junio va a ser de apertura y de mucho movimiento, así es que todos mis Tauro no se deben de quedar en un solo lugar. También va a haber algunos momentos en que te vas a sentir diferente, vas a ver muy... una situación donde vas a ver diferente tu vida. Esto es muy importante. La vas a ver de un diferente ángulo y esas, pues, totalmente favorece. ¿Por qué? Porque muchas de las veces nuestros amigos o nuestros compañeros nos dicen cosas que están pasando que nosotros no nos damos cuenta en nuestra propia vida. Este mes para Tauro vas a tener una amplia otro panorama y sabrás qué rumbo tomar. Así es que muévete con cabeza fría y debes de tener un buen cálculo en las decisiones. Entonces, no te quedes parado, no te pauses. Es mes de movimiento para todos mis amigos de Tauro.
0: Eso, agua, Tauro.
2: Ay, Taurito.
1: Si vienen ofrecimientos de trabajo, si vienen ofrecimientos de otras cosas que quieres, muévete, tómalos, porque ya no es tiempo de estarse en el mismo lugar.
0: Y no hay gente que le da miedo, ¿no? Le da miedo aventarse después. Entonces, Tauro,
1: les gusta la zona de confort.
0: Eso. ¿Qué tenemos para los indecisos de Géminis?
2: Géminis, el que, baby.
0: Esos Géminis escuchan voces, los de Géminis, ¿eh?
2: ¿Sí?
0: Sí. ¿Verdad que sí, José?
1: Lo que pasa de que Géminis es un signo que tiene doble entidad, entonces por eso se dice que unos días dicen una cosa, otros días dicen otra cosa.
3: Son bipolares.
0: Oyen voces, güey.
1: Hay que ser claros, no es que sean doble cara, ¿ok? Es que tienen doble entidad, hay que ser claros. Bueno, para ellos, el mes de junio le pide mucha estrategia y atención en pequeños detalles. Aquí está la clave para mis Géminis, deben de ver los pequeños detalles y de ahí tomar decisiones. ¿Por qué? Porque todo se debe de tomar con inteligencia. Es muy bueno para hacer examen de conciencia. Hay veces que nos olvidamos de nosotros mismos. Este mes para los geminianos es hacer examen de conciencia y de esta manera empezar a planear estrategias para avanzar sin detenerse. Eso sí, que me revisen los geminianos documentos legales, cosas que tengan que firmar, deben de manejar todo con mucha inteligencia.
2: Oh my God, oh my goodness.
0: Pero qué importante eso, ¿eh? Y yo creo que muchos no lo hacemos. A ver, ¿qué onda? ¿Cómo andamos ahí?
2: El cucu.
0: Y se viene.
1: Exactamente.
2: ¿Qué onda con cáncer, mi Josecito?
1: viene por ahí Mercurio retrógrado, o sea, es que hay que revisar papeles. Para los amigos de Cáncer, un mes de junio muy reflexivo, cosas que no les dabas importancias. No te extrañe que en los próximos días o en las próximas semanas te quiten el sueño. Esas cosas que las dejabas ahí, que no eran importantes, vienen y deben de poner mucha atención. ¿Por qué? Porque de esta manera las cosas van a cambiar, van a dar un giro, pero este giro favorable, y es un mes muy reflexivo para todos los cancerianos. Hay que reflexionar de cómo andamos en nuestra vida.
0: Perfecto, así de que Cáncer, a meditar, ¿eh? Oye, ¿sigue Leo, no? También.
1: Así es, Leo. Bueno, junio te dice que te mantengas abierto y atento a conversaciones que surjan o que se presenten, de algo simple o juntas que no quieres tomar o cosas insignificantes, porque aprovecha, porque ahí va a venir la oportunidad muy valiosa que no puedes dejar desaprovechar. Así es que, Leo, cosas insignificantes que parecían otros meses toman fuerza y por ahí vienen oportunidades, y mucho cuidado con accidentes laborales.
0: Perfecto, ahí está, Leo, aguas, aguas con la chambita. Leito. A ver, tenemos a Virgo también.
2: Al Virgo.
1: Virgo, junio te pide enfocarte más en ti y en tus decisiones, no en la de los demás. También por ahí tendrán mayor claridad sobre direcciones que deben de tomar y también sobre personas que deben de cortar en su vida. Personas que ya no te suman, que al contrario, te restan o te dividen, hay que sacarlos, y no pierdas el tiempo en amistades falsas. Así que para Virgo va a ser muy concentrado en cuestiones de amistades. Se van a desmascarar por ahí muchas.
0: Perfecto.
3: Oh, signo Libra.
0: Ahorita regresamos con Libra, Escorpio, Sagitario, Capricornio, Acuario, Piscis. ¿Cómo les va a ir? Ya volvemos. Estamos en YouTube en vivo, @bueno malafeo. Cáiganle para allá.

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1: Pero eso no los oigas.
2: Bien, estamos de regreso con Esoterista, amigo de la casa, lo queremos retirar, José Isaías. Oye, nos está platicando cosas bien interesantes, ¿verdad, Pau?
3: La neta que sí nos está contando los signos zodiacales.
4: Me gustó lo de la rajita de canela.
3: Mes de junio. Y también le pregunté en YouTube, ahorita rapidísimo, que qué podíamos hacer más para este inicio de mes. Y nos recomendó soplar canela de afuera hacia adentro de tu casa para adentro. Tener pura bendición.
2: Sí, y nos quedamos también pendiente con los 6 signos zodiacales del zodiaco.
3: Del zodiaco, baby.
2: Valga la redundancia, que restan.
4: No, ni modo que de la Biblia.
3: A ver, pero, ¿cuál es mi signo favorito que cantes?
4: Era del signo Libra. La que yo
5: así
4: quise.
5: Es, bonito. Libra.
3: A ver, ¿qué tiene Libra?
5: Los de Libra. Perfecto, junio te traerá movimiento, expansión y apertura. Chiquilla. Es un mes para avanzar, abrir caminos y dejarte fluir. Ajá. Con más amplitud y, lo más importante, seguridad.
2: Eso.
5: No te opongas a lo que el universo te va a dar este mes, mi querido Librano.
2: Y sobre todo las mujeres que de repente andan, ¡ay, quiero conocer a alguien! Y les llega ese vato.
4: ¡Ay, no, tiene los dientes chuecos! Que,
2: claro, entonces Libras... ¿Eh? No se pongan tan exigentes.
3: Ay, cállate.
2: Oye, yo nomás digo.
3: Oye, Scorpio, ¿qué onda con Scorpio, mi querido?
5: Nos vamos con Scorpio. Este mes de junio girará en torno a compromisos, acuerdos y constancia. Tómate más en serio los compromisos de todo tipo que vayan a presentarse en tu vida este mes. Y de ahí dependerá lo que vas a cerrar, cómo vas a cerrar este año. Así es que decisiones que tomes,
4: Scorpio,
5: o proyectos que se presenten, esto te va a reflejar al final del año. Y aprovecha esta energía de junio porque será muy favorable para ti. Solamente no olvides la constancia.
3: Ay, perfecto. Ahora sí viene el signo más top, el
2: Aries,
3: más ganador.
2: Ya pasó.
4: Del el mero mero.
2: Aries,
3: el mero
2: ya
3: mero
2: lo dijo.
3: Maromero. El top Sagitario.
5: Nos vamos con Sagitario.
3: ¡No!
4: ¡Hey!
3: ¡No!
2: ¿Qué pasó?
3: ¡Hey! ¡Se trabó!
4: Wey, eso se lo hicieron de adrede.
2: Se cayó la internet.
3: No,
2: ¿qué pasó?
3: No querían escuchar nuestro éxito, pero.
2: Espérame.
4: No, es que hay alguien aquí en el estudio que está trabajando algo.
2: No, no, espérate.
4: ¡Agua!
2: Se me hace demasiada coincidencia que a la hora de decir el signo, tanto de Pau como del feo.
3: Sí, nos lo tumbaron.
4: Alguien.
2: ¿Pero quién?
4: Alguien.
2: ¿Qué pasó?
4: Algún espíritu maligno.
3: O sea,
2: se fue y se desconectó. José Isaías.
4: Satanás en la cabina.
2: Muchachos.
3: Dios me ve.
5: Algo sucede.
2: Muchachos.
4: A ver.
3: ¿Verdad?
2: José, ¿qué recomiendas cuando pasan cosas así?
4: A ver. ¿Qué el otro día estaba hablando de algo bien interesante, pero.
2: Estuvo muy raro eso, muchachos.
4: A ver, otra vez. Comienza desde el principio.
3: De los más top, los Sagitarios.
4: Te cortaste a punto.
5: Sagitario. Este mes de junio deben de tener mucho cuidado los muchachos de Sagitario en lo que dicen y en lo que escuchan, ya que pudiera haber malas interpretaciones.
2: Ándeles.
5: Y de ahí pudieran surgir problemas.
2: No estén de chismosos.
5: Todo lo que tengan que hablar, todo lo que tengan que decir, que sean muy claros.
3: Okay.
5: ¿Por qué? Porque otras personas pueden malinterpretar las cosas en tu entorno. Así es que eso, y también nuevamente, sagitarianos, mucho cuidado en accidentes, porque continúa la carta del accidente para los sagitarios. Nada más.
2: ¡Otra
5: precaución.
2: Vez!
3: No, ya basta.
2: ¡Otra
3: ya
2: vez!
3: Esa masacre de los accidentes.
2: ¿Ves, nuestra Pau se accidentó, que la semana pasada fue, ¿verdad, Pau?
3: Sí.
2: Entonces, no manches, más
3: ya
2: accidentes
3: para.
2: Y chismes.
3: Ay,
5: pues cuídate chismoso, mucho, Pau.
3: Amén, Dios me bendice mi vida.
4: Ay, Dios.
2: Ay, mamá, y cuando ibas a dar estas noticias, se te corta la. No,
4: se te paró cuando ibas a dar lo de Sagitario. Así,
2: La traen. Ahorita la traen.
5: Pau,
3: ¡ey!
5: Feo. Tenemos que hacerte una limpia porque por ahí hay mala vibra, pero de eso me encargo yo.
3: Y no los culpo, mi vida. La luz molesta, mi Josecito. Así pasa. Oye, espero la limpia. Límpiame, por favor. Oye, ¿qué onda con los acuarios, mi cano? Los capricornio, querido.
5: Nos vamos con los Capricornio. Este mes de junio tendrá la sensación de ser guía y esa energía de guiar, de compartir y de enseñar. Debes de aprovecharla para darla a los demás, ya que muchas personas necesitan de tu consejo, tu guía y de tu experiencia. Así es que mes de compartir conocimientos, Capricornio.
2: Ay, sí. Dale. Y también tenemos a los de Acuario, Capricornio. Recuerden, si les hacen una pregunta, compartan, ¿eh? No sean gachos. Acuario,
5: así es, mes de junio para Acuario deben de estudiar mejor situaciones que les están pasando a su alrededor, ya que ustedes tienen el poder de resolverlas. Muchas de las veces uno se atiene a las otras personas para que nos aconsejen, nos digas, no pierdas el tiempo, Acuario, tú tienes la solución de tus problemas. Y eso sí, mucho cuidado en lo que viene siendo las cuestiones familiares, porque pudiera haber problemas dentro de miembros de la familia.
4: Problemas con los miembros ahí.
3: Sí, y cuidado. De la familia. Hay que tener cuidado.
2: Es lo que más agüita. Y el último, Piscis.
5: Piscianos, junio es el mes de cierre de ciclos, desde personales como familiares. Debes de entender que ya no eres la misma persona. Vas evolucionando este 2026. Tu evolución, déjala fluir, no te aferres, porque ¿qué crees? Ha llegado el tiempo de evolucionar, es tu resiliencia, mi querido Pisciano.
2: Ándele. Hay que cambiar. José Isaías, gracias por estar con nosotros. ¿Dónde la gente te puede seguir en redes sociales? Y si necesitan algún trabajito, alguna limpia, o algo más específico, ¿dónde te pueden conseguir, por favor?
3: ¿Qué?
5: Bueno, las redes sociales, José Isaías Esoterista, y el teléfono es 888-736-5556. Se los repito, 888-736-5556. Cuídense mucho y les mando una tormenta de bendiciones.
2: Eso, gracias, José. Allá más. En breve, con el bueno, la mala y el feo. Señoras y señores, ya estamos listos para el Mundial. México. Vamos, señores. Acaba de dar a conocer su lista de convocados, pero regresamos con un experto en deportes. Para que no, y qué experto en deportes también.
4: No, es el mero, mero petatero, el que no tiene pelos en la lengua, el que no se mide.
2: Ah, pero ¿qué tal en la espalda?
4: Esa la tiene bien.
3: ¿Y en los pies?
4: No, y las nalgas.
3: ¿Cómo sabes eso?
4: Ay, no, se me fue.
2: Que por cierto, acabo de ver una película y me acordé de él. Gabo Sainz, ahorita.
4: Bigfoot.
2: Sí, Bigfoot. Vamos a platicar con él.
3: King Kong.
2: Todo alrededor. Ah, te pasaste.
4: Eso no.
2: No, esa no era, Pau. También de YouTube, arroba número feo. Ahí les voy a enseñar la película que vi, pero no fue King Kong.
3: Tú dijiste que viste el fin de semana King Kong.
0: Dicen que tenemos más de 100,000 en YouTube solo por Pau. ¡Correcto! Pero métete tú también y mírala en vivo en YouTube. Bueno, mala, feo. Porque si medio país ya anda ahí perdiendo el tiempo, ¿qué esperas tú?
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0: México. Ya tenemos la lista de los 26 convocados para el Mundial. 26 mexicanos que nos van a representar en la cancha.
1: ¡México!
0: Con
1: México,
0: orgullo.
1: ¡México!
0: El primer
1: México.
0: Partido será México en contra de Sudáfrica.
2: Ajá.
0: 11 de junio, 12 del mediodía.
2: ¿En el Estadio Azteca?
0: No, Estadio México.
2: Ay, ya, yo le digo la Azteca.
3: Ya todo, que le cambien los nombres.
0: Ya todos los estadios, ya la
2: ¿qué,
0: FIFA.
2: ¿Cuál era el Banorte o qué decían de qué?
3: Ya ese es, bueno,
0: es
3: le,
0: el mismo, es el
3: ya le pusieron así. Ah, pero ahora es el Estadio México. Algo.
0: Estadio México.
3: Ah, súper mejor.
0: En todas las ciudades ya les cambió el nombre la FIFA. Ya, o sea, haz de cuenta que los dueños entregan el estadio, así de tenga. Ahí está, ustedes hagan lo que quieran. Y la FIFA se encarga, güey. Cambian fachadas, cambian nombres, cambian cosas.
2: ¡No, están locos!
0: Todo, sí, neta.
2: ¿Por qué no le ponen el nombre al Estadio Azteca? La pirámide.
0: Mucha gente que también
2: la
0: se
2: pirámide.
0: Queja.
2: La pirámide, invertida, pero la pirámide.
0: Mucha gente que también se está quejando diciendo, pero si yo a este estadio vengo, no sé, y ahora me tardo tanto. Es que ya no son los mismos organizadores. Ahora es la
3: FIFA. Ya cambia. Y que no va a haber estacionamiento, dicen.
0: Exacto.
3: Va a estar bien cañón llegar.
0: Sí.
3: Bien cañón.
0: Y tenemos con nosotros directamente desde... Pues no sé de dónde anda, si sigue aquí en Los Ángeles, si a lo mejor ya vuela a su siguiente destino.
2: Seguro.
0: Tenemos a mi compita Gabo
4: Sáenz. ¡Gabo!
0: ¿Dónde amaneces, Gabo?
5: ¿Qué pasa, muchachos? ¿Cómo están? Qué gusto saludarlos. Les mando un beso enorme. Digo, la verdad es que fue un gusto poderlos saludar en Los Ángeles.
0: Mira, lo
5: agarro. Digo, la verdad, sí. Y ya, ahí cómetelo todo, por favor.
2: Asco,
5: pero bueno, a ver, pelón. Mi querida Pau, ya te veo muy bien. Te mando bendiciones.
3: Gracias,
5: besos y
3: querido.
5: Te quiero mucho, amiga.
3: Te extrañé, mi Gabito.
5: Yo también muchísimo. Y bien, porque, digo, no están para saberlo, pero se los voy a contar. Veníamos de regreso del viaje. Y el avión no pudo aterrizar en Guadalajara.
0: No, por
5: una vuelta. Me llevó a Puerto Vallarta. Me llevó a Puerto. No, pues sí.
0: Se comió todos los Ángeles,
5: Vallarta,
0: Gabo, y las hamburguesas y tal.
5: Mira, y eso que ya descargué demasiado ahorita.
3: Qué bonito.
5: En Cancún, pero bueno.
3: Y eso que está de negro, dice. De negro para verse más esbelto.
5: Pero fuimos a Vallarta, estuvimos ahí como media hora y ya después regresamos. Había una tormenta y no nos dejaba aterrizar. Muchísima turbulencia. Así que,
0: gracias
5: a Dios, estamos en Guadalajara. Y mañana, mande.
0: Pasa mucho ahí en esa área. A mí me tocó también una vez esperar y te desvían a cada rato.
3: Ay,
0: que a Puerto Vallarta. Que
5: sí, es una cosa
0: fue
5: medio
0: horrible. Me dijeron, y falté el trabajo, los vamos a desviar a Cancún, a Acapulco.
2: ¿A dónde?
0: Toda una semana.
3: Ay,
0: y yo, jefe,
3: sí,
0: se lo juro.
5: Casualmente una semana.
0: No podemos salir. Sí, estuvo terrible.
3: No les hagas caso.
5: En el Princess, de seguro, pero bueno.
0: Adelante,
5: a ver, terminaron, mañana nos vamos a Toluca, por cierto, porque seguimos con el partido de la selección mexicana contra Serbia, pero salió la lista, un video en las redes sociales y demás, y a ver, los porteros lo teníamos claro, Tala Rangel del Guadalajara, Guillermo Ochoa del Limassol, bueno, lamentablemente, y Acevedo del Santos Laguna. Los defensas, Johan Vázquez, del Genoa, César Montes de Locomotiv, Israel Reyes del América, por cierto, el único de las Águilas. Gallardo del Toluca.
0: Hay varios.
5: Sí, señor.
0: Hay varios.
5: No. Ahorita en el América es el único.
0: Ahí está Raúl
5: es
0: Jiménez. Ahí está Memo Ochoa.
5: ¿Dónde juega Raúl? Ah, bueno. Ok, Mateo Chávez de la Z Akmar, Jorge Sánchez del PAOK, Gilberto Mora de Xolos, Edson Álvarez del Fenerbahce.
0: Del América.
5: Brian Gutiérrez del Guadalajara. No. Luis Romo del Guadalajara, Orbelín Pineda del AEK, Álvaro Fidalgo del Betis, Eric Lira del Cruz Azul, qué cosa, Luis Chávez del Dinamo, también Obed Vargas del Atlético de Madrid, Raúl Jiménez del Fulham, Guillermo Martínez de los Pumas, Santiago Jiménez del Milan, Armando González del Guadalajara, Julián Quiñones del
0: América,
5: Alexis Vega del Toluca, Roberto Alvarado del Guadalajara y César Huerta del Anderlecht. Qué bueno que Javier Aguirre no terminó por hacer una trastada. Se hablaba mucho de lo de Vega. Vega dejó en claro que no está lesionado. Y bueno, pues al final, los que terminan quedando fuera es Kevin Castañeda y también el Pue Gómez, que es un chico que le gusta mucho a Rafa, por ejemplo, los cambios de juego, cómo sale y demás. Pero bueno, pues va a tener que ser para el siguiente proceso.
0: Oye, Gabo.
5: Y bueno, la selección mexicana apenas le ganó, y ahí estuvieron ustedes con nosotros, apenas 1-0 a Australia. Sí.
0: Donde, bueno, hablemos de ese gol, el 1-0, que también es de un balón parado, Johan Vázquez lo mete, pero ahí es donde también nos queda mucha duda, porque...
2: ¿Por qué?
0: Como les estaba platicando en la transmisión de TUDN Radio, que por cierto, amiga Vito, gracias por invitarnos, sí, nos la pasamos increíble.
5: No, al contrario.
3: Sí, videos,
0: tuvimos como media hora ahí narrando el
5: feo. Es su casa, hermano, es su casa.
0: ¡Se los canté! ¡Se los dije!
2: No, es que
5: sí, no se callaba. Yo gritando el gol y él se los canté.
3: Vamos a ver. Es que se ve muy profesionales.
2: Estaban muy negativos ustedes.
0: El video del feo, la narración, a ver. El feo, y lo escuchamos.
5: A ver, échale.
0: El volumen ahí está el gol de México. Con el cabezazo, señoras y señores. Y pues ándale, ahí el feo gritando. Y Gabo, obviamente, diciendo ¡gol!
2: No, que no se calle el Gabo.
0: Dando lo mejor de sí mismo ahí el Gabito.
2: Sí,
0: pues ¿cómo se va a callar si es el narrador, papi?
5: Pues si es gol.
2: ¿Para qué nos invita? ¿Para traer el agua o qué? ¿Café o qué pedo?
3: Oye, qué padre, Gabo. La neta, qué bonita experiencia, ¿no? ¿No? La neta.
5: Sí, sí, sí. No, falta, Pau, para que vayas y también nos acompañes.
3: Ojalá vaya y que metan gol.
0: Sí.
3: Porque ya, luego no meten gol y ya vale gorro.
5: Bueno, eso es lo importante, que metan el gol.
0: Y algo bien importante, muchachos. Este gol viene de balón parado y levanta demasiadas preguntas.
5: ¿Por qué? Centro de Alexis, por cierto, ¿eh? Centro
0: sí,
5: de Alexis.
0: Y Alexis, güey. Sí, sobre realmente el funcionar de México, porque, o sea... Un gol que tú digas así, gol, no, o sea, falta, Gabo.
2: Pues es un gol.
5: No, a ver, es parte del fútbol. Creo que pues la táctica fija se ha vuelto importante, pero no puede ser lo único. México no genera, digo, estuvieron ahí un buen rato. En el segundo tiempo también le fue mal a México. Y bueno, pues yo creo que mi querido Pelón terminó teniendo gastritis con lo que termina siendo Mateo Chávez. ¿Recuerdas que también pone en peligro?
0: Sí.
5: Aparte que no metía bueno los centros, pone en peligro su portería cuando sale y termina cabeceando y le deja el balón a un futbolista de Australia. Había salido el Tala. No, yo creo que sí terminaste con gastritis, mi querido Pelón, porque Mateo Chávez te hizo rabiar demasiado.
0: O sea, realmente es que yo lo veía en la cancha medio perdidón, los balones, o sea, como que realmente Mateo no podía conectar.
5: Nervioso quizá.
0: Pases.
5: Nervioso.
1: No. A mí en lo personal me gustó mucho Mateo Chávez, Gabo.
0: No creo que no vimos el mismo juego.
1: A mí me gustó el Chavo. Mira, primero que nada, su posición es un defensa.
2: Claro.
1: ¿Correcto?
5: Sí, señor.
1: Es carrilero.
2: Estaba trabajando la pelota.
1: Era carrilero y bajaba y subía. Y se hacía bola a los chavos, a los
2: australianos.
0: A él y a sus compañeros.
5: Sí, yo creo que... Yo estoy con Cookie Monster. Yo creo que no tiene un mal partido.
3: Gelatina.
5: Sí, yo creo que no tiene un mal partido, pero termina dejando una pelota complicada en la zona defensiva y que casi termina siendo el gol del empate.
1: Ese fue el único error que yo le vi al Chavito. De allí todo muy bien.
5: Sí, pero es muy descarado, no le importa, defiende bien, de repente ataca, va y busca la banda. Creo que eso le gusta. Pero ojo, seamos claros. El titular ahí va a ser Gallardo. Eso tengámoslo claro. No va a jugar Mateo Chávez como titular.
0: No, ¿y qué tal el terrible error? O sea, ni Rafa Márquez lo podía creer, porque haz de cuenta que el pase hacia atrás de Mateo es así de que en la torre.
5: ¿Cuál?
0: O sea, ahí lo agarra Mateo, da un cabezazo hacia atrás. Y el Tala también adelantado, porque el Tala salía
5: a ver,
0: por el balón.
5: Pero es que también el Tala, ¿dónde iba? El Tala, ¿dónde iba?
0: O sea, creo que iba por
5: el... ¿Para qué sale?
0: Exacto, mal, o sea, mal.
5: Pero si ahí está Mateo, ¿a qué va?
0: Y otra cámara, viendo a Rafa Márquez, y Rafa así de... No,
3: no puede ser.
0: Vamos a recordar que Rafa, esa es posición de Rafa Márquez.
2: Bueno,
0: él se la sabe.
2: ¿Metió con Australia o qué?
0: No, pero...
2: ¿Para qué lo hacen de pedo?
5: No, feo, te vas a lo básico.
3: Cállate.
5: Te vas a lo básico.
3: Pero sí hay que disfrutar esta ganancia, este partido. ¿Eh? Estamos triunfadores.
5: Bueno, sí, no pasa seguido.
3: Porque si estamos negativos, pues les vamos a lanzar esa mala vibra para el siguiente partido.
5: No negativos, Pau. No negativos, pero sí nos queda como la cosita y pensamos ahora sí ya que a ver cómo le va a ir a México, que a lo mejor Sudáfrica le puede complicar. El partido contra Corea,
3: ya
5: por cierto...
3: la cosita que les
5: es en la ciudad.
3: Moviendo.
5: No, es lo que digo, no.
2: Sáquense la cosita de la
5: Corea,
2: boca.
5: Contra Corea va a ser en Guadalajara a las 7 de la noche. Creo que pudo haber sido un horario mucho más temprano para meter a complicaciones a los coreanos. Entonces, a ver cómo termina siendo esta situación. Le queda Serbia... que por cierto, Serbia perdió con Curazao 3-0. Así que bueno, vamos a ver.
2: Porque,
5: bueno, el equipo de Veljko Paunovic no es tan bueno. Y ya nada más le queda prácticamente unos días para preparar el partido contra Sudáfrica. Así que bueno, México tiene que por lo menos inventarse algo, tratar de hacer algo en el medio campo, generar fútbol. Porque en el segundo tiempo estuvo Santi, estuvo Chino Huerta.
0: Nada.
5: Y, pues no generaron prácticamente nada.
0: Nada.
5: Claro.
0: muertos.
5: Es más, el feo y el pelón hacen más daño en el partido.
3: Sin no boca. Es cierto.
5: Y lo hicieron.
2: Y claro. Si comemos frijoles más todavía.
0: Lo siento, pero el chino pésimo. Pésimo.
2: Te dije.
5: Sí, no me gustó para nada.
0: Me sorprende su convocatoria y de hecho parte de todo esto, de la entrevista. Ya ves que el jueves tuvimos rueda de prensa. Del feo fue la única pregunta que
3: salió. ¿Qué?
0: Que le hizo hizo reír de si los chinos son permanentes o no.
5: Sí,
0: pero todo el mundo. Los que sí saben de fútbol, todo el mundo preguntándole.
2: Oye, también sé, güey.
0: ¿Estás en duda por tu convocatoria, ok? Y desencajado se le veía el chino.
2: Pero, periodista,
5: pero es que cualquiera tendría la duda. Le hablaron el martes pasado le hablaron, le dijeron tienes que venir a selección, llegó el jueves, tuvimos el media day. O sea, la verdad es que pues el chico se sentía fuera de la Copa del Mundo, claro. O sea, hace una semana él no estaba considerado, entonces por eso sí,
2: pero sí creo se que termina haciendo así.
5: Ahora, a mí lo que me sorprende, pelón, tu delantero titular, y eso creo que lo tenemos claro, va a ser Raúl Jiménez.
0: Claro.
5: ¿Por qué no jugó ni un minuto? A ver, si llegaran al mismo tiempo César Huerta y Raúl Jiménez, ¿por qué no le dio minutos?
0: Está en algodones.
5: ¿Por qué?
0: Porque está en algodón.
5: Pues entonces eso me preocupa más.
0: Calmado.
5: Eso me preocupa. No tiene que ver el América.
0: No tiene nada que demostrar.
1: No, eso. Yo creo que es eso. El partido contra Australia, Gabo, era para poner a la gente que todavía tenía algo que demostrar. Raúl Jiménez ya no tiene nada que demostrar.
5: Cookie Monster, pero si sigue teniendo dudas, Javier Aguirre, pues entonces que me convoque a mí. Si tiene todavía dudas, que me convoque a mí.
1: De acuerdo.
5: No puede ser, o sea, ya no puede estar viendo jugadores.
3: Pero no te encontraron, Gabo.
0: Mira, ¿qué pasó con Berterame?
5: No puede estar probando jugadores.
0: ¿Qué pasó con Berterame?
5: Tiene que tratar de jugar con el 11 titular.
0: Berterame, gracias. Thank you very much.
2: Gabo de portero, alto y gordo, no entra nada.
5: Así, tapo todo.
0: No.
5: Tapo todo, papá.
0: No le digas así a mi compa, nomás porque está puerco y grandote, no me le vas a decir.
5: Hola, mi tiernito.
0: Nomás porque tiene cuerpo de elefante parado, güey. Así cuando se para que parece no le digas así, güey.
1: ¿Qué tal?
3: Yo lo reto a que todos los pesen. A ver quién es el más delgado.
5: A ver. Yo lo reto porque ahora que los vi está muy siempre que estoy de este lado de la cámara está muy salsas y a ver qué día nos echamos un round y unas luchitas y todo. Ahora no quisieron, ahí estuve.
0: Había ring.
5: Miedito. Sí. Porque vieron este físico impresionante.
3: Yo digo que la siguiente que nos veamos, hagamos un reto de algo así y que muestren quién es el más ganador.
2: Lucha libre. Casi le ando ganando al luchador profesional.
5: En aceite.
3: Con gelatina. Pelea en gelatina de los tres.
0: Como en YouTube. Así con los pelos.
5: Eso lo tenemos pendiente.
1: ¿Y quién va a ser el arquero titular, Gabo?
5: Pues ya buena pregunta.
1: Ochoa, señores.
5: Creo que todos lo tenemos claro. Creo que todos lo tenemos claro que el tal Rangel viene jugando los últimos partidos como titular y siempre iniciando. Pero en el partido contra Puebla puso a Acevedo en el segundo tiempo. Ahora en el partido contra Australia pone a Memo. Yo quiero pensar que a Memo lo puso por la tribu. A ver, pelón, feo, Cookie Monster, no lo podemos negar, la gente lo ama a Memo Ochoa.
2: Es pura vendimia,
5: que más busca la afición, la gente.
0: La gente
5: lo ama.
0: Lo ovacionaron. Vamos a escuchar esta ovación a Memo Ochoa. Ahí lo tenemos en TUDN Radio en la página de Instagram para que le caiga.
2: Lo merece.
0: Mira, esto es cuando entró Memo. La gente, casi 80,000 almas aquí en el
5: se volvió loca.
3: Sí.
2: Es que entré al lado de él yo.
3: Es que él pero iba adelante. Es querido, es amado.
0: Cuando el machín le pone la banda de capitán.
5: Quiero pensar, exacto, se la pone Edson Álvarez. Edson va, se la quita y se la pone a Memo. Digo, es un buen gesto por parte de Edson, pero a mí me parece que también Javier Aguirre es tribunerón. Entonces ha de haber dicho, a ver, toda la gente, había casi 80,000 personas. Dijo, déjales, doy un festejito. Les pongo. Déjenles, digo, pasó algo en el partido México-Portugal. En el partido México-Portugal la gente empezó a gritar. Hormiga.
0: Recuerdo.
5: Lo puso a calentar y lo mandó al terreno de juego. Entonces a Javier Aguirre también le gusta ese tema y está apelando mucho a que la gente apoye, que vaya y que busque. Entonces, quiero pensar que fue por eso. Vamos a esperar, vamos a esperar. Platicamos ya a ver a quién pone contra Serbia. Oye. Pero él dice que tiene muy claro que cuál va a ser su once. Mm. Yo creo, y creo que tendría que ser lo mejor, que inicie con el tal Arrangel.
0: Lo que yo creo también es de que la gente ya no está gritando tanto, chino, chino, ¿te acuerdas?
5: El grito homofóbico.
0: Ah, qué bien.
5: Los Ángeles, muy bien. Ah, excelente. Bueno, yo no lo escuché ninguna vez.
0: Pero aquí también un factor importante, y vamos ganando.
3: Sí, claro.
5: Sí, claro.
0: Bueno, es que mientras la selección va ganando todo
5: eso
0: bien.
5: Eso también es un buen punto.
0: Vas perdiendo. Y con un estadio tan lleno, y más por uno, o a lo mejor un 2-0.
3: Se ponen bien crisis.
0: Minuto 75.
5: Sí. La presión y todo, y la gente se
0: enoja. Se va a empezar a escuchar. Gabo, ¿dónde la gente te puede seguir en redes sociales, porfa?
3: Para ver tu gelatina.
5: Me pueden seguir en el ex, en arroba Gabo Sainz, en el Instagram y TikTok, Gabo Sainz 1, para que me sigan también en el Facebook, Gabo Sainz. ¿Y dónde más, mi querido feo? Para el que vayan al máximo.
2: Only Fats. Oh, digo, perdón. Only Fans.
5: Only Fans.
2: Big Food.
5: Gracias.
2: Fat Toe.
5: Ahí estamos. Venga.
0: Todas las muchachos. Nos dejó sin hamburguesas aquí en el sur de California. Se las acabó todas, Gabo Sainz.

0: enseguida volvemos con esto.
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2: Comprobado nuevamente de que los sentimientos no nomás existen en el ser humano. Hay criaturas en el fondo del mar que tienen sentimientos.
3: Sí, se los voy a comprobar. Sí, pues cómo no, y tal, el flounder, la Ariel, la de...
2: Esas son caricaturas.
3: Bajo del mar.
2: Ahora verán lo que les voy a comprobar con un video. Donde la hembra la están tratando de agarrar y el macho viene a defenderla.
4: ¡Claro!
2: Por el amor que se tienen. ¿De qué se trata? Al regresar se los cuento y también con video, ¿eh?
3: Eso.
2: También.
3: Señores, claro, y cáguenle sí. A YouTube, estamos en vivo. Se viene a continuación el OOT.
4: ¡Oh, my God, oh, my goodness!
3: De nuestra compañera Pao Sosa, que el día de hoy viene...
2: ¡Hoy, amá!
3: De blanco.
2: Untado.
4: Blanquito.
3: Nomás te faltan las alitas para ser un angelito.
4: Ay, mi vida.
3: Sí. Cáigale. YouTube arroba bueno malo feo. No se pierdan el OOTD.
5: Wow. Hoy sí se puso mi color favorito.
6: Para el ratito.
5: ¡Ay, güey! Me cachaste comentándole al en vivo del bueno, la mala y el feo en YouTube. ¡Pélate para allá! Y mira lo que acabo de ver.
3: Uy, sí. 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
19: La ansiedad es una emoción que todos podemos experimentar en algún momento. Y aunque a veces es pasajera, también puede afectar nuestro bienestar. La buena noticia es que existen formas naturales de manejarla. Primero, la respiración profunda ayuda a regresar al presente y calmar el cuerpo. También es importante moverte. El ejercicio libera endorfinas y reduce la tensión. Practicar meditación o mindfulness, aunque sea unos minutos al día, esto ayuda a ordenar los pensamientos. Cuida lo que comes, duerme bien y conecta con la

0: Uy, ya valió mal. Hoy bueno, fue... lo mío es del fondo del mar.
1: Te voy a decir algo. No, te voy a decir algo. Mi compa Gabo, no estés hablando de él, ¿eh? No está presente, no, no, no,
2: King Kong,
1: yo sí lo voy a defender.
0: Lo van a ver en video ahorita.
1: No, yo. Mira, al jefe le voy a decir que te estás pasando.
2: No,
1: ¿eh?
2: A él sí no lo
1: está bien.
0: Ya bajaba. ¿O cómo ya bajaba?
1: Te pases.
0: Sí, güey. Vamos a rezar con eso y también las imágenes de cómo esta criatura marítima protege a su pareja.
1: Mírala,
0: ahora verán.
1: Mírala, ¿eh?

0: sentimientos del ser humano. Qué bonito.
1: La neta,
0: a mí
1: bro,
0: me llama mucho bonito la atención cuando, si tengo a un amigo, una amiga, sí, y te, pues te brindan su cariño, ah, sus sentimientos. Su amistad.
1: Qué bonito.
0: He tenido amistades que hasta me han defendido físicamente.
1: ¿Yo?
0: Sin ningún tipo de compromiso.
2: Yo me he peleado por el feo. ¿Yo? También.
0: El pelón también, gracias. Sean, claro, sean ustedes, se han esmerado para salvarme, sí, de situaciones no muy nice.
1: Yo sí le he dicho, por ejemplo, los luchadores,
2: sí,
1: ahora el fin de semana, se agarró un luchador, yo sí le dije, te doy nomás 5 golpes más y ya lo tienes que dejar, ¿eh? No, sí, y lo traían al feo.
2: No lo asfixies tan duro, ¿eh?
0: ¿Sabes qué le dijo al luchador? Si le quiebras el cuello, ya no se va a subir, ¿eh?
1: Sí, ya,
0: ya, ya, ahí lo saco.
1: Cálmate.
2: Si no, queremos show, nada más, cálmate, trónaselo un poquito.
1: Cálmate, Domeo.
0: Eso suena abusivo, güey. Pero con esta parejita de animalitos.
1: Ah, animalitos.
0: Que se demuestran su amor debajo del mar.
2: Bajo
0: y
2: del
0: fueron
2: mar
0: captados en cámara, hay un video.
1: ¿Animalitos bajo del
0: animalitos
1: mar?
0: Sí.
2: Cállate a YouTube para verlo.
1: Ha de ser, ¿qué? La sirenita, ¿no?
0: No, no, no, no. Usted da algo Flander real.
1: Y el Sebastián.
2: Me encanta. No, eso

0: películas.
1: Esto fue
2: en la vida real. Las nalgas más verdes son
0: las nalgas.
2: Y sueñas con ir al ritmo. Qué gran equivocación.
1: Me encanta.
0: Fue captado en video el emotivo. ¿Cómo se le puede? La emotiva acción que llevó a cabo este par de animalitos. ¿Cómo se le llaman a los animales
2: bajo
0: del mar?
2: ¿Marinos?
0: No, espérame. Los peces y los otros.
1: Crustáceos.
0: ¿Crustáceos o pancracios o lo que sea?
1: No, los crustáceos.
0: No sé.
1: Bueno.
0: ¿Crustáceos?
2: ¿Mamíferos?
0: No, pero son mamíferos. La única mamífera es la ballena y el delfín.
2: Ajá.
0: Esos son mamíferos.
2: Pues así
0: pero
2: no,
0: estos son dos
1: ¿cuál
0: cangrejos?
1: Es el último animal que entró a la arca de Noé? El delfín.
2: ¿Por qué, Pau?
0: O sea, entró el delfín.
1: El delfín.
2: Ah, delfín. ¡Ay! Ah. ¿Qué es delfín?
0: Ay. Ahora, en lo que estoy hablando yo. Es tan bonito ver este video. Quiero que pongan las imágenes, por favor. Donde un pescador que se dedica a vivir de la jaiba del cangrejo agarra a la cangreja femenina, a la cangrejita.
2: Ah, ok, ahí lo estamos viendo,
0: Llega su pareja y lo ataca y la jala y la trata de salvar diciéndole: conmigo vas a estar segura. No te, o estaba pegado, no sé.
1: No, la va a salvar.
0: Ahí va, mira cómo le hace.
1: Que caiga la YouTube, @bueno_mala_feo para poder ver este video tan... ¡Qué bonito! Dicen también que hay ciertos animales que son más monógamos que otros. Entonces, haz de cuenta, el pingüino. Ajá. Dicen también que el pulpo es muy amoroso. Hay hasta documentales.
2: El feo.
1: El capíbara del feo.
0: Sí. Lo que me estaba llamando la atención, a lo mejor no dijo el cangrejo ahorita que no te puedes mover, te voy a agarrar.
1: Sí, vamos. ¿Cómo? Pero qué bonito, le está salvando la vida.
0: Así te quería agarrar sin movimiento y te entenazaba.
2: Espérame, pero
1: no.
2: ¿Le está salvando la vida o
0: no,
2: qué
0: le dijo,
2: qué le está haciendo?
0: Súbete, yo te llevo, le dijo la
1: cangreja. La está abrazando para no dejarla que se la coman.
2: No me digas que le pasó como al perrito aquel que se le atoró la cabeza en la cerca.
0: ¿Qué? Y lo agarraron.
2: No, vosotros. Luego llegó otro y chale, güey.
0: Para mí que ese cangrejo desgraciado no la estaba salvando.
2: No, sí, yo creo que sí.

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0: Y ahora es el momento de mandar los micrófonos al estudio, ¿ven? De la 104.7 FM, La Grande, con mi compa Jorge, porque nos tienen buena información que les va a interesar a todos ustedes que están en la sintonía. ¡Adelante, muchachos! ¡Adelante, parientones!
1: Gracias, gracias, pariente. Feliz lunes a toda la gente que nos está escuchando a través de la señal de La Grande, la más mexicana. El día de hoy tenemos el gusto y el placer de recibir en nuestros estudios a la directora de la escuela Bruce Guadalupe de United Community Center. Presentamos a Miss Verónica Silva. Muy buenos días, ¿cómo está?
2: Buenos días, Jorge. Muy bien, aquí estoy, muy bien. Feliz de estar aquí.
1: Nos da muchísimo gusto que nos esté acompañando, y es que hay que recordar que ahorita, pues obviamente sabemos que hay muchas graduaciones, muchos niños van a salir de la escuela, pero es cuando muchos padres que ya tenemos varios hijos, decimos, bueno, ¿cuál es la mejor institución donde puedo inscribir a nuestros hijitos para que tengan una mejor formación, no solamente académica, sino también cultural? Y qué mejor que la escuela Bruce Guadalupe de United Community Center, que tiene un prestigio increíble, y gracias también por su gran trabajo que ha hecho estos 5 años. Platíquenos, usted ya lleva una historia también muy amplia con United Community Center, trabajando en otras áreas, ¿verdad? Platíquenos.
2: Sí, así es, Jorge. Tengo muchos años trabajando en UCC. Ha sido un honor. Me recibieron muy bien de un principio cuando empecé como una secretaria en la oficina donde ahora soy directora. Los directores y los líderes de UCC siempre están viendo cómo levantar a su gente. Empezamos como yo, como secretaria, pero muy pronto me convertí en maestra. Fui al UWM para completar mi maestría de maestra y luego después para ser una directora. Tengo varios años ahí trabajando en varias capacidades: maestra, especialista de lectura, dean of students, asistente principal, y hasta ahora directora.
1: Una gran carrera, y ahí se ve precisamente por el amor que le tiene a la educación y a la institución. Y fíjense que estábamos platicando después de una entrevista que tuvimos la semana pasada también de algunos compañeros de United Community Center, de otra institución, en donde estábamos hablando precisamente con la señora Dalia y con la señora Dinora, de que lo bonito de United Community Center y todas las instituciones es de que están educando para la vida, y aparte de eso, no solamente se han enfocado a atender a los niños educativamente, sino que también la parte de preocuparse por la comunidad en general, los adultos mayores, todo lo que están haciendo con los adultos mayores, también en el área de salud, en el área también de las personas que necesitan asistencia especial para salir adelante en la vida. O sea, realmente todo lo que se está creando de aquí es una fuente de bondad y de beneficio para nuestra comunidad. Por eso es de que las instituciones educativas especialmente son la mejor opción para que nuestros hijos puedan tener esa educación. Y ahora se está promoviendo que se registren para lo que es enrolarse desde K-4 hasta el octavo grado. Y en el caso suyo, platíquenos que usted administra la parte de K-4 hasta el quinto grado. ¿Cómo son sus compañeros, los maestros que también colaboran? ¿Cómo se realiza su trabajo día a día?
2: Muchas gracias. Sí, yo manejo de primer grado hasta quinto grado. Tengo mi compañera que maneja los de K-4, K-5, y otros compañeros que manejan los middle schools, las escuelas intermedias. En mi escuela, sí, voy a decir que es un secreto que no es tan secreto, ¿verdad? Ahí está en nuestro nombre, United Community Center, Bruce Guadalupe Community School. Es la comunidad, ¿verdad? Es lo que nos hace especial, lo que hace ser parte de nuestras escuelas especial, y que apoya a todos para que seamos juntos y que logramos juntos. Por eso creo que he durado ahí tanto tiempo, porque no soy la única que dice entrar a este edificio, entrar a este empleo, a este trabajo, a esta escuela, siento como que estoy en familia, siento que estoy en mi segundo hogar. Yo siempre lo decía, pero últimamente he escuchado tanta gente que tiene también sus historias de cómo UCC los han ayudado, sea académicamente, o sea con becas para ir a la escuela, a sus abuelitos que están en nuestro senior center, Hay varias formas en que UCC nos ayuda a todos.
1: Y lo que me gusta también es todo el profesionalismo que le ponen, no solamente las instalaciones, sino que también en el personal, su tratamiento con los niños, la forma en que también desarrollan la pedagogía, mostrarle a los niños cómo ellos mismos pueden tener esta curiosidad de aprender y conocer, y que no solamente la educación sea te enseñé la letra A, la letra B, sino que los niños tengan esta curiosidad de aprender, y sobre todo les dan bases morales, que es algo importantísimo que muchas escuelas no las dan, pero que aquí en UCC sí les están fomentando ese amor a la cultura, ese amor también. Si tienes la oportunidad de venir de una familia mixta donde el inglés y el español se utiliza, también ustedes fomentan precisamente el uso de esos idiomas.
2: Oh, claro que sí, para nosotros eso es bien importante, de honrar a la gente por quienes son. Como le dije, la gente allí de UCC, los maestras, los líderes, desde Laura Gutiérrez, nuestra directora, hasta los maestros, hasta los que dan limpieza, hasta las consejeras, todos estamos allí para apoyar a los niños. Y yo creo que es la razón, como usted dijo, no solo estamos enseñándoles el alfabeto, ¿verdad?, sino también y ser matemáticas, y eso es muy importante. Pero también estamos ahí por cualquier otra necesidad que tengan, sea algo socioemocional, sea que tienen una creatividad adentro de ellos, que quieren ser artistas, quieren ser lo que ellos quieran. Y nosotros estamos ahí para apoyarlos con todos los programas que tenemos ahí en la escuela. No es por nada que hemos llegado, estoy muy orgullosa de decir que hemos llegado a 5 estrellas 2 veces en los últimos 2 años. Es el más alto rating que puede dar el estado de Wisconsin por nuestro académico, ¿verdad? So, eso no se pierde en nosotros, que somos escuela y primero que nada académico, y lo hacemos muy bien. Pero también sabemos que el secreto de eso es que los niños tengan el base sólido para tener éxito académicamente. Eso viene con necesidades y apoyos que nosotros damos.
1: Eso es cierto, lo que acaba de mencionar mucho la principal de Bruce Guadalupe Community Center, bueno, esa escuela que de la que estamos entrevistando el día de hoy, es muy importante. La base viene siendo desde K-4 hasta lo que sería quinto grado, donde nosotros como padres de familia a veces decimos, bueno, voy a tomar la escuela que me quede más cerca o eso o el otro, pero al final de cuentas le voy a decir algo, es donde nuestros hijos empiezan a crear su persona y empiezan a establecer las disciplinas que lo van a llevar al éxito en lo futuro. Si usted no le pone cuidado en ese periodo de la educación, tenga por seguro que si usted lo descuida, va a tener muchos problemas cuando venga la etapa en donde vaya a high school. Realmente no va a tener muy buen futuro su hijo. Pero si usted se pone y se dedica a tener una institución como se encuentra a Bruce Guadalupe y todos los institutos educacionales que está ofreciendo United Community Center, es toda una estructura en donde usted va a tener la gran oportunidad de asegurar que la vida de su hijo va a ser mejor, porque va a estar preparado para la vida, incluso aunque usted no esté. Y se lo digo porque los principios que ahí están mostrando, eso de superarse, de no estar esperando simple y sencillamente que el padre solucione las cosas, sino que abrirse camino por sí mismos, ha mostrado también cómo han llegado a alcanzar ya niveles profesionales, que se han graduado y luego quieren regresar a trabajar a UCC para continuar este legado educativo de formación. Es algo muy interesante, eso no se ve en ninguna otra institución, porque aquí se ve todo un recorrido humano hasta la etapa adulta. Entonces, es bonito encontrar que haya una escuela aquí en la ciudad de Milwaukee que les esté ayudando en todo este proceso.
2: Así es un complemento para nosotros ver que nuestros niños que han ido a la escuela con nosotros varios años, se graduaron, fueron al high school, nosotros los apoyamos en el high school a escoger los mejores para ellos mismos, que los van a avanzar y para que ellos sean aceptados al colegio, a universidad. Y también los apoyamos con scholarships, con dinero para ir a esas instituciones. Entonces, es de un principio. Ahora que tenemos daycares, empieza desde los 6 semanas y cada paso que dan dentro de nuestros programas es para ayudarles con esa meta, para ir a los mejores high schools de la ciudad de Milwaukee, para que ellos algún día puedan ir a los colegios, las universidades de Milwaukee o del país, para ellos. Entonces, les ponemos mucho atención a no nomás lo académico, pero también apoyarlos con arte, con música, con una librería donde pueden hacer sus investigaciones, con educación física para que estén fuertes de adentro y hasta por fuera también. Ya les hablé mucho de las consejeras, y también tenemos colaboraciones con 16th Street Clinic, que tiene una clínica dentro de nuestra escuela, y también con Lutheran Social Services, que nos da terapia a los niños, y tienen terapistas licenciadas para dar esa ayuda.
1: Excelente, ya sabe, viene la temporada de enrolamiento, sabemos de que están las graduaciones también, pero esa es la gran oportunidad para que usted decida dónde quiere inscribir a sus hijos. Aquí vamos a dejar también en lo que es la radio de Milwaukee la información para que usted tenga la mejor forma de un teléfono y un website donde usted puede registrar a sus hijos para enrolarse, pero visite la escuela, pida que le den un tour, se va a sentir contento, va a estar satisfecho de las condiciones en que se encuentran las instituciones, las diversas instituciones de Community Center, United Community Center, y se va a sentir sobre todo contento sabiendo ahora la información que nos ha proporcionado la principal Verónica Silva, y aparte las otras entrevistas que hemos tenido donde podrían estar sus hijos recibiendo educación en los próximos meses. Así es que muchas gracias por la visita el día de hoy.
2: A usted, Jorge, muchas gracias.
1: No, gracias, y sobre todo también el compromiso de que muchos padres de familia van a buscarla para saber más de esto, y siempre las puertas están abiertas en su institución, ¿verdad?
2: Sí, claro que sí, ahí estamos para servirles.
1: Muchísimas gracias, mientras tanto, vamos a pedirle a todos ustedes que sigan escuchando La Grande, vamos a regresarle los micrófonos con el pariente, y mientras tanto, ya saben, vayan y registren a sus hijos a Bruce Guadalupe, esto es, forma parte de United Community Center.
0: Así es, oye, qué interesante y buenísima información para toda mi parientada. Y avanzamos con las buenas rolas, el ambientazo aquí a través del 104.7 FM, La Grande, en el Argüende del Pariente Fierro.

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104.7 FM, La Grande. Estás con el pariente remangándole macizo en este inicio de mes, inicio de semanita. Gracias, ¿eh? Oye, ahí estamos a la orden, para el desorden, a través de nuestra aplicación, la radio de Milwaukee. Descárgala para que nos mandes un mensajito. Nos puedes mandar ahí un mensaje de voz, un mensaje escrito. Estamos a la orden. Ahí también nos puedes escuchar en tiempo real, acuérdate, parentada, ¿eh? Ahí estamos al tiro. 104.7 FM, La Grande, macizo, con todos los poderes.

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Estás con el pariente, efectivamente. Andamos con todos los poderes, plebada. 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

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Oye, saludamos a la plebada que nos sintoniza tras el volante. Esa gente que nos trae de copiloto. Oye, hay que manejar con mucha precaución. Freeway 94 y 43. La ruta 100. Mis compitas de la ruta 18, la 59, la 119. También la ruta 24. Mis compas de San Luis Potosí. Muchas gracias, Esos compas troqueros. Mángale macizo, hay que manejar con mucha precaución.

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0: 104.7 FM, la grande, casi casi amarrando la hora, plebada. Ya casi vamos a entrar a la hora del lonchecito, por cierto, provechito, ¿ah?
1: ¡Ánimo! ¡Súbele!

0: 104.7 FM, la grande fierro plebada. A la hora del lonchecito, provechito, el abrazón arremangado para toda esa gallada que anda disfrutando un buen taco, un buen guisadito, un buen lonche. Se portó bien el fin de semana el viejón, pues se merece un buen taco. La neta, lo justo, pues, lo justo. Así es. Ahora sí me pongo a veces del lado de la tóxica, ¿no? 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Así es la cosa, avanzamos, 104.7 FM, la grande, la hora del lonchecito, provechito, buenas tardes.
1: Ojalá.

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1: Órale, muy buenas tardes. Aquí despedimos al pariente con Sor Wende y continuamos en este espacio que es de JC Boy, el compañero que se encuentra de vacaciones, y te acompaña tu servidor El Vaquerillo desde aquí hasta las 4 de la tarde. ¿Te parece? Un gusto saludarte hoy lunes 1 de junio del 2026. Órale, ¿sale? Ándale, pues aquí nos vamos con música. Aquí comenzamos. Sarita Ángel, hoy te saco de mi vida.

Ándale, pues esta es la grande 104.7 FM, la más mexicana. Yo soy su compa, el vaquerillo, aquí, en este espacio que es de nuestro compañero Jaycee Boy, que se encuentra de vacaciones. Un gusto saludarte hoy que ya es lunes, inicio de semana, lunes primero de junio del año 2026, oiga. Y pues aquí estamos con toda la actitud del mundo saludándote y pues deseándote que estés disfrutando de un buen inicio de semana y que hayas tenido un fin de semana sensacional. Para el día de hoy, la temperatura máxima se pronostica de 70 grados, una mínima de 54, actualmente está a 69, pero la sensación térmica pues es de 75, ¿verdad? Está pues un rato nublado, un rato despejado, pero pues no está frío, está calientito, así es que a disfrutar de esta semana a todo. Nosotros te traemos bastante música, la grande 104.7 y un servidor, tu compa El Vaquerillo al aire. Vámonos recio pues y enseguida venimos con saludos.

Ahí está el aplauso. Y la música que estamos escuchando de fondo es Ponte la Verde, por ahí de Banda Recodo, porque pues se acerca el tiempo, la temporada por ahí de celebración, de disfrutar la emoción por ahí del mundial, ¿no? Y de pasarla bien por ahí con los camaradas, con la carnita asada y con la convivencia, lo grande, celebrando hoy los triunfos de su selección. Y pues también pues echando porras, ¿no? Porque se vale disfrutar, se vale celebrar y se vale pues pasarla bien, ¿no? En esta temporada. Así es que váyase preparando y pues váyase ahora sí que alistando, ya sea al triunfo o a la derrota, pero pues la lucha se le hace, ¿no? Venga lo que venga, pues hay que disfrutar, ¿no? Para que pues sea una convivencia tremenda, ¿no? Más que nada, que es lo que más cuenta, la unidad, la convivencia, el disfrutar de buenos momentos, ¿verdad? De esta temporada futbolera. Bueno, pues vamos a escucharla completita. ¿Qué le parece? La rolita está buena para disfrutar y para celebrar. Es Banda El Recodo. Esta canción que se llama Ponte la Verde.

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estamos compartiéndote la mejor música del regional mexicano, La Grande 104.7, y un servidor, tu compa el Vaquerillo. Ahora llega por aquí Giovanni Chávez y los Morros del Norte, entre polvo y balacera. Saludos por ahí para

la raza que se encuentra por ahí, bien entrada en el jale. ¡Qué gente tan trabajadora tenemos por aquí en Milwaukee! ¡Saluditos por ahí para la cuadrilla de los charritos! De parte del compa Jorgito Morales.

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Aquí continuamos bien ensillados y encarrerados, oiga, en este espacio, pues, que es de nuestro compañero Jaycee Boy, que se encuentra de vacaciones. Pero, pues, también agradeciendo a toda la gente, ¿verdad?, que nos acompañó por ahí en Siete Millas este fin de semana. Muy contentos ayer cantando y bailando y gritando y toda la cosa, acompañados por ahí de la agrupación en vivo. Qué bueno, oiga, muchísimas gracias por su, ahora sí que su asistencia. Y pues a la vez también, pues hacen sus compras y la pasamos divertidos. Cómo no, con mucho gusto siempre. La invitación está extensa para todos ustedes de parte de su servidor El Vaquerillo y la grande 104.7 FM, la más mexicana, y por supuesto la Z93.7, cómo no, las estaciones de las grandes promociones, cómo no, sí señoras, sí señor. Bueno, continuamos, vamos a mandar ahora el saludito por ahí para Juan Ramón García y toda su racita que andan echándole ganas, andan chambeándole por ahí en la construcción. Y pues para la racita que anda chambeándole también por ahí en la jardinería, por ahí podando árboles, no sé, aderezando bien por ahí las bardas y también podando las yardas, dejando todo muy bonito. Saludos para toda nuestra gente guerrillera y trabajadora. Soy tu compa El Vaquerillo, te sigo invitando, márcale si gustas, 414-326-9727, 414-326-9727, manda tus saluditos y dime qué canción te gustaría escuchar. Aquí estamos, a la orden.

Órale, pues, ¿dónde nos escuchan? Vamos a mandar el saludo para toda la gente que está en sus labores, ¿verdad? Chambeándole, ya sea por ahí en algún negocio, ya sea que estén trabajando también en alguna empresa, empacadoras, fábricas, no sé, diferentes espacios donde la gente realiza trabajos, pues ahí estamos, ¿eh? La gente del primer turno ya va de salida, o ya salieron algunos, otros van entrando al segundo turno, y así sustantivamente, así continuamos la vereda de la vida, ¿no? Pero lo importante es echarle muchísimas ganas, así es que pues vamos a mandar el saludito para diferentes localidades, para Milwaukee, todos alrededores, todas las comarcas que nos rodean, como por ejemplo acá por este lado de Green Bay, mucha gente nos escucha acá por el lado de Sheboygan, por allá por West Bend, saludazos por Germantown, Watertown, todos esos lados, gente de Zacatecas, de por allá también de Michoacán, hay gente de Guerrero por esos lados. Ahí está el saludazo para todos y cada uno de ustedes, ¿sale? Y quien guste reportarse al 414-326-9727, pues es bienvenido. ¿Conoce a alguien que esté cumpliendo años o celebrando alguna fecha en especial? Aquí le mandamos el saludo y, por supuesto, aquí le atendemos. Pero pues, antes le vamos a seguir enviando música y más música. Llega por aquí Valentín Elizalde, vencedor.

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Valle, de este lado del muro. Oiga, Di, ahora sí que esta canción, como dijo el dicho, tiene mucho desierto. Pero muy bueno, nosotros continuamos enviándole lo mejor de lo mejor. Ya vamos, ya van a ser las 2 de la tarde, vamos entrando a la siguiente hora. Pero enviándole mucha, mucha, mucha música a través de la grande 104.7, tu compa el vaquerillo al aire. Sí, señor, llega Luis Ángel el Flaco con este rolonón que se llama Directo al Corazón. Siga disfrutando de este inicio de semana.

por ahí también al buen Chucho Guerrero, para toda nuestra racita, con esta rolita que llega de los grandes de Tijuana, se llama Soy el Borracho Aquel, el que andaba ayer por allá bien tendidazo, y ahora pues hay que chambearle, ándale pues, saluditos.

Las 2 de la tarde con 8 minutos, son las 2 con 8 y continuamos aquí en este horario de mi compa JC Boy, la hora de la papa, ¿verdad? Pero soy tu compa el vaquerillo, quien te acompaña y te envía toda la música y los saludos a toda nuestra gente que está en sintonía dentro y fuera de la ciudad de Milwaukee, Wisconsin. Para toda la gente que está manejando por ahí en diferentes localidades, ¿verdad? En diferentes rutas por aquí de la ciudad o en los freeway, ¿verdad? Que nos rodean. Pues también saludazos. Ahí vamos, acompañándoles de copilotos y diciéndole, vámonos, vámonos despacio, porque recio, pues podemos correr peligro, ¿eh? Mejor vámonos con tranquilidad y precaución y todo bien, ¿sale? Oiga, señora, ¿y qué onda? ¿Ya preparó la comida? Porque no tarda en llegar el viejo bigotón, ya por ahí con ganas de entrarle a la papa. Así es que, pues ya, la señora, yo creo ya preparó, ya tiene listo ahí todo el asunto listo para pegarle al taco. Bueno, pues provechito, mi gente, nosotros continuamos aquí desde las avenidas 27 y Forest Home, transmitiendo para todos ustedes la grande 104.7 y nuestras otras cuatro estaciones de la radio de Milwaukee de Bustos Media.

Bueno, continuamos con los saludos aquí de parte de su compa el vaquerillo a través de la grande 104.7, la más mexicana, porque ya sabe usted que pues aquí estamos movidos de un lado hacia otro de... Pues tenemos muchísima música para compartir con usted. La grande 104.7 pues tiene ahora sí que belices, cartones y todo, maletas grandes empacadas de éxitos musicales guardaditos aquí para compartirles de la música de ayer, de hoy y de siempre. Bueno, vamos a enviar el saludo especialmente para el señor José Morales y para la señora Higinia González, que sabemos que siempre están en sintonía de la grande 104.7 y un servidor, y que les gusta la programación, pero que también sabemos que hay canciones muy especiales que les gustan, hoy de las del recuerdo de aquellos años. Ellos me van a comprender por ahí de qué estamos hablando, ¿eh? Solamente vamos a mandarles el saludito pues para ella, para la señora Higinia, el señor José Morales, para pues para ahí, para su hija, ¿verdad? Cómo no, también un saludote para sus muchachos también, y pues saludazos pues para todos ustedes. Y ahí va una de las del recuerdo, a ver si se acuerdan o me la recuerdan, oiga. Llega el grupo Cielo Azul, esta canción que se llama Fueron Tus Lágrimas, o como ellos la conocen, Pecho Mojado, aquí en la grande.

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Saluditos también por ahí para el buen Martincillo González. Ándele, eso es todo, mi Martincillo. Échale muchísimas ganas. Andan chambeándole también por ahí para el buen Javier Sandoval, para toda nuestra racita por allá que anda bien entrada, echándole ganas. No está tan caliente, está nublado. Oh, no se anden quejando, muchachos. Está frescón. Sale, vamos a seguir por aquí echándole ganas y enviándole los saluditos a ustedes y las complacencias. Ahí le va mi buen Martincillo González, los Huracanes del Norte, el hombre de negro, aquí en La Grande con tu compa el vaquerillo al aire. ¡Súbale, pues!

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0: los caballos y a galope tendido. Gracias a la gente que está en sintonía de la grande 104.7 con tu compa el vaquerillo. En este, que me acompañan en este horario, que pues es de por ahí de nuestro compañero JC Boy, ¿verdad? Y también a la gente que nos acompaña en la noche, de 8 a 10 de la noche, por ahí en la pachanga grande. Gracias. Vamos a aprovechar para mandar saludos a nuestros hermanos de Argentina, Nicaragua, Venezuela, Colombia, Panamá, Costa Rica, El Salvador, Honduras, Guatemala y por supuesto a toda nuestra gente de México, lindo y querido, de diferentes estados que radican por aquí en Milwaukee, Wisconsin y sus alrededores. También para la gente que nos sigue mucho, también gente boricua. Un abrazote, mis hermanos boricuas, oiga, ¿sale? Gente, pues a todo dar, gente de Cuba, también hay bastante gente de Cuba por aquí que pues también sintonizan la grande 104.7, la más mexicana, pero por supuesto enviándoles saludos y música de diferentes gustos a todos. Se trata de complacerles. ¿Gusta alguien de ustedes por ahí mandar algún saludito al aire? Márquenle, podemos salir al aire. Márquenle al 414-326-9727. 414-326-9727. Dígame qué canción le gustaría escuchar. No importa si es salsa, merengue, bachata, lo que sea, nosotros le complacemos con tal de que usted se sienta a gusto, pues nosotros le complacemos con mucho gusto aquí a través de la grande 104.7 y su compa el vaquerillo. ¿Ya está? Ándele pues, así le hacemos.
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Ahí está, oiga. Bueno, pues para toda nuestra gente hermosa de México, pero pues también de otras nacionalidades que también siempre están atentos y contentos de la radio de Milwaukee, de Gustos Media, especialmente de la grande 104.7, la más mexicana, la estación líder en promociones. 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
2: No, viejo, yo llevo 2 años sin ir al gimnasio.
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con ustedes, estar compartiendo momentos muy agradables. Oiga, una de las recomendaciones muy importantes, o bueno, humildes de parte de su servidor, ¿verdad? El otro día comentábamos por ahí en la familia que en cierta etapa de la vida siente uno que el tiempo se va más rápido, ¿verdad? Que de ciertos años para acá, los años, ve uno que se van más rápido. Será tal vez la rutina diaria que a veces tiene uno en lo que es el trabajo, en las actividades cotidianas, en diferentes cosas, ¿no? Y que de repente te pasa el tiempo desapercibido. Cuando acuerdas, sales un año y de volada, de boleto, de bolón, ping pong, ya entró el otro y a poco ya también va de salida. Bueno, tocante a esto, pueda que sí, pueda que no, corra el tiempo más rápido. Pero lo más importante, oiga, es que usted trate de disfrutar a todo tiempo el poquito tiempo, los pocos instantes que tenga usted de disfrutar lo que le gusta hacer, hágalo, ¿verdad? Disfrute de, digamos, ¿verdad? Si horas y horas se le van rápido porque tiene que atender usted su trabajo, tiene que atender diferentes actividades y toda la cosa, pues cuando menos tómese un tiempecito para ir a tomar en estos tiempos un helado por ahí con la familia, algo tranquilo. Bueno, si ya no tiene a los muchachos por ahí en la casa, pues con la señora vayan a tomar un helado, a disfrutar un ratito por ahí al parque, a platicar, a recordar. Todo eso le sirve, ¿verdad? Para su, pues para su mente, para su estrés, ¿no? Para que no se encierre tanto en tantas cosas. Y ya ni se diga si hay alguna serie de dificultades. Pues tómese un tiempecito, ¿no? Y disfrútelo, pero disfrútelo de verdad, para que de esa manera pues usted pueda sentirse un poco mejor y para que vea que el tiempo no va tan rápido como parece, ¿verdad? Simplemente que uno es el que lo administra al más no poder y pues el tiempo se va, pero el tiempo tiene que pasar. Entonces, trate de disfrutar momentos agradables para que pueda usted darle un poco de gozo a su cuerpo después de tanto trabajo, pues pueda usted salirse un poquito de la rutina. Bueno, esa es la recomendación de su servidor, ¿verdad? Para que esté mejor de salud. Y pues bueno, el alimento del alma está a la orden del día. Aquí a través de la grande 104.7 con tu compa el vaquerillo, siempre tratándote de enviar lo mejor. Bueno, está el número de teléfono para que nos digas, como luego dicen, ¿cuál es tu medicamento preferido? ¿Cuál es tu canción preferida? Y te la enviamos. Márcale 414-326-9727. Y con gusto te complacemos. Estamos totalmente en vivo, transmitiendo desde la 27 y Forest Home.

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Ándale, pues saludazos para el buen Ricardo Castro, para toda la racita de por allá, de Jalisco. ¿Cómo no? Especialmente vamos a mandar un saludazo para toda nuestra gente también que radican por aquí. Gente de Zacatecas, especialmente de Río Grande, de por allá de Ojo Caliente. El buen Arturo Macías, ¿cómo no? De por allá de Ojo Caliente, Zacatecas, ¿cómo no? Pegadito también allá por aquellos lados, Aguascalientes, al buen Sergio Hernández, ¿cómo no? Él radican por allá, por Sheboygan, ¿verdad? Y pues ahí está el saludazo que nos están solicitando una rolita. Dicen, queremos que, pues, por ahí el buen Sergio quiere escuchar una rolita por aquí de las nuevas. Dice, yo quiero escuchar La Morrita. Bueno, pues ya le va su rolita, mi compita. Para eso estamos, con gusto, aquí a través de La Grande 104.7. La más mexicana, ahí le va. Pero zapatéllele, oigan. Péguele duro el guarachazo. Esta es La Grande, yo su compa el vaquerillo al aire.

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Sale, gracias por estar en compañía y en sintonía de un servidor. Continuamos con más músicas que es para ti a través de La Grande

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Y de 8 de la noche a 10, regreso tu compa, el vaquerillo. Vamos a mandar también un saludazo especial por ahí para Alex Preciado, que se encuentra por ahí bien activado. Échale ganas, mi Alex.

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Bueno, pues hasta aquí por el momento, mi caballada. Emprendemos la retirada. Se quedan con Erasmo y la Chocolata a continuación. Y después de ellos, en punto de las 8 de la noche, de 8 a 10, regresa nuevamente tu servidor. Continúa en Sintonía de la Grande, 104.7. Te invita tu compa, el Vaquerillo. Gracias, nos escuchamos en un ratito más.

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0: Bueno, muy buenas tardes. Este es Eras de la Chocolata. Empezamos mal el programa del día de hoy. Le presté mucha atención al intro y dice, Eras de la Chocolata, este es tu show. Y sinceramente no es su show de ustedes. No es de ustedes, es mío, ¿verdad? Y solamente mío. De hecho, Eras no puede remover tu nombre también cuando tú quieras.
1: Nice. No, pues fíjate que ya investigué, lo puedes remover tú si quieres. Yo ahorita aquí ando chido, ¿verdad? Entonces, pues, qué felicidades, Choco, por tu show. Entonces debería decir, Eras y Chocolata, de la Choco es el show. Tum, turum, así.
0: Sí, gracias. Garbanzo, ¿cómo estás? Estuviste compartiendo panini, tarjetitas, ¿cómo le llaman? Estampitas.
2: Estampitas, Choco.
0: Pero fue mucha gente que compartió ahí contigo.
2: Choco, es uno de los eventos más chidos en los que he estado, y ¿sabes por qué? La comunidad, la raza, la gente que está clavada con esto del álbum panini, de verdad que es un ambientazazo, Choco. Estuvimos con los de McDonald's. Ronald McDonald te mandó saludos.
1: No. Oye, güey, la raza clavada con las tarjetitas y todo lo del mundial de panini, y Erika clavada con otra cosa.
2: Y es que eso me lo dijeron dos veces, Choco. Yo digo, güey, le decía, Garbanzo, tú aquí bien contento, güey, mientras le estén dando bien duro a aquella.
3: Pero, oye. ¿Y sabes qué decía Erika, Choco?
0: ¿Qué decía?
3: Oh. Me encanta.
2: Ah. Oye, Choco, no hay que desviar. Estuvo muy bien, de verdad. Ay, y la directora de la agencia te mandó un saludo. Dice, oye, gracias, dile a la Choco que por permitirte venir. Entonces.
0: Sí, gracias. Bueno, Erasmo lo mandé, no quiso.
2: Ah, no se puso a sus moños, que nazca.
1: Pero van a ver por qué, Choco. Andamos trabajando también. Nos tocó ver el partido con Diablito y las Leyendas. Fue algo muy chido estar ahí con el Matador, Guardado. Estar viendo un partido y que te estén analizando el partido, Choco. Eso está muy chido también. Pero hablemos de Garbanzo y McDonald's. Garbanzo, ¿cuánta gente fue? ¿Qué edades? Porque yo veo que, Choco, sí hablan de panini y tarjetitas. Pero yo veo más metida a la gente grande que los morros, güey.
2: Había muchos niños. En total, yo creo que en 3 horas que estuvimos ahí, fácil han de haber llegado unas 500 personas. Porque es que, ¿sabes cómo lo hicieron, Choco? En la parte de afuera había unas carpas de panini oficial que te metías y te daban una gorrita de McDonald's si enseñabas la aplicación de McDonald's. Y en el otro área, entrabas a ese lugar, había un póster gigante de todas las estampitas que ha habido en el mundo. Te tomabas la foto y te regalaban el álbum. Después de ahí, todos se metían adentro del restaurante McDonald's y cada mesa estaban compartiendo las estampitas de panini. Wow. Entonces, tú ibas con tus estampitas, le preguntabas al que estaba, oye, ¿quieres cambiar por azules? Y la neta, Choco, todo el restaurante estuvo lleno durante todo ese tiempo. Así es de que edades, niños de 5 años y los más adultos, 65 años. ¿Tú? Sí, también yo.
1: O sea, tú eres el único tiene 61, güey.
2: Pero Choco, funciona bien chido porque ya toda la gente trae su libreta y te dice, oye, te voy a dar 3 por esta. Y te sientas y empiezan a sacarla. Y ya tienes organizado por grupo los países que necesitas y empiezas a intercambiar.
0: Bueno, pues.
2: Y sales bien.
0: Pues muy padre, gracias a todos los que me acompañaron a El Garbanzo. Y Erasmo, estuviste el viernes con Guardado y estuviste allá en el partido.
1: Ahí estuvimos, Choco, Mood Machine, en lo que viene siendo el Fan Fest. Y yo, pues, ¿qué te puedo decir, Choco? Que, que hubo 80,000 personas, casi 100,000. Que fueron a verme y también estaban ahí para ver el partido de fútbol.
3: Cálmate, Garbanzo.
1: Estaban ahí para ver el partido de fútbol. Lo bueno que de una vez pasaron ahí, llegaron al partido. México ganó 1-0, pues un partido de, ya sabes, preparación. La banda va al desmadre, bandita, carne asada. Una fotito aquí, una fotito allá, estuvo Guardado también. Y te voy a decir lo que me dijeron los de Centenario. Tequila Centenario, ahí llévate la calmada, Erasmo, no te vayas a pasar de lanza con Guardado, primera vez que trabajamos con él, se acaba de retirar, ahí le vas tanteando, y le digo al Garbanzo, tú tranquilo, y luego vino Homero, güey, me dijeron que, güey, que tranquilo, güey, no. Guardado, no sabemos, y luego me dijo alguien, tú no hagas caso, bueno, no me dijo así, pero tú tranquilo, si te echaste la bolsa a Hugo Sánchez... aquí está, va a estar más. Pues llegó Guardado ahí en Southgate. Saludos a toda la banda que fue ahí. Al Cucuy, ahí andaba, Choco.
0: ¿El Cucuy?
1: Fue a verme el Cucuy, ahí anduvo en la promoción. Y pues mucha banda. Y siempre le decimos, lleguen temprano, porque luego cortan la línea. Te dicen, vamos a hacer una hora y media aquí. Hasta aquí está la línea, porque si no, pues se tiene que ir a otra promoción. O cuando se acaba, ¿verdad? Y ya, total, Choco, de que bien machín. Aguardado, le hice una rolita machín. El vato casi llora ahí. El güey me abrazó, lo dice.
2: Hasta wey, tú, güey, hasta tú ibas a llorar.
1: No, es que vi cómo le hizo ese güey. Y luego ya después, el vato me dijo, oye, güey, ¿me puedes dar tu contacto? Le digo, Simón. O sea, la echamos a la bolsa otra leyenda. En la otra promoción, Ramírez, acá Licor, machín. Oye, Choco, ahí están la mayoría de nuestra banda, muy machín, que fue a ver al Garbanzo, la estrella del show. Y pues ahí estaba yo también, y resulta de que nos la pasamos machín y ya fuimos a el, pues se acabó al otro día. Vimos tempranito el partido con las leyendas y pues ya haz de cuenta que andamos con Guardado así como que, ah, perro, qué van, como amigos pues que somos ya de toda esa bandita, ¿verdad? Entonces así fue el show. Y ya en la promoción, pues ya es otro rollo. Lo único que sí te digo a toda la banda, que si te cae gordo un jugador otro, los jugadores están muy giscados, güey, de que la banda en las redes les tira mucho, y por eso a veces los jugadores como que son más tranquilos, porque dicen, güey, todo lo que uno dice, güey, por eso. Pero ya entre ellos son un desmadre, pues entre ellos ya sabes.
2: Son muy desmadrosos.
3: Yes, sir.
1: Y luego el Diablito y una historia que no...
2: Increíble.
1: La historia, maestro, de Salcido.
3: Ah, de Yamilet.
1: Pero maestro, maestro Naino la platicó. Él. Yeah. O sea, no nos contó un chiste. Le dijo, les voy a decir, güey, la neta, cómo estuvo con Yamilet.
2: ¿Pero quién es Yamilet, güey?
1: Regresando, les voy a decir, es que es un transvesti.
2: Ah.

0: Estamos de regreso con el show más chido.
1: A 10 años, a 10 días ya del mundial.
2: A 10 años.
1: También puede ser que 10 años haya el mundial, no sé. Lo que sí sé, Choco, es de que, pues ya, ese es mi número favorito y estamos a 10 días y hoy es junio.
3: Bueno, te voy a decir algo, Erasno, no sé si el ranchero chido nos vaya a decir algo más adelante, pero hoy es el día de la leche.
1: Ah.
2: ¿Neta? ¿Cuál?
4: Hay que celebrar.
3: Bueno, el 1 de junio es el día mundial de la leche. Y el otro día estaba viendo, ahora ya llegas, por ejemplo, a Starbucks o a Dutch Bros o a cualquier lugar de cafetería y ya te dicen qué tipo de leche, ¿no? Antes era nada más leche. Ahora ya es, me refiero no solo leche de vaca, sino leche de coco, leche de...
2: De almendra.
3: De almendra, de avena, oatmeal y bueno, pues es, ahí están.
2: Eso no es leche.
5: ¿Qué? Pero eso es producido ya, esa leche es hecha... Factoría, ¿no, Choco? ¿Tú qué sabes de leche?
3: Pues toda la leche es factoría, digo.
0: Hasta le yo entiendo lo que dice el diablito. Es como, por ejemplo, estaban haciendo según...
2: Inventos.
0: Por ejemplo, Choco, están haciendo que tortillas de nopal, de masa de nopal, ya no es masa. O sea, no sé si entiende. O sea, ya no es tortilla, ya no debe ser tortilla.
2: No es maíz.
0: Sí.
2: Es masa de nopal.
0: No sé, pero lo que estaban diciendo era los, como dicen los meros, así...
2: Sí, o sea, una almendra no te da leche, es agua y leche, es agua.
0: Exacto, la almendra y el coco, puede ser un líquido de coco, pero no le deberían decir leche, pero es leche.
1: Pues me aguantan la que les eche información en este momento, Choco.
3: Ok.
1: Entonces estaban diciendo de que, pues, ahora que es día de la leche, Choco, pues ahí viene el ranchero chido y te lo voy a traer para que, pues, te hable a ti de la leche.
3: No, decía yo que viniera él porque él sí sabe. Y tú no creo.
2: Ya confías más en el ranchero chido que tú.
3: Ya confío más en tus personajes que en ti.
1: Órale.
3: Bueno, el diablito, ¿tú qué hiciste el fin de semana?
5: Me la pasé en la llantería. Quiero mandar saludos a Vargas Tigers, a Tronco, que me ayudó.
1: ¿A quién?
5: Al Tronco. ¿Cómo así se llama? En Whittier.
1: Órale.
2: ¿En qué clase de Homero te convertiste?
5: Es que dijo.
1: ¿Qué clase de Homero te convertiste? Tú también andar nomás en Vargas Tigers todo el tiempo.
5: Esas llantas, híjole, mano. La están haciendo, cobran más y la están haciendo menos buenas, Choco. O sea, estamos yendo de peor a mal.
2: También manejas un chorro.
5: No. Ya.
2: Bueno,
5: eso es lo que
3: dice. Pero tú tienes llantas como de las delgaditas, así deportivas, ¿no?
5: No tanto, pero sí.
0: No, sí. Es que también el carro que traes es pesado y luego tú, Brody, antes de que te duran una semana.
2: ese es donde veo oportunidad para fregar. Donde veo oportunidad para fregar.
1: Una semana. Antes de que te duran una semana.
5: Ya le salió la maldura.
1: Antes de que te duran una semana.
5: ¿Y tú, Choco, qué hiciste?
3: Bueno, yo estuve haciendo algunos negocios, precisamente hablando de fútbol. Me junté con algunas personas que les va a convenir a ustedes. Y también estuve viendo los detalles de la Casa Verde, porque Erasmo y la Chocolata vamos a tener un mega evento. Esto será en Anaheim, para que vivan ahí los partidos de la selección. Y vivan, bajo techo, aire acondicionado, los baños los van a tener ahí. Es un lugar nuevo, pantallas muy padres, va a haber comida, va a haber bebida y además mucho estacionamiento. Y también vamos a estar regalando algunas mesas VIP, ¿verdad?
1: No se va a cobrar estacionamiento ni entrada, Choco, hay que decir. En la Casa Verde vamos a tener banda en vivo y no es cualquier banda. La banda de los plebes, la banda de los plebes, que viene siendo, Choco, la banda que acompañaba hasta Joan Sebastián aquí, güey.
2: Bandononón.
1: Esta va a ser la banda y algunos invitados, artistas, van a ser parte de la Casa Verde en Anaheim. Va a haber tres shows. El primer show va a ser el día 11, cuando juegue México contra
2: Sudáfrica
1: en la inauguración. El segundo, Choco, va a ser cuando juegue México contra Corea en Guadalajara. Aquí en Jalos va a ser lo mero chido. El día 18 de junio, ese día va a ser el partido. Y el día 24 contra Chequia, también va a ser en la Casa Verde. ¿Qué vamos a hacer, Choco? Vamos a estar regalando mesas VIP para que ustedes se vayan y se pongan machín.
3: Bueno, pues eso estaba haciendo, arreglando todo lo de la Casa Verde para que la pasen muy bien. Va a haber mucho, pues, ambiente. de mundial, ¿no?
2: Coquete, coquete.
0: Oye, cuando le dices a la gente ambiente mundial y nunca han ido a un mundial, creo que esto sería lo más cerca. Me refiero en ambiente, ¿no? O sea, es estar como mexicanos reunidos, digo, tema gente de otros lados que les gusta ver el fútbol y disfrutar, porque no es lo mismo verlo en tu casa que verlo con la raza y echar relajo. Y yo creo que va a ser lo más cercano para que se lleven sus matracas, sus banderas y
2: echarlas.
1: Y yo, Choco, les prometo, les voy a mandar unas camisas autografiadas por leyendas del fútbol mexicano de la selección, que se van a estar rifando también ahí, que la rifa es gratis para los que lleguen ahí. Así que la Casa Verde, señores, es una de las de los lugares donde se van a pasar bien machín. Así que va a ser en Anaheim, donde viene siendo Choco Halos Bar. Ahí va a ser la casa verde.
2: Así es de que atentos, bebés de luz. Atentos.
3: Bueno, vienen las parodias, viene información, relajo, porque estamos a 10 días ya del mundial.
0: Choco, también la gente puede llamar ahorita si quieren platicarte una nacada.
1: O si quieren llamar ahorita y me quieren pedir una parodia, al 1-888-874-2656.
3: Y el día de mañana es martes infieles. Llámenos ahorita, cuéntenos. Para que nos platique alguna infidelidad, cómo le fue, cómo pasó, sufrió, no sufrió, 1-888-874-2656. Así que, ¿vio a Erasmo? ¿Vio al Garbanzo en alguna promoción? ¿Cómo se portaron? ¿Cuál fue la nacada ahí? Platíquenos.
2: Choco, no.
0: Oye, yo supe que a Erasmo le quitaron la máscara a Choco ahí en el Rose Bowl, ¿eh?
2: Oh, no.
0: Cosas que tienes que arreglar tu Choco con los altos mandos, no sé.
2: Sí,
3: ¿Te quitaron la máscara?
1: Oye, yo nunca he tenido ganas de darle un madrazo a alguien, pero...
5: Neta, te lo quise...
1: Oh, dude, I was like a bad... Let me talk English with you. Pues si me estás escuchando, I was about to punch your face, you motherfucker.
2: Neta. Sí. Pero a los oficiales de Pasadena.
1: Pero ya al último, güey, cuando les dijeron qué pedo, se quedaron como güey y se dijeron, I'm sorry, pásale. Y me les quedé viendo y dije, neta, hubiera sido más nice y dicho, güey, deja investigamos, que... Aquí no vas a entrar... Ni madres, casi dijeron. Así dijeron, I don't give up. You're not gonna enter here. Con tu máscara, así me dijeron. Dije, ok, me la quité y la llevé en la mano. Y dijeron, déjala aquí. Dije, ¿pero por qué? No vas a entrar con ella. Dije, pero no la traigo. You're not gonna... Fue cuando ya vinieron, dijeron... Dijo, una vieja era la mera Q.
2: Hey.
1: Y llegó y nomás vino con la carita así de... I guess they can enter. Sí, creo que sí pueden entrar. Y me la quedé viendo así como...
2: Lo que no, hija de...
5: Y tantas otras máscaras que hay dentro del...
1: ¡Exacto!
5: That's so dumb, dude.
1: ¡Exacto, güey! Bueno, ya me va.
0: Es que... Erasmo, no te agüites. La culpable es la Choco. Tenía que arreglar esos asuntos.
2: Yo estoy de acuerdo con el Doggy 100%.
0: ¿No? El Garbanzo. ¿Qué andan haciendo ellos ahí, Choco?
2: Yo me quedé afuera, Choco, un rato de esa que... No, que tú por aquí...
1: Ya,
2: no,
1: ya,
2: no,
1: ya, ya, ya.
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0: Buenas tardes, señores, estrenando mes. Así que, pues, ojalá y sea un buen mes para todos. Y les deseamos, pues les mandamos buena vibra y que todo salga muy, pero muy bien en sus relaciones, negocios, todo lo que tenga que ver con ustedes, de verdad, de corazón, mucha suerte. Y hay que ponerle a la suerte nosotros poquito de... Porque digo, yo sé que mucha gente va con lo de la suerte, yo no soy mucho de la suerte, tal vez ya no me lo dije por decir, pero si ustedes creen en eso de la suerte y que todo ese rollo, digo, yo creo que es el momento para que ustedes le ayuden también, ¿no? Porque sentados ahí no va a pasar nada. Y escuché una canción de Julieta Venegas. Los hombres, pues ya sabemos que el Día del Padre no es igual que el Día de la Madre, el Día Internacional del Hombre no es igual del Día Internacional de la Mujer, el Día del Niño no es el Día de la Niña, cuando un hombre logra algo no es igual de interesante como cuando lo logra una mujer, porque un hombre puede ir a la luna, está bien, pero si va una mujer, olvídate. Y así, ¿no? Como si ellas no tuvieran pies, manos, o diría Garbanzo, pieses. Yo no sé por qué minimizan, en lugar de ayudarlas, las minimizan. Para mí es minimizar a una mujer. El de que logre algo y decir, ¡ey, pero soy mujer! Entonces, como que, güey, ¿cómo? Está bien, ¿no? Hasta son más fuertes, según. Hay una contradicción, pero bien. El asunto aquí es de que cuando le juegan a la víctima es, doggy, estás mal, nos cuesta más. Y entre ellos, digo, el Garbanzo aquí se ha enojado, es que a ellas les cuesta más. Yo creo él ha sido una...
1: No, es que es
0: una ronca. Y entonces, ¿qué? A ver, ahora sí ya lo aplicamos, no, el de no, lo viviste, ¿no?
1: No, pero ¿por qué me ofende diciendo tal vez fuiste una ruca?
0: Eres mi referencia.
1: Eso es algo
0: despectivo. Eres mi referencia.
1: Es algo despectivo. Okay. Y la verdad es que es realidad.
0: ¿Escucharon, mujeres? Es despectivo decir que el Garbanzo es mujer.
1: No, ruca.
0: Bueno, es ruca, mujer, chava, todo el rollo, digo, hasta... ¿Cuántos esposos le dicen a la mujer? Ahí está mi vieja.
1: Estoy viviendo una realidad eterna. Bueno,
0: vamos a desviar. Vamos a desviar.
1: No lo es.
0: Claro, gracias.
1: Vivo en una realidad, no es.
0: Ese es el problema, que creen no. Creen ustedes que la realidad, que lo que ustedes viven, creen que es una realidad de la chida, ¿no? La popular. ¿Verdad? Esa es la buena.
1: Es la injusticia en el lado que se vive. La mujer no ha tenido esas oportunidades, esos salarios, esos equipos que necesitaban.
0: Bien, gracias. Pensé que me ibas a decir, maestro, bueno, ya lo he visto, ya me he dado cuenta que no. Pero sí, es en la misma, ya ven, no me equivoqué. Ahorita regresamos porque acaban de sacar una canción, Julieta Venegas. Recuerden, es el mundial de la FIFA varonil. O sea, estamos en pleno mundial de hombres. No tenemos la visibilidad en ni siquiera el día del contra el cáncer de próstata como en el mundial donde van a brillar los hombres. ¿Qué creen? Julieta Venegas, no sé con quién se quieren robar estos días para hacerlo el mundial de mujeres con una canción, para mí, una verdadera tontería, y ahorita se las voy a poner.

0: muchachos, algo que les he venido diciendo todos estos años como maestro de ustedes y ustedes como alumnos, muchos lo han escuchado. Hoy es el Día Mundial de la Leche. Y uno de mis consejos que les he dicho es cuídenla. Cuídenla, Brody. No es para cualquiera. Cuiden su... cuiden su leche, Brodis. Muy bien, vamos a tener una pequeña obra de arte de Julieta Venegas en pleno mundial de hombres. Entra una canción de mujeres. Para los que no entiendan el mensaje evasivo, que es lo que es como cuando un hombre, imagínense que hay una carrera de mujeres, ¿no? Y de repente entra un vato. O ahora, como la que ganó en la CIF de track o de corredores de las high school, ¿no?
1: Es correcto, maestro.
0: En California ganó un hombre, pero que dice y se siente mujer. Entonces, ganó. Imagínate que tu hija se prepara y está corriendo y le gana un vato, ¿no? Y yo sé que se cree mujer y está bien. Y perfecto, pueden creerse y sentirse lo que sea. Perfecto, yo no estoy en contra de eso. Es la idea de competir con mujeres. ¿Por qué no compite con hombres?
1: Avi Hernández se llama la atleta.
0: ¿Por qué no compite con mujeres, con hombres? Porque siente mujer, ¿no? Bien, acá no se sienten hombres ni mujeres. Son mujeres metiéndose en el Mundial de Hombres y Julieta Venegas hace esta canción que dice así...

0: Muy bien. Le recuerdo que está el Mundial de Hombres de la FIFA y es un buen momento para, ¿no? Es como cuando estás hablando con, imagínate que estás con tu novia afuerita de la casa, ahí en la banqueta, y estás a punto de darle un beso y llega el cuñado, ¡ey, que ya te metas! O sea, qué intromisión, ¿no? ¿Por qué se meten ahorita?
1: Cuando Eva.
0: Cuando sea el Mundial de Mujeres, yo aquí lo pongo, hombre. Qué bonita canción para recordar. Qué necesidad, Brody. ¿Y sabes lo que están creando? Ay, que debe de jugar con las muñecas y ser mamá como todos los demás. O como los demás. ¿Quién son los demás? Y ahí es donde las viejas entran, las feministas. Exacto, no quieren. ¿Y quién? ¿Quién? El Doggy, ¿no?
1: Pero usted le está dando poder, ¿no, maestro? Si está en contra de exponerlo en su plataforma tan grande que es, tanta gente que llega, pues lo están logrando.
0: Pero la forma que lo estoy haciendo yo es para que reflexionen que esas son maneras indirectas de a ustedes meterles ideas para que no disfrutes tú, digas, las mujeres también necesitan.
1: Es hacer conciencia y yo creo que está bien. Está bien.
0: Te regresamos, señores. Qué bueno que lo dices, Garbanzo, porque muchos mensos y mensas piensan como tú.
1: Ah, menso.
2: El maestro Doggy.
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0: ranchero chido. Era, vengo como más o menos, quién sabe cómo. Ahí te traje a ti, Garbanzo, poquita birria de la que sobró. Fue una quinceañera allá para allí. Allí para Fillmore. Ahí va el Fillmore.
1: Está medio mal.
0: ¿A dónde fue? Fue a Fillmore, una quinceañera que me invitaron.
2: ¿Y quién era la quinceañera? ¿Su sobrina? ¿Su prima? No sé.
0: ¿Cómo voy a tener primas yo que tienen 15 años? Pues tu chocolata, dicen que uno es naco, échale la cuenta. Ay, ¿cómo voy a tener yo, pues, de esos?
2: Bueno, pero ¿su sobrina, una hijada o qué?
0: Te voy a decir la verdad, fíjate que yo no conocía a la gente. Es que tengo un amigo que trabaja en el fil ahí con nosotros. Y le dije que aquí iba a ser el fin de semana y me dijo que iba a ir una quinceañera.
2: Ah. ¿Y lo invitó?
0: Más o menos, porque le dije... Y yo le dije, ah, qué bueno, ahí invita. Y me dijo, voy a ver. Pero pues ahí se va.
2: Ranchero chido, usted. Él no le quiso decir no, o sea, se sentía como presionado.
0: Yo no sé eso. Yo nomás, pues dijo, ahí se va. Y ya el sábado ya nos arreglamos con Bertalicia. Le dije, vamos allá a la tía y más a comprar un regalillo. Y le compramos un perfume. Después me di cuenta que era de hombre, pero dije, igual va a oler bonito.
2: Se fue a TJ Maxx a comprar un perfume para una quinceañera que no conocía.
0: Es que dije, si no le gusta, que se lo dé al hombre que nos medio invitó. Pues ya, ahora que dices. Y ya llegamos allí y se puso bueno. Se puso bueno. Ya cuando supieron quién era, me estaban pidiendo ahí retratos.
2: Ah, ok, lo
1: retratos.
2: Lo oyeron hablar, lo escucharon hablar y ya dijeron una foto.
0: No, pues yo fui a agarrar el micrófono, les dije que iba el ranchero chido que salía en Erasmo y la Chocolata para que no dijeran que me creía mucho, se podían arrimar conmigo.
3: Oh my God.
1: Agarrar confianza.
2: O sea, usted no era invitado, fue a agarrar el micrófono para decir que ahí estaba.
0: No, es que era. A veces uno, yo he oído pláticas que dicen que no me le quiero acercar a ese famoso para que no quiero incomodar. Y yo había gente que se me quedaba viendo y entonces dije, yo creo que les ha de dar vergüenza. Y dije, soy el ranchero chido que sale Erasmo en la Chocolata para si quieren venir a tomarse un retrato. Yo no tengo así, no soy fijado. Para que se queden a arrimar, yo puedo tomar retratos aunque esté comiendo, porque los famosos dicen... Es que tienes que respetar porque está comiendo. Dije, la birria, como sea, se vuelve a calentar. Allí la vuelves a echar donde está la otra birria y se calienta.
1: No.
2: A ver, birria que ya está comiendo, echarla otra vez ahí.
0: Es un decir. Ah. Entonces, pero sí le hicieron. La echaron otra vez allí.
2: Pero ya traía babas de usted.
0: Ya la hervidera allí caliente se le quita la de uno.
1: Ahí mata a los microbios.
2: Ok, y entonces.
0: Pues nomás quería mandarle saludos a la quinceañera, ya no me acuerdo cómo se llamaba, ni me acuerdo cómo se llama el que trabaja ahí con nosotros, apenas entró, tenía 2 días allí. Ahora entró el miércoles, ya el jueves y el viernes fue cuando me dijo, ya el sábado fuimos a la quinceañera, y ya pues ahora el lunes ahí les traje de lo que sobró.
1: Sí, no, y huele rico, el traste está amarillento, pero está chido.
0: Es el traste que agarré y yo, pues dijeron, les dije, este me lo puedo llevar.
1: ¿O era de ellos?
2: A ver, ¿no le ofrecieron nada?
1: ¡Oh, manche! ¡Dale, ranchero chido!
0: Pues no, pero me dijo Bertaliza, ahí tráete porque estaba buena. Y ya, se agarré como dos docenas de tortillas que vi ayer en una lonchera que tenían allí. Esa me la traje también ayer, ahí las tengo. Y ese te traje a ti, y ahí está el cilantro y la cebolla.
1: Aquí está en este.
0: Y ese es el chili, el que pica, ese chili.
1: Oh, sí.
2: Salsita.
0: Esa es salsita.
1: No, sí, como que está bravita esta, huele.
0: Es mucho vinagre. No, esa está, no, está buena esa pacuanana, es crudo. Yo ayer con eso almorcé en la mañana y al mediodía me eché otro taquito y ya en la noche otro taco.
2: ¿Usted cena ranchero chido así pesado?
0: Pues uno lo que tiene, te iba a decir tu chocolate que venía ahorita manejando cuando allí que se iba a venir y ya venía. Entonces, que ibas a decirme que yo sí sé de la leche, yo sí sé de la leche. La mera leche que te ponen los huesos así duros de calcio viene siendo la leche de vaca. Y esa leche de vaca es la que te pone a ti duro. Esa es la que uno lo pone bueno.
2: Pero Eugenio Derbez dijo que la leche... de vaca es para los becerros y nosotros no somos becerros?
1: No, o sea, como no ocupamos eso, ranchero.
0: ¿Quién dijo eso?
1: Eugenio Derbez.
0: ¿No ves cómo tienen a sus hijos todos trasijados? La Ailín, fíjate cómo está la muchacha esa, se va a quebrar con el aire. Se va a quebrar con el aire, dicen que la leche no es... Ay, ¿cómo salieron los muchachos? ¿Cuál es el más gordito?
2: El que es hijo de Victoria Rufo.
1: ¿Vadir?
0: ¿Y con quién creció? Con Victoria Rufo. Y los que no crecieron con él.
1: Ah, sí.
0: Ahí están todos sin huesos.
1: Sin huesos.
0: Qué bueno.
1: Con huesos.
0: No, están sin huesos. No se ven, no tienen.
2: Ranchero chido, tienen huesos. Nada más que no tienen.
0: Era. ¿Qué dijo Eugenio Derbez?
4: Ecológico durante toda su vida, solo para que te tomes un vaso de leche.
5: Porque una madre no debe ser separada de su bebé.
6: Los bebés de las vacas son separados de su madre con tan solo unas horas de nacidos.
2: O sea, ranchero chido, los becerritos los separan de su mamá para que la gente estén ordeñando las vacas y los becerritos ya no toman leche.
1: Se quedan con hambre.
0: A ver, Erasmo, ¿no les has dicho qué pasa con las vacas cuando tienen becerro?
7: Ya le dijeron que iba a venir usted, ranchero chido, usted sí le creen. Tengo que traer aquí botas y goler como usted a puro estiércol.
1: Eso sí, ranchero chido, usted es de ahí.
0: Pues déjeles, digo.
1: A ver.
0: Esos mensajes son pues de mentira, mira, al becerro siempre se le da la leche aunque le ordeñes. Por eso dicen, mira, vamos a dejarle para que los becerros tomen leche. Vamos a ordeñarla hasta poquito y luego ya le dejan el becerro. O le dejan el becerro primero para que le baje la leche y luego ya le toma y luego ya a veces ahí la gente.

0: y pues no somos becerros.
1: O sea, Eugenio Derbez dice, ranchero chido, que usted es un becerro.
2: Era, tú chocolate, me están haciendo enojar como Erasmo, lo hicieron enojar con lo de la máscara, era. Lo que te quiero yo decir es de que es una mentira, porque estos pues son gente rica, tú Choco, gente de dinero. ¿Y con qué te vas a comer el cornflakes?
1: ¿El qué? El cereal.
2: ¿Cómo? ¿Con qué te vas a comer, carajo, el cornflakes?
3: El cornflakes, Choco.
2: ¿Con qué te lo vas a tomar? ¿Con qué te vas a hacer un arrocito con leche?
3: Oh.
2: ¿Con qué te vas a hacer un quesito, requesón?
3: Unas fresitas.
2: Queso de alcatraz, que tú tomas, queso que comes ese caro. A ver, ¿con qué? Que un yogur.
3: Unas flautas.
2: ¿Con qué vas a hacer la leche? ¿Qué tiene que ver las flautas con la leche?
3: ¿No le pones crema?
2: Este menso, ¿cómo le vas a echar crema a los instrumentos? Ah.
3: Ya no, voy a decir
4: flautas,
3: nada.
4: Tortillas.
2: Déjalo, entonces yo lo más que le quiero decir a este Eugenio Derbez, que yo voy a empezar, ya hicimos unos comerciales para la radio local ahí, Choco, de Osnar.
1: ¿Una campaña?
3: ¿Comerciales?
2: Tenemos una campaña que se llama Toma Leche.
3: Neta.
1: ¿Y ya empezó la campaña?
2: Tenemos ya los comerciales y todo.
3: Ay, güey.
1: A ver, ¿tienen el comercial?
2: Aquí.
3: A ver.

0: ranchero chido. Y si quieres estar fuerte como un becerro, toma leche. Toma leche para que estés fuerte como un becerro.
1: Oh my God, pero Eugenio Derbez dice que no somos becerros. Eso dice.
2: La leche de vaca es para los becerros. Y pues no somos becerros.

0: para que estés fuerte como un becerro. Un mensaje del ranchero chido y toda la gente que está fuerte como un verdadero becerro. ¡Mu!
1: ¡Mu! Choco, ese mu es clásico ya.
2: Dios mío.
1: ¡A la madre!
2: Oye, está bien. ¿Qué opinan? ¿Están con el ranchero chido Eugenio Derbez? Hoy es el Día Mundial de la Leche.
0: No, hombre, ese garbanzo aprovecha todo, todas las leches.
1: Ay, sí, ¿cómo no?
0: Ay, ranchero chido, sí está. ¿Y le pagaron bien?
2: Me pagaron con 2 galones de leche de la tapadera roja.
1: Tiene que decir muy bien.
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10: Saber es poder.
11: Patricia Frausto de World Voices Media nos explica los aspectos que debemos evaluar al designar un tutor temporal para tus hijos si por alguna razón no puedes estar presente para ellos.
12: Es importante designar a ese tutor legal. Simplemente uno está dando la oportunidad de poder tener una persona que conoce a ese hijo, la que conoce a la familia y poder ayudar a esa familia.
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1: Tenemos a Jason Choco.
0: Bueno, Jason, dime qué nacada tienes esta tarde. Buenas tardes, Jason.
2: ¡Échale, Jason!
3: ¡Arriba los machos!
2: ¡Ah, caray!
0: Esa es una nacada. Hoy no es hembras contra machos, menso.
3: Oye, Choco, te quería contar. El otro día me mintieron, me engañaron. Pedí una hamburguesa sin cebolla. Y llegué a mi casa y tenía cebolla, mi hamburguesa.
0: A ver, no te escuché muy bien. A ver, ¿fuiste a dónde y te engañaron cómo?
3: Tampoco es el día de los engañados.
2: ¿Estás drogado?
0: No es martes de infieles, ni miércoles de hembras contra machos. Es mío, a platicar una nacada.
3: ¡Ah, una nacada! Martes de Miguel y Bertín y Lalo, y todas las canciones que terminan en el tungi tungi.
2: Ya tienes como 7 temas, güey. A ver, ¿qué?
3: Ah, perdón.
2: ¿De qué se trata?
3: ¿A qué hablamos? ¿Para qué me hablaron?
0: Pues tú dijeron que ibas a llamar para una nacada y pues que habías dejado ahí tu información. ¿Tienes una nacada o no?
3: Sí, es que se me había olvidado, Choco. Sí, tengo una nacada y tengo una naca en mi casa.
0: Bueno, eso ya me imagino. Ahí se acomodaron, ¿no?
2: Se complementa.
3: Sí, ya hicimos 2 naquitos.
0: Uy, pobrecitos. No, ¿y luego dónde vives?
3: Aquí vivo en Phoenix.
0: Híjole,
3: en
0: Phoenix, luego mira.
2: Arizona. Y luego mira,
0: qué lástima de haber terminado ya viviendo ahí. Pero bueno, algo más, sí. Vale.
3: Oye, pues resulta que a ti te gustan las canciones del Peso Pluma y del Tito Doble P y todos esos que hablan de mota.
0: No son muy fan, la verdad, no. Pero bueno, es algo padre, qué bueno que les vaya bien.
3: No, pues a mi esposa sí le gustan esas canciones.
0: Te digo.
3: Y con esas hace aquel quehacer y que está ahí con el Peso Pluma y que un toque de mota y que la cherry y que no sé qué cosa. pero no vaya llegando uno oliendo mota y con los ojos rojos, porque ahí sí se enoja.
1: ¡Ah, esa es una nacada! ¡Esa es una nacada, Choco! ¡Buena! ¡Un aplauso para el señor!
3: ¡Bravo! Gracias.
0: O sea, la nacada está en que ella habla de canciones que tienen que ver con eso, llegas tú oliendo a cannabis y ahí ya la señora brinca.
3: Sí, se enoja y le baja su música y me empieza a regañar.
0: Muy buena. A ver, esa es una nacada.
2: Injusticia.
0: Esa es una nacada de decir que me pongo no sé cuántos toques y que andaba bien arriba y que no sé qué, y viene el esposo oliendo a marihuana, ¿por qué no le sube el volumen y dice... Esto es lo que ando promoviendo?
3: Oye, en vez de que diga invita y vamos a ponerlo los dos y saquemos a los niños allá al balcón, no, se enoja.
2: Eso sí, no está bien, Choco, porque ya no están compartiendo lo que le gusta a uno al otro.
1: Sí, es como falso. Si tu vieja pone puras rolas de tequila y llegas tú con unos tequilitas y te dice, no andes tomando.
2: Hoy nomás, doña.
1: Estoy de acuerdo, Choco.
2: 100% naco registrado.
0: A ver, ponme una canción de Peso Pluma que hable de ahí, de que tenga que ver con ese tipo de lenguaje, por favor.
3: Ahí sí, esa música no me gusta, Choco.
1: Ahí te va, Choco.

0: la vieja con puras de esas, Choco. Y llega este vato y dice, ¿qué es eso?
1: Sí, así, ahorita habla como doña Bertalicia.
2: Ay, gracias, mándamele saludos a mi comadre. Dile que cuando quiera escuchamos música de esa.
1: Oye, doña Bertalicia, ¿le puedo dedicar una canción a una ranchera chido por ahí?
0: A ver, ¿que le quieres dedicar una canción a Bertalicia, al ranchero chido?
1: Sí, a la Bertalicia, pero que no esté ranchero chido porque se enoja.
3: Dale.
2: Mira, tú dedícame la canción que acabo este, ya ni me pela, ya ni se pone celoso cuando andábamos noviando. Que se iba al baño y venía y me estaban sacando a bailar, se prendía al cerro. Pero ahorita se va al baño y llega y me ve que me sacan a bailar. Dice, órale, mensa, baila aunque sea con este.
3: Órale, mensa.
4: No, Bertalicia, o sea, el ranchero chido ya la van a bailar con otros.
2: Así me dice Choco. Dedícame la canción tú, Jason.
1: En donde te hallas hermosísimo lucero. Y yo nomás eso me sé, porque se acaba el tiempo.
3: Sí, ahí en los 10 marihuanos sí se nota.
4: Doña Bertalicia, mándelo a la fregada.
2: Es que si me dedicó la canción, como que ya estaba sintiendo algo.
4: Ya regresamos con más nacadas. Feliz lunes. Eras de la Chocolata.

0: ¡Ey!
1: Bueno, nos están llamando, la gente está opinando sobre la leche y lo que hizo el ranchero chido hace ratito. Ranchero chido, por favor aclare, porque tenemos ahí a Alex que... Bueno, vamos primero con Alex. Póngale porque el ranchero chido hizo un comercial porque Eugenio Derbez dijo que la gente que tomaba leche, pues era la leche era para los becerros, ¿no? ¿Esto dijo?
2: 40 veces más que la tasa de crecimiento de un bebé humano. La leche de vaca es para los becerros. Y pues, no somos becerros.
1: Y el ranchero chido dice que está haciendo una campaña allá en Oxnard, en una radio, donde dice que hay que tomar leche de...

0: Primero, chido, y tomen leche de vaca y no de becerro, para que estén bien fuertes, como un verdadero becerro. Mo.
1: Ok. Alex, ¿cómo estás? Buenas tardes, Alex. Hoy día de la leche, primero de junio, es día de la leche. ¿Tú tomaste leche o tomas leche?
2: Claro que sí, Choco. ¡Oh!
0: Ya ves, ¿qué te estoy diciendo? La leche es buena.
1: Ok.
3: ¿También haces amarres?
1: A ver, Alex, ¿quién acá tienes, Alex?
2: Choco, primero te quiero decir, ya, ¿por qué el garbanzo, con todo este dinero que ha hecho ya durante estos tiempos, su tienda, ¿cómo se llama la hola bebé, ¿cómo se llama la tienda del garbanzo en internet?
3: Garbanzo5.com, bebé de luz.
2: Bebedeluz.com. ¿Por qué no lo mandó al dentista a que le peguen otro emplaste en los dientes que tiene, Choco?
3: ¡Emplaste! ¡Es estúpido!
2: ¿Por qué no le mandas tirolear otra vez los dientes, Choco, al garbanzo? Porque cada estado que sube, Choco, cada vez se mira con más, hay gente que estoy viendo un estaco así, una fachada y una casa vieja, ya con cráteres, con esto, así toda golpeada de los años. Mándale tirolear, emplastar ahí en los dientes otra vez, Choco, por favor, al garbanzo.
1: A ver, tomarlo en serio. Pero a ver, número uno, yo veo al garbanzo feliz, o sea, y es seguro, él no le importa cómo se vea. Número dos, tiene razón, digo, el otro día fui a un lugar de México y sí hay casas donde ya se les está cayendo el enjarre. El garbanzo sí tiene, sí, o sea, hagan de cuenta que se le veía una ventanita antes, ahorita es como, son ventanas, pero de una mansión, ¿no?
2: Sí, no, yo ahorita doy cuenta que estás allá en el centro de allá en las casas de los centros de los ranchos viejos. Ya con huecos, con esto, ya en dañada Mérida. Pues por la edad.
1: Haz de cuenta que estamos, mira, en Mérida.
2: Sí afecta mucho, te voy a decir, sí afecta mucho por promociones para tu show. Y esa es la imagen del show. ¿Cómo voy a hacer una promoción de Erasmo y la Chocolata con los dientes llenos de bombardazos? Haz cuenta que estuvo en la guerra civil y que lo agarraron a cañonazos, Choco. Tiene los dientes, de cuenta que lo pusieron de barrera contra los barcos de Cristóbal Colón allá. ¿Qué es eso?
1: Oye, Alex, permíteme, no. Permíteme, vale. Es que el garbanzo representa a sus fans. O sea, no puede ir el garbanzo con dientes como influencer que tiene 100,000 seguidores, ya de esos que tienen los seguidores, los influencers que agarran 100,000 seguidores ya tienen dientes nuevos y todo. El garbanzo, claro, el garbanzo es el garbanzo, o sea, es él.
2: El garbanzo es,
1: y se identifica, con sus fans. El garbanzo le dice, vengan, sus dientes son como los míos, no están solos.
3: Exacto. Además, no, Choco, yo le pedí primero al ratón. A ver si me traía una lanita.
2: No, entonces, mendigo ratón, trestelero, que le pediste los dientes, un garbanzo. Desde no, hombre, ese de allá te los agarró robado de un cricoso de allá de la Ciudad de México, de un orejo de Tepito, le robó tus dientes y se lo dio. No, hombre, garbanzo, esos dientes te son robados esos dientes, garbanzo, te dieron la cara.
3: El chiste es que lleguen, pero como sea, güey, no le hace.
1: Mira, el garbanzo estuvo el fin de semana en McDonald's y él estuvo ahí a gusto, comiendo, intercambiando.
3: Tranquilo.
1: O sea, sí me dijeron los de McDonald's, así como, para la otra puedes mandar a Erasmo, porfa, porque sí, cuando, o sea, se reía.
2: Mira,
1: como,
2: Choco, el garbanzo tiene dientes de nuggets. Los nuggets del McDonald's, así tiene los dientes del garbanzo. Nomás en blanco.
1: Bueno, quiero una foto tuya, Alex, de tus dientes. Vamos a revisarte la L.
2: No, chiquita, olvídate. Yo sí, los míos naturalitos.
0: Naturalitos.
3: Son naturales, güey. ¿Qué te pasa?
0: ¿Tú crees que los iba a tener falsos y así? Ya está como el niño que llegó con el papá y la mamá. Dijo, oye, mamá, yo soy adoptado. Dijo, ¿cómo eres, güey? Si fueras adoptado, hubiera agarrado uno bonito, cabrón. ¡Oh!
3: ¡Esa, ma!
1: ¡Qué mala la señora!
2: Así el garbanzo, cierto, garbanzo. Te agarraron los primeros que encontraron el dentista, ¿verdad? Los primeros que tenían ahí en el buró. Te agarraron los dientes de eso, yo que
0: estuve llamando. Ya, güey. Yo que no soy el garbanzo, ya me agüité.
3: Del buró. No, pero déjalo. ¿Y luego qué más?
1: Bueno, pues ya está. Cuídate mucho, Alex. Qué buena nacada. El garbanzo se seguirá triunfando a pesar de que te enojes.
4: Choco, pero algo tiene de razón este Brody. Garbanzo, más allá de que sea la una buena imagen o no, porque pues ¿qué? Somos raza, ¿no? El rollo aquí, Choco, es el Garbanzo sí compra Cybertrucks, ya tiene ahorita la Urus de vive en Santa Clara, una casa, tiene como 4 cuartos para él solo, ni nos deja entrar porque no quiere que se le ensucie en el store.
2: No tiene con niñera.
4: Y luego tiene un Tesla, también ese
3: Oye, deja de estar diciendo.
2: El perrón, pues, de 140 bolas para arriba, el chilo.
4: 140 y algo le costó, como 150 y algo. Sí, Choco. Sí, pero sí. No se dan un ratito, porque dice, no tengo tiempo para ir al dentista, pero yo lo veo allá bien clavado en la bicicleta. Bicicleta y el poste.
0: O no, espérense, ranchero chido, ¿qué opina usted de todo esto?
5: Yo nomás te quiero decir que si hubiera sido de Michoacán, trajeran sus coronitas de enfrente, él así como de así como los tengo yo, platinados.
4: Oye, sí está chido eso. Sí,
5: para que, porque el Garbanzo, pero pues son chilangos estos, yo creo que otro chilango estaba dormido, se lo robó.
1: Ya regresamos.
3: Eso es bueno.
1: Con más aquí en el show de la Chocolata. Gracias, cuídate, Alex. Que tengas buena semana.
3: Al rato te
1: regresamos con más. ¿Qué, Garbanzo?
3: No digo que.
4: Le dijo.
0: Ya atrevido, ya, diría aquella.
3: ¡Vámonos!
1: ¿Cuál aquella?
0: Ah, perdón. Se me dice una morra siempre que le digo, haz esto, y hace, ay, qué atrevido, y luego lo hace, es chistosa. Ranchero chido, ahí le va.

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10: Bueno, nos vamos con el chocolatazo a Michoacán y tenemos a Jaime. Jaime, buenas tardes.
11: Sí, buenas tardes.
10: Jaime, le vamos a hacer el chocolatazo a tu novia María Rosa. Tú todavía no la conoces en persona, pero ya tienen un año de relación.
11: No, todavía no.
10: ¿Tú la amas mucho a ella?
11: Yo sí la quería, o sea, la empecé a querer ya con el tiempo, digamos, hablándonos por el Facebook y todo eso.
10: Y si tú la amas, ella te ama, ¿por qué le vamos a hacer el chocolatazo?
11: Pero ahora, últimamente, ella, me han dicho mis amigos que me conocen, que viven allá, que ella está portando mal.
10: ¿Y tú cómo la conociste a ella? ¿Así nada más por Facebook, por internet?
11: Yo conocí a ella por medio de mi mamá. O sea, yo conocí a ella por medio de mi mamá. O sea, mi mamá me la presentó por, o sea, por teléfono. O sea, porque mi mamá vive ahí en ese lugar donde ella vive. O sea, después de que son vecinas.
10: ¿Y tu mamá por qué te la presentó? ¿Qué te dijo? Aquí tengo a María Rosa, que es una buena mujer para ti.
11: Mi mamá me la presentó porque ella es una amiga. Entonces, mamá, yo hablé con mamá y todo eso. Entonces, un día yo hablé con mamá y me dijo, mamá, aquí tengo una amiga, así que el otro día me dijo ella que cuando tú hablaste, aquí estaba ella, dice, y me dijo que le había gustado tu voz y quería hablar contigo.
10: Tú le llamaste a tu mamá y esta mujer te escuchó y dijo, oiga, su hijo tiene bonita voz, y ahí fue donde empezó todo. ¿Y tú no tienes mujer aquí en Estados Unidos?
11: Yo soy separado, ya tengo, ¿qué? 22 años separado.
10: Pero tú amas a María Rosa y María Rosa te ama a ti.
11: Exacto, sí.
10: Pero todavía no la ves en persona.
11: No, la veo en el Facebook, cuando así que nos hablamos y todo eso, la veo en el Facebook.
10: María Rosa es 10 años mayor que tú.
11: Sí, ajá.
10: ¿Y por qué le vamos a hacer el chocolatazo?
11: Porque es que, según ella, me manda a decir muchas cosas, me escribe en mi Facebook, que me quiere y que me adora, mi rey y todo eso. Entonces, unos amigos me están diciendo ya que ella ya se anda portando mal, allá que anda con otros señores, ¿me entiendes? Entonces, y ella, o sea, si ella anda con otros señores por allá y todo eso, entonces, ¿por qué a mí me manda a decir todo eso a mí, así por Facebook?
10: Bueno, vamos a hacerle el chocolatazo a María Rosa, a ver si te manda los chocolates a ti, Jaime, o se los manda alguien más.
11: O sea, que nomás el problema es que ella a mí me dice güerito.
10: O de apodo te dice güerito. Bueno, vamos a llamarle güerito, a ver qué pasa.
11: Sí, pero que le hable el señor, por favor.
10: ¿Ya, el lobo?
11: Sí, por favor, que él la...
10: Ok, ya entra en la llamada, no haga ruido.
11: Ok.
12: Bueno.
13: Bueno, con la señorita María Rosa.
12: Para servirle, ¿qué pasó?
13: Gracias, María Rosa. Bueno, mira, te llamo de una compañía de chocolates. Tenemos una promoción. Nosotros le mandamos unos chocolates en forma de corazón a alguna persona especial que tú tengas. Tú no vas a pagar nada ni la persona que los va a recibir. Es solamente una promoción, María Rosa. No sé si tienes a alguien especial a quien te gustaría que se los hagamos llegar. Y si no tienes a nadie, pues me los puedes mandar a mí.
12: Ah, vale.
13: ¿Cómo ves?
12: Estaría bien.
13: Pues yo digo también que estaría bien, pero ¿no tienes a nadie entonces?
12: Pues no, pero...
13: Si no tienes a nadie, pues ya, para que tengas a alguien, ¿no?
12: Ah, sí. Ah, bueno.
13: Para empezar, tienes una voz muy hermosa.
12: Ay, gracias.
13: ¿Te gustan los chocolates?
12: Ah, claro que sí. Yo creo que a todos nos gusta.
13: Una de dos. O eres siempre así de agradable, o te caí bien y eres agradable conmigo.
12: Ah, pues yo creo que lo segundo.
13: Ah, ¿es por lo segundo? ¿Qué fue eso?
12: Lo último que dijo.
13: A ver, ¿qué dije? Lo segundo, o sea, porque te caí bien. Tú me caíste muy bien, también. A ver si te voy a mandar los chocolates y te voy a dar agua de esa de... ¿Cómo se llama?
12: Agua de Benami.
13: ¿Agua de qué?
12: Agua de Benami.
13: Polvos de Benami le voy a poner a los chocolates para que... Para enamorarte, ¿cómo ves?
12: Ándele, así, bueno.
13: La verdad me gustaría conocerte. Tienes una risa y una voz muy bonita.
12: Ay, gracias.
13: Dices que te gustan los chocolates. Imagínate si te los llevo y te los doy en tu boquita, María Rosa.
12: Ah, caray, qué rico.
13: ¿Cómo dijiste?
12: Qué rico.
13: ¿Rico por qué? ¿Te gustaría que te los dé en tu boquita?
12: Sí.
13: ¿Segura?
12: Así es.
13: Pues aquí me voy a quedar hablando contigo. Hablas muy rico tú.
12: Ah, ¿y el trabajo entonces?
13: Si quieres te marco más tarde. ¿Te puedo llamar más tarde si puedes hablar conmigo?
12: Ah, ok.
13: ¿Cómo a qué horas te llamo?
12: Pues digamos por ahí entre 7, 8, 8.
13: ¿Te gustaría que te llame a esa hora?
12: Sí, claro que sí.
13: ¿Para que sueñes conmigo?
12: Ah, claro.
13: Como dice Joan Sebastián, como quieras, como tú prefieras, como lo decidas.
12: Ándega, así merito.
13: ¿Con qué tipo de música te gustaría hacerlo?
12: Pues una música romántica.
13: Oye, entonces en la noche te llamo antes de que te duermas.
12: Vale.
13: ¿Nadie se enoja si te llamo? ¿No tienes a nadie? ¿No tienes novio? ¿No tienes a nadie?
12: No, no, no.
13: ¿Te atreverías a mandarme un beso ahorita?
12: Ah, por el momento no.
13: ¿Y ya que te llame en la noche, sí me lo mandas?
12: Bueno.
13: Bueno, ya dijiste. Oye, pero no creo que te vaya a llamar porque aquí tengo en la línea a Jaime. Adelante, Jaime.
11: Hola.
12: ¿Sí?
11: ¿Qué haces?
12: Pues nada.
11: Nada. ¿Por qué no me has mandado los mensajes que te mandé ayer y a hoy?
12: ¿Qué es Jaime?
10: ¿Qué Jaime eres?
11: ¿Ya se olvidó mi nombre?
12: ¿Qué Jaime, perdón?
11: El güerito chulo.
12: ¿Cuál güerito chulo?
11: No sabes, no, no, así me demandas decir en el Facebook que soy tu güerito chulo.
12: Ay, qué buen cotorreo, ¿no?
11: Me mandas decir en el Facebook que soy tu güerito chulo y todo eso, y tu rey y todo.
12: Mira, sí, híjole, ¿cómo será? Pues no, fíjate que no. A ver, dime. ¿Qué tanto?
11: A mí me han dicho que sí.
12: ¿También me han dicho que sí? Ah, bueno, a ver, dile. A ver, pregúntale.
11: A mí me han dicho que sí, se ha portado mal.
12: Ah, okay.
13: Y también está hablando conmigo muy sexy.
11: Oh, él también, lo que le estás mandando decir a él, que sí, te manda los chocolates a ti, o usted no, él, tú a él, y que te los dé la boca y todo eso. ¿Qué onda con eso?
12: Ah, pues sí, pero eso, como ya sabía que eras tú, por eso, Dios mío.
11: Ya sabías que yo era, ¿por qué sabes que yo era? Si no sabes ni quién era, quién estaba llamando.
12: Ah, sí, pero es que te puso prueba también para ver a ver qué.
11: No creo.
12: Para recoger la sal. No, eso no. Ah, que lo. No te digo.
11: Y ahorita, ¿quién está ahí contigo?
12: Ah, está mi niña. Es que estoy haciendo una poca de ropa. Es mi niña. Sí, es mi niña, la que anda aquí ahorita. La que luego salía con. Que era su papi, que su papi. ¿Cómo ves?
11: Pues por eso ha de ser el otro, ¿no? Ahí está él. ¿Ahí está él?
12: No, ese hombre ya no está conmigo. Es más, me acaban de decir ahorita que vino ayer a la otra calle y me anda presumiendo que tenía otra.
11: Sí, pero, okay, él tiene otra, o sea, según, pero tú también andas con otro, según, me han contado.
12: No.
11: Y luego a la forma de que le estás diciendo a ese señor que te dé los chocolates en la boca y tú él y todo eso, y luego la canción que te va a componer y te va a hablar más de rato.
12: Ay, precisamente por eso, a ver, hija. Órale.
11: Ok, gracias.
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0: Bueno, el día de hoy es 1 de junio. Les deseamos un excelente mes para todos, de verdad, de corazón. Que les vaya muy bien, que tengan buena salud, trabajo y sobre todo que pues les aleje sus pensamientos de envidia, de querer compararse con alguien, todo ese tipo de cositas raras, y que les vaya excelente en todo. Pues Eugenio Derbez hace tiempo hizo un comercial donde decía que no hay que tomar leche y decía esto, ¿no?
1: La leche de vaca es para los becerros y pues no somos becerros.
0: Y el ranchero chido dice que allá en Oxnard, pues en una estación de radio lo contrataron para hacer una campaña justo para lo contrario, decir que tomen leche para que estén fuertes como un becerro. ¡Tómale!

0: tomen leche para que estén fuertes como un becerro. De parte del ranchero chido, tomen.
1: Tomen mucha leche. ¡Mu!
2: Ok, ranchero chido.
3: ¡Mu! Ese jingle llegó.
2: Bueno, ahorita la gente que nos diga qué rollo, pero bueno, vamos con la leche. El día de hoy es el día de la leche, pues, de vaca. Y hay tipos de leche, la entera, que aporta proteínas completas, grasa, calcio, vitamina A, D y B12. Brinda mayor energía y absorción de nutrientes, pero tiene más calorías y grasas naturales. ¿Ok? Esa es la leche entera. Leche semidescremada mantiene gran parte del calcio y las proteínas, pero reduce el contenido de grasa a la mitad, logrando un balance ideal que aporte nutricional, control calórico. Leche descremada aporta los mismos nutrientes esenciales, proteínas, vitaminas y calcio que la entera, eliminando casi por completo la grasa, ideal para las dietas bajas. En calorías y para controlar el colesterol.
3: ¿Okay? Wow.
2: Leche deslactosada es la opción perfecta para intolerantes a la lactosa. Mantienen todos los beneficios nutricionales de lo que habíamos comentado, como el calcio y la proteína, pero con un azúcar lactosa ya descompuesto para facilitar la digestión. Ya sabes que hay gente que es intolerante a la lactosa. Sí. Así que esos son los tipos de leche que vas a encontrar en la tienda. Lo vas a identificar como la tapa roja, la azul, la rosita y una blanca. Bueno, dependiendo de la marca, pero es más o menos el color estándar, ¿no?
3: Exacto.
1: Oye, Choco, tú sabes, cuando yo estaba morrito en la escuela, el maestro me pegó. Antes te pegaban y era normal.
2: Bueno, si hubiera sido maestra, también te pegaba.
1: No, y le pegas.
2: Pero sí, se sí. Lo gana.
3: Pero igual, bueno, el golpe está.
1: Entonces estaba yo y la maestra tenía un nombre que ni una maestra tenía, la maestra Lupita. La maestra Lupita me dijo, Erasno, y yo estaba ahí en la escuela 18 de la escuela Río Seco y Hornelas, allá por la botella, ahí en Jiquilpan, allá por la botella, por la loma.
2: Ok, estabas en la escuela 18 de marzo por la botella, allá en la loma en Jiquilpan, ¿y luego?
3: Hornelas.
1: Hornelas, turno de la tarde.
3: Ok, vespertino.
1: Vespertino. Ahí, Garbanzo, en ese lugar, para que te des cuenta, Garbanzo, ahí.
3: A ver.
1: Cuando te llevé a la casa de Lázaro Cárdenas, que le ganamos a los franceses, ahí hubo batalla, que mucha gente no creía hasta que el Garbanzo entró.
3: Sí, cierto. Sí.
2: ¿Hubo batalla aquí en Jiquilpan contra franceses?
1: No me van a creer, yo sé que ya sabe, pero Garbanzo estuvo en la casa de Lázaro Cárdenas, hay una pintura, Choco.
3: Y fotos.
1: Donde representa cómo en esa loma, ahí donde está ahorita la botella que le llaman, ahí está en la escuela donde yo fui de morrillo, ahí se armaron los madrazos, güey. Yo creo por eso me caen bien Mbappé.
3: Ay, no.
2: ¿Cómo relacionas todo
3: al
2: con
3: revés, güey?
2: A ver, ¿y qué pasó ahí en la escuela?
1: Ah, entonces estaba yo ahí y me acuerdo que la maestra Lupita me dijo,
2: ¡Erasno!
1: Dije, ¿qué?
2: Dime 5 cosas que tengan leche.
1: Y le dije yo, 5 vacas. Y me madrió.
2: Ay, no, pues cómo no.
3: No, pero no mintió.
4: 5 vacas, Choco.
2: Ok, bueno, les hablaba de la leche y hablamos ya de la leche de vaca, pero ¿qué onda con la leche de almendra? Dicen que esta leche es muy baja en calorías y grasas saturadas, aporta grasas insaturadas, saludables, y es naturalmente libre de lactosa y colesterol, o sea, naturalmente, esta no la tienen que trabajar. Suele estar enriquecida con calcio y vitaminas. La leche de almendra. Está la leche de soya, la alternativa vegetal con mayor cantidad de proteínas, similar a la leche de vaca, dicen, aporta pues muchos nutrientes que apoyan a la salud cardiovascular.
4: ¡Wow! Choco, y es muy interesante como Eugenio Derbez, yo creo nos ha pasado, algún día hacemos un comercial de algo, y yo creo le dijeron, oye, estamos siendo parte de esta campaña, ¿no? Y se vale, cada quien, porque son ideologías. El rollo aquí le dieron una lana, y tú nomás promociona que la leche de vaca. Y yo siento que son este tipo de leches, los que venden leche de almendra, leche de soya, leche de coco, leche de avena, son los que le quieren competir a la leche porque son industrias grandes y dicen, güey, hay que poner una lana y nosotros para decirles que acá hay una alternativa, ¿no? Es como los que venden refresco light y le dicen, güey, que es una campaña contra los refrescos.
3: Con los cigarros y todo
4: eso. Sí, o sea, sí. Siempre hay un asunto así. Entonces, para mí se me hace divertido. Donde sí creo es que mucha gente se enganche y de verdad crea que la leche nada más es para los becerros o que la leche de almendra no sirve. O sea, siempre es como que tú le estudias ahí, ¿no?
2: Bueno, de hecho, decías de temprano de que tú puedes. Hay gente que es como pues, no sé, la lactosa no le hace bien. Y dicen leche de almendra, leche de soya. Y una que es muy popular que yo he usado mucho ahora para mis shakes es la leche de coco, que aporta grasas de cadena media, que el cuerpo utiliza como energía rápida. Su textura es cremosa, pero crece de las proteínas de otras opciones.
4: Y así sí te da energía.
2: Claro, o sea, digo, eso es lo que se dice y muchos lo van a sentir, muchos no.
3: Ay, pero sabe como atrapo mojado a esa leche, Choco, no sabe chida.
2: No, lo que pasa es que tú tienes una idea de lo que es la leche. Y qué triste, Garbanzo, que tú ya sepas a qué sabe un trapo mojado. Me imagino tu pobreza cuando eras niño en Ecatepec, te hacía comer trapo mojado.
1: Es que sí, cuando la sabera, ¿qué sabía?
3: Es que cuando se caía el refresco, Choco, agarrabas un trapo y nada más lo humedecías después, y ahí chupabas.
2: El refresco se caía, con el trapo lo agarrabas y con eso y te lo exprimías en la boca.
4: Mami. La franela.
3: Oh.
1: Vi. Choco.
4: La Choco ahorita va a vomitar un ratito, denos aquí.
3: ¿Cómo que ya sabes a qué sabe el trapo mojado?
2: Uy, Dios mío. Perdón.
1: Oye, Choco, ahorita como le hiciste así con tus ojos llorosos, siento como que acabas de hacer un jalecillo.
2: Bueno, y hablaba de la leche de avena, que eso es lo que aporta. Ahora, la leche de coco aporta grasas de cadena.

0: vaca es para los becerros.
1: La leche de vaca es para los becerros. Y pues, no somos becerros.
0: Mira, ya quisiera estar fuerte como los becerrillos, pues, cuando van subiendo la loma. Esos te agarran bien bonito a las patitas. Porque la leche es así, na fuerte.
2: Por eso, la leche es para los becerros.
0: Y conozco gente que desde el rancho casi crecimos con el vaso de leche en la mano recién ordeñado. Ya esta gente del pueblo donde está todo encementado, no.

0: tomen leche de vaca para que estén fuertes como un becerro. Acuérdense, para que después le hagan mu.
1: Ok, ranchero chido. Regresamos, ya lo sabe, más adelante vamos a dar el ganador de la camisa del día de hoy. Si no sabe qué estábamos hablando, pues síganos escuchando. Ya regresamos. Este 11 de junio tiene una cita con nosotros, Erasmo, en la Casa Verde.
2: Oye, qué chido. Vamos a estar rifando. Ahorita les vamos a decir cómo una mesa VIP con sus drinks, sus chelas, sus tequilita, la banda en vivo, porque la Casa Verde llega. Estamos en Anaheim, señores. Ahí el Diablito va a ser el mero machín. Va a estar con todo. Para que, cada que digo eso, sale con eso. Sí. Para que ya sabe, usted tenga la chance de estar ahí disfrutando el partidito México contra Sudáfrica. Va a haber regalos, sorpresas. Y también banda en vivo, señores. Y un bandonón, banda Los Plebes. Así que ahí nos vemos. Y si quiere hacer una, pues, quiere contarle una nacada a la Choco, llame 1-888-874-2656. ¿Quiere platicar algo de infieles? ¿Lo engañaron? ¿La engañaron? Llámenos 1-888-874-2656. Cuéntele a la Choco cómo le pusieron el cuerno. Y también, si usted quiere jugar hembras contra machos, llámenos para que sea parte de hembras contra machos. Ya volvemos.

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0: Pues, mucha raza va a ver el partido, me imagino que los van a dejar ir, o no sé si le vayan a pedir permiso a su mujer. Digo, también pueden llevar a la mujer, pero pues, digo, es ambiente de mundial, cotorrear con los compas, desmadre, en la Casa Verde. Ahí va a estar el partido México contra Sudáfrica, en el Halos de allá de Anaheim. Se va a llamar la Casa Verde en esta época de fútbol, así se va a transformar a la Casa Verde. Vean el partido. ¿Sabes qué? Voy a mandar unas gorras del maestro Doggy para que las regalen ahí, algunas calcomanías, y también para que se den unos llaveros y pues se los ganen y disfruten lo que es la Casa Verde. Va a ser ambiente, ya lo saben, banda en vivo. Va a estar calientito, ahí van a estar bajo techo, hay estacionamiento, va a haber mariscos, la entrada, el estacionamiento es gratis, todo el rollo, digo, ya lo demás ahí ustedes, dijo aquel señor de la quinceañera, lo demás ahí nos acomodamos, pero va a haber pantallas y sobre todo el ambiente, ¿no? Con la raza, y pues sí pueden llevar a su mujer, digo. El primer partido, Garbanzo, va a ser en 10 días. Estamos a 10 días de la Copa del Mundo, a 10 días de que den el silbatazo, a 10 días de que el Azteca esté a reventar el Banorte, como se llame, me vale madre, el Azteca.
1: Ciudad de México, maestro.
0: El Estadio Ciudad de México.
1: Así se llama.
0: Y pues bueno, ese partido, ¿a qué hora va a iniciar, Garbanzo?
1: A las 12 del mediodía, maestro, tiene el calendario. Y después también ya más tarde la República de Corea contra Chequia a las 7 de la noche.
0: Bueno, tarde. No, bueno, hay que enfocarnos en vale. en qué es el partido de México. Y bueno, pues ojalá que vayan ahí, se diviertan y la pasen pues muy bien. El diablito, ¿por qué se ríe el diablito, Brody?
1: No sé, dice, va a estar ahí animando a la raza, ¿no? Y dando sus gorras y todo.
0: Yo creo que van a dar hasta de como diablos, ¿no?
1: No, qué banda regla.
0: Sí, pues como tú diste, ¿no? También de Contacto 13, seguramente.
1: De hecho, maestro, yo quiero agradecerle a todas las personas que escuchan Contacto 13. Mandamos 40 gorras a los fanáticos de Contacto 13. Cumplimos un año y fue en forma de agradecimiento y yo sí mandé. Solo para que sepa.
0: Yo hasta no ver, no creer, eres muy, bueno, muy político.
1: Está bien.
0: Bueno, señores, gracias por estar en sintonía. Vamos con una canción que se hizo para este mundial de hombres. Salió una canción de mujeres. Así es. No le pongan risa. Bueno, si es de risa, les voy a decir por qué. El mensaje que nosotros estamos teniendo como sociedad siempre es, por ejemplo, muy leve, ¿no? Y lo podemos escuchar los mensajes en canciones, los podemos escuchar los mensajes indirectamente aquí y allá. Yo siento que cuando le dices en un ambiente de mundial, si solo hubiera mundial de hombres, estaría a poca madre que dijeras, qué fregón que pongan un comercial de mujeres para que empiece a generarse el fútbol de mujeres. Las mujeres no juegan, tenemos que empezar con un comercial como este para que vean que las niñas quieren jugar, ¿verdad? Y además, ahorita van a escuchar la canción ni siquiera habla de mujer jugando con mujeres. Habla de una mujer que le mete goles a un portero y que llora el porterito, el hombre, dicen. Y lo hacen ver como que la mujer ahorita está siendo reprimida, así lo veo. No nos dejan jugar, oye, las niñas también quieren jugar. Ey, mujeres, ¿verdad que podemos? Sí, podemos todas jugar. Oigan, ya hay una liga, gracias a la Liga de Hombres, se les ha apoyado, los patrocinios llegan, digan o no, gracias a eso, los uniformes, las marcas del uniforme llegan a esas mujeres gracias al equipo varonil, y las mujeres van creciendo, o sea, ahí déjenlas. Esta canción se me hace como que están sufriendo, de por sí digo, no hagan que sean, no crean ustedes a sus hijas víctimas, a sus mujeres, díganles, ustedes pueden, pero las hacen ver como que siempre le están poniendo el pie en el cuello, como que no las dejan avanzar, como que no las dejan jugar fútbol. Garbanzo, en buena onda, ¿tú ves a alguien que no permita que haya una liga, una ciudad de mujeres, que haya...
1: No, nada de eso. De que sí hay injusticias en otros ámbitos del mismo deporte, sí.
0: Estamos hablando de fútbol.
1: No, y hablo de fútbol. Hablo específicamente de fútbol.
0: Me dice las injusticias, ¿ok? Escucha bien. Busca la definición.
1: No tengo que buscar nada, las tengo en mi mente.
0: No quiero que la busques, por favor.
1: Las tengo en mi mente.
0: No, yo te voy a pedir de favor.
1: No, las tengo en mi mente.
0: Ok, perfecto. Y luego quiero que busques, por favor, la definición de injusticia, ¿ok? Y la puedes leer, por favor. Ahorita regresamos. Okay, perfecto. Les voy a poner la canción de Julieta Venegas, donde hablan de la mujer. Regresamos. Se me van a llenar los ojos de lágrimas.

Muy bien, señores, esta canción se lanza justo en el Mundial de Hombres, como haciendo ver que la mujer no le permiten jugar fútbol, o a las niñas. Hay ligas y ligas y más ligas, y hay fútbol hasta la... Yo creo que una de las mejores ligas o más proyectadas es la de México, de fútbol, y aquí está lo que dice la canción de Julieta Venegas.

0: Bueno, aquí vemos, primero, la hacen ver como una niña especial. Para mí, todas las niñas son especiales, ¿verdad? Yo creo que no tienen que gustarles el fútbol. Dice, vi una niña que le gustaba, era especial porque le gustaba fútbol. Y luego dicen que fue a inscribirse a la selección para jugar fútbol. Yo creo que no sabe nada de fútbol, Julieta Venegas. No te inscribes en la selección para jugar fútbol. Si se puede inscribir con la selección de hombres, yo creo que hasta yo no la dejaba ni entrar al parking a sus papás para inscribirse a la selección de hombres. El otro es, hacen ver como que juega con los niños y los hace llorar cuando les mete goles. Dice que mete muchos goles y ahora, ¿cómo carajos, no? Si las mujeres podemos hacer todo. Claro, y me consta, ahí está. Hacen de todo. Y cuando digo todo, es todo. Cosas buenas y malas. El rollo aquí es de que el Garbanzo dice que ha visto injusticias. Y ahí es donde quiero ver, porque me gusta hablar con Garbanzo. Y muchos dicen, ¿por qué no deja hablar, maestro? Porque es el espejo de mucha raza que yo sé que piensa como él. Garbanzo, ¿dónde está la injusticia hacia la mujer en el fútbol?
1: Hay varias cosas.
0: Una
1: de varias es el salario que les pagan. Es mucho, mucho menor que el que reciben los hombres.
0: ¿Cuánto deberían de recibir?
1: Pues por lo igual. Ahorita están recibiendo solo el 25%.
0: La mejor jugadora del mundo debería recibir lo mismo que Cristiano, sí, Ronaldo, Messi y Mbappé.
1: ¿Por qué no? Sí. 25% menos que los jugadores en general.
0: ¿Estás hablando en serio?
1: Esto es en serio, son datos que están ahí.
0: Uh-huh.
1: Es en serio.
0: Muy bien.
1: Otra sería que la inversión que tienen en ellas, por ejemplo.
0: ¿Me puedes mencionar cuál es la mejor jugadora de fútbol?
1: Mia Hamm es una de ellas.
0: No, bueno. Ese es el rollo. Aquí cuando yo estoy haciendo un tema en serio, si no, quieres cotorrear, no, rato le damos. Al
1: no,
0: final,
1: eso no es cotorreo.
0: Al final damos 3 minutos y le echamos desmadre.
1: No, aquí no estamos echando desmadre.
0: Okay. Mia Hamm, ¿en dónde juega Mia Hamm?
1: Permítame. ¿Yo acaso dije que yo soy un experto en fútbol femenino?
0: Lo estás defendiendo y no, creo que sabes algo.
1: Dije, yo tengo 5 cosas que son injustas
0: ¿En dónde juega Mia Hamm?
1: Estaba en Estados Unidos.
0: O sea, no juega.
1: Era la selección. Ya no juega, creo que ya no.
0: Uh-huh. No, pues, entonces.
1: No, ni me pregunte de jugadoras, ni de Brasil, ni nada, no.
0: O sea, me estás diciendo que estás defendiendo algo que no conoces.
1: Las injusticias, le estoy diciendo que sí. Pero a ver, oiga, ¿usted sabe cómo se llama la mamá de Mbappé? O sea, no mames, también no se pase de lanza.
0: ¿Qué tiene que ver con lo que estamos hablando?
1: Tampoco, no diga.
0: ¿Qué tiene que ver con lo que estamos hablando?
1: De que, pues, es lo mismo que me está preguntando.
0: Yo estoy preguntando
1: a mí
0: por la mamá de una jugadora de fútbol.
1: Oiga, pues, yo la.
0: Nada más estoy diciendo, ¿cuál es la jugadora ahorita para yo guiarme como yo soy? Como, a ver, pero bueno, yo les digo, el Garbanzo le gusta cotorrear.
1: Yo le dije que le iba a mencionar 5 injusticias, no que que le voy a dar los nombres y estadísticas de cada jugadora. No invente cosas. La otra era que la inversión y los recursos que le dan a los clubes y federaciones, la verdad es mucho menos al fútbol femenino. Infraestructura, salarios, staff técnico, marketing, canteras, no hay. Muchas selecciones femeninas tienen, pues, preparadores físicos que no están 100% capacitados porque no hay dinero para ellas. Hay desigualdad en premios. En el Mundial del 2023, la FIFA repartió 152 millones de dólares en premios. En el Mundial masculino, 440 millones de dólares. Es una diferencia que repite, pues, casi todas las competiciones. ¿Eso qué? ¿Es injusto? Esto es injusto. Ahora, los partidos que son femeninos se transmiten mucho menos, les dan mucho menos foco que a los partidos de los hombres. ¿Por qué? Que le metan también igual. Eso de verdad es una injusticia. Ahora, ¿de cómo se llama la muchacha? ¿Qué número traía? No venga con sus payasadas. Porque ese no es el punto. Eso lo hace para desviar.
0: Creo que le piqué ahí, porque para
1: no,
0: yo.
1: No, es que ese. Dejen payasear usted.
0: O sea, imagínate esto, Garbanzo, si es un debate que estamos hablando político para que la gente entienda. No. Y dices tú, ¿por qué candidato vas? Pues por la mujer. ¿Pero por qué? Porque sí. ¿Cómo se llama? ¡Ah! ¿Me quieres cambiar ya? ¿Cómo que cómo se llame? Ella es mujer y merece ser presidenta. Espérame. No. Es que necesito saber qué propone. Si tú me dices que esta mujer merece un salario como el de Mbappé, Cristiano o Messi, yo te digo qué es lo que aporta. Y mira, encontré que ella se llama Aitana, es la mejor jugadora del mundo y gana $1 millón de euros al año. Aproximadamente, pues, más o menos lo mismo. Es del Barcelona, es la que ganó Balón de Oro, 1 millón.
1: ¿Y es justo?
0: $1,000,000?
1: Es justo. Comparado con lo que gana Mbappé, Messi.
0: ¿Pero por qué la comparas?
1: ¿Cómo que por qué, maestro? Es una profesional. ¿Cómo le van a dar un millón nada más? Es que por personas como usted son los que mantienen al fútbol femenino diciendo solamente esto es exclusivo para hombres. Es usted un payaso. Bájese de ahí. Es la verdad.
0: Sigue actuando.
1: Aquí nadie está actuando. Usted está promoviendo que sería solo como.
0: A ver si quedas bien con la gente. Ahorita regresando.
1: Ahorita regresando.
0: Yo le dije al Garbanzo que buscara la definición de justicia. Pero bueno, yo la tengo y ahorita se las voy a dar y les voy a dar la definición.
1: Okay.
0: Exactamente lo que es justicia, ¿ok?
1: No. Injusticia.
0: Sí, pero te voy a decir lo que es justicia.
1: Es diferente.
0: Ok.
1: Justicia e injusticia son diferentes cosas.
0: Ya saca su conclusión.
1: No. Son diferentes cosas. No venga con payasadas.
0: No supo cómo se llama una mejor futbolista.
1: Oiga, yo no soy un maldito experto ni que tuviera aquí las biografías de ellas.

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0: Buenas tardes, señores. Pues saludos al Checo Pérez.
1: ¿Y qué tiene que ver el Checo Pérez con este tema?
0: Ya soy experto en Fórmula 1. Conozco cómo se llama un corredor.
1: Ah, está haciendo... Eso está un burlón de primera calidad. ¿Cómo?
0: O sea, conocer el nombre de uno te hace ya experto.
1: ¿Y quién dijo que eso sí es?
0: Pues yo te dije que cómo se llamaba una mujer, la mejor mujer de fútbol.
1: Ah, se quedó con esa espina clavada.
0: Y no te la sabes y dices, te defiendes, como la gente a veces es noble y dicen, sí es cierto, el Garbanzo no es un experto, ¿por qué le pregunta eso? Pues los está defendiendo, señores. O sea, en conclusión,
1: ¿es usted
0: está defendiendo a alguien que no conoce? Vamos a lo que sigue. Decía yo que, ¿qué significa justicia? ¿Verdad?
1: No.
0: La justicia es un principio moral. Ahorita vamos, tú me das la descripción de injusticia.
1: ¿Qué es lo que habíamos?
0: Ve tú primero, dale.
1: Injusticia, qué bueno que me lo dice Eva. Yo primero, maestrito de papel. La injusticia es la falta de justicia, equidad, escuche esto, equidad o imparcialidad, ya sea en un suceso o en una acción o en una situación. Punto. Estamos hablando de injusticia, de que no reciben lo mismo. Bien. Equidad.
0: Equidad.
1: ¿Le gustó o no?
0: Muy bien. No está bien.
1: Pues, ah, ok. Pero...
0: ¿Cómo? Pues si es una definición.
1: Oh. Ah, bueno. Pues,
0: muy bien. Tienes que tranquilizarte, andas muy alteradito.
1: Usted tiene que también...
0: Yo sé que algún día te piensas hacer el cambio de sexo o algo así, por eso tanto...
1: Ah, viene a insultar.
0: Tanto peleas por...
1: Maldito viejo.
0: Seguramente.
1: Maldito viejo.
0: Digo, la única que he conocido que a tu edad podía jugar así de vieja era Marta, pero no sé si... ¡Ay, soy experto en mujeres! Dije Marta. Bueno.
1: Le dolió.
0: Mia Hamm. ¿Cómo ve el fútbol, señor? Bien, a mí me encanta Pelé. Ay, ay, ay. Bueno, ahora sí. Justicia, señores. La justicia es un principio moral y ético que busca dar a cada individuo lo que le corresponde o pertenece.
1: Perfecto.
0: Ya no quiero ir más. Ya. Ya, ¿para qué seguimos con lo que es justicia? Repito lo que dice aquí. La justicia es buscar dar a cada individuo lo que corresponde o pertenece, ¿no? ¿Ok? Lo que corresponde y le pertenece. No, espérame. Pues que ya sabe el Garbanzo, déjame ahora hablar en mi segmento, ¿no?
1: Es que le tengo que decir...
0: Cuando tenemos aquí a el Garbanzo, que él cree que, por ejemplo, hay una locutora que está allá en Atlanta, debe de ganar más que él porque es mujer, o ganar igual que tú, ¿eh?
1: Si ella hace el mismo trabajo que yo hago, debería de ganar lo mismo.
0: Justo, lo mismo.
1: Lo mismo.
0: Uh-huh. Pero ella nada más escucha ahí, en Atlanta.
1: Yo acabo de ser bien específico.
0: Ah, si hace entonces el trabajo, si la mujer futbolista no hace lo mismo que un hombre, no debería ganar lo mismo que un hombre, ¿verdad?
1: A ver, pues no. Una semiprofesional no puede ganar lo mismo que una profesional.
0: Gracias. Ya ven, era fácil.
1: No, a ver, es que
0: no hay que hablar fuerte, hay que hablar con la verdad.

0: Buenas tardes. Lanzó una canción Julieta Venegas, La Atrevida. Muy atrevida se me hace a mí. Y yo sé que mucha gente de Tijuana debe tener pena porque ella es de ahí. Lanzar una canción de mujeres en pleno mundial de hombres para decir que están como reprimidas, que no las dejan jugar fútbol cuando hay ligas, cada club tiene divisiones y todo. Por cierto, si sus hijas juegan fútbol, mucha suerte, ¿ok? Les pagan lo que les tienen que pagar, ¿no? Basado en lo que generan, como yo creo que muchos brodis que están trabajando en un trabajo saben lo que paga su jale. Y no vienen y dicen, oye, güey, el garbanzo, ya sabemos que pues le va muy bien. Yo ando aquí trabajando, poniendo drywall, yo quiero ganar lo mismo que el garbanzo. Y dicen, no, no, bro, es que son diferentes jales y ese güey es otro rollo, ¿no? Y entonces, el garbanzo, este bro quiere ganar lo mismo que el garbanzo, pues no genera lo mismo que el garbanzo, ¿verdad? Entonces, todos ganamos con lo que generamos y lo que hacemos. Y te voy a dar un ejemplo. Por ejemplo, ¿cuánto dinero generó el Mundial de Mujeres?
1: No sé cuánto generó. Sé cuánto repartió la FIFA en el Mundial 2023.
0: Sí, pero no ves cuánto generaron. Ok, la última Copa Femenina, Australia y Nueva Zelanda, generó más de 570 millones.
1: Wow.
0: 570.
1: Es que no sirven para nada.
0: Vamos a ver.
1: Wow.
0: Ah, no les digas así, Gardanzo.
1: ¿Usted dijo eso?
0: ¿Cuándo?
1: ¿Usted dijo eso?
0: ¿Cuándo?
1: Que no generan, que para qué.
0: Pero no, que cuando dije que no servían para nada.
1: Ahorita con sus palabras. Y luego el de.
0: Ya
1: bueno,
0: lo ven.
1: Bueno, vienen aquí.
0: Ya lo ven, tiran. Ya lo ven. ¿Qué hubo? Que ya no puedo con el maestro, déjeme agarro de una mentira.
1: Sí, se escucha lo que dice
0: el
1: maestro.
0: ¿Cuánto genera el Mundial de Hombres?
1: Voy a aprovechar para que la gente le marque y le diga también sus cosas. 1-888-874-2656.
0: No, porque luego se van a sentir ofendidos si les digo la verdad. 570 millones ganaron las mujeres en el último mundial. 570, ¿ok?
1: Generaron.
0: Uh-huh. 570.
1: No generaron.
0: Sí, el mundial, ¿cuánto generó el mundial?
1: Ok.
0: 570. El de hombres, 10,900 millones de dólares. Ok. Hay que ser muy tonto y tarado para quererle dar lo mismo a estos que a estos. O sea, en la búsqueda de quedar bien, ¿para qué vas a hacer eso? Y ahí te van. Me mocho uno que del dinero que generan los hombres todavía les dan a ellas. ¿Ok?
1: Qué barro.
0: Les dan, Brody.
1: O sea que para usted le están dando de más, con lo poco que reciben.
0: Jamás dije eso.
1: Entonces sí.
0: Están ganando lo que merecen, y lo que merecen les están dando. Punto. Ahí dice, la justicia es darle a cada quien lo que merece.
1: La injusticia es también tener equidad y no la hay.
0: ¿La injusticia o la justicia?
1: Injusticia.
0: ¿Es qué?
1: Equidad, tiene que ser igual.
0: ¿Eso es injusticia?
1: Claro.
0: ¿O justicia?
1: Injusticia.
0: Justicia es
1: no equidad. No escuchó, ¿verdad? Usted está drogado, no. Tiene problemas usted en la cabeza.
0: No, agárrese.
1: No, aquí está, aquí lo tengo.
0: Justicia es equidad.
1: A ver, maestro, la injusticia es la falta de justicia... Y equidad.
0: Exacto, falta de equidad.
1: Entonces, ya no es lo mismo.
0: Ya que hay equidad, es justo.
1: Claro, entonces hay injusticia con las mujeres porque no es lo mismo. ¿Usted no tomó leche? ¿Hubiera escuchado la campaña que dijo
0: que yo creo que alguien entiende que tienes que defender a las mujeres, pero se han de estar mordiendo los labios diciendo, qué representante tenemos ahí, ¿no? Muchachos, tenemos... ¿Sabes qué? Si les dieran de más dinero sería injusto, ¿no? Es como cuando es como cuando el papá va a morir y tiene cinco hijos y hay uno que no aportó lo que aportaron los demás, trabajo y toda la empresa, y les da igual a todos. Eso es injusticia. Que te quede claro. Y lamentablemente son los que a veces reciben más,
1: márquenle,
0: los que menos generan, huevones. El garbanzo lo que quiere es que llamen. Por eso está diciendo mentiras.
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0: Choco, ya ves que hoy es 1 de junio, día de la leche. Hoy es el día de la leche. ¿Sabes qué hace una vaca con los ojos cerrados, Choco?
1: No sé qué hace una vaca con los ojos cerrados.
0: Leche concentrada.
2: bueno. Son chistes bonitos. Oh.
0: El otro, Choco, buenas, ¿me da un litro de leche? Le dice, ¿entera? Dice, no, pues, si quiere nomás, tómesela y deme la mitad.
1: Ok. Bueno, ya tenemos a Gonzalo en la línea telefónica. Gonzalo, ¿cómo estás? Muy buenas tardes.
3: Muy bien y muchas gracias por tenernos aquí otra vez y siempre para ayudar a la comunidad. Y si alguien fue arrestado este fin de semana, no esperen más. Aquí estamos para apoyarlos, ayudarlos en esa situación. O sea, por favor, no tengan pena y estamos aquí listos para ayudar.
1: Oye, estaba viendo un documental en Netflix que era de, se llama The Crash o El Crash o El Choque, de esta chica que al parecer ella va y se impacta porque creo el chico quería terminar con ella, termina el novio perdiendo la vida y el amigo de él porque ella pues se puso así. Entonces se me hace muy interesante, digo, es un caso muy fuerte y la pregunta, Gonzalo, es ¿qué casos son federales, criminales, todo esto? Y te iba a preguntar sobre eso, o sea, ¿cuál es la diferencia entre un caso criminal estatal y un caso criminal federal?
3: Ok, so, mira, un caso criminal federal es cuando tú cruzas fronteras, o puede ser de estado a estado haciendo crimen. Vamos a decir que tú robas en una tienda de en California y pues cruzas y sigues robando en Nevada. Eso ya se convirtió a un caso federal porque sigues haciendo el crimen de un estado a lo otro. Vamos a decir que estás vendiendo drogas y vendes, tú tienes la droga aquí en California y vas a Las Vegas o vas a Arizona para venderlo. Como cruzaste las fronteras de los estados, ya no es una corte estatal, es una corte federal. Si cruzas personas de otro país, por ejemplo, de personas de México, aquí en los Estados Unidos, okay, ahora eso también es un caso federal. O también vamos a decir que estás vendiendo drogas en el estado y es una cantidad enorme. Ya no va a ser considerado un caso de estatal. Va a ser un caso federal. No va a ser caso estatal, va a ser federal por la cantidad de drogas, porque es una cantidad bien alta. So, esas son las diferencias en los casos estatales. Usualmente tienes que cruzar la frontera en orden para que se convierta un caso federal.
1: Muy bien, bueno, y obviamente mucha gente ha tenido ese tipo de problemas, Gonzalo, y no agarran un abogado, ¿no? Dicen, pues ya que Dios nos ayude, o a ver qué sale, o terminan aceptando cargos que son muy fuertes hasta que no solo para que le reduzcan o muchos prefieren que los deporten. Hay tantas cosas cuando puedes agarrar un abogado que te puede rescatar, salvar o bajar la sentencia. Sí, por eso es importante tener un abogado. ¿A dónde les pueden llamar, Garbanzo?
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1: Muy bien, Gonzalo, ¿y cómo puede un caso pasar de, por ejemplo, de estatal a convertirse en federal? O sea, que sea nada más del estado a convertirse ya, pues, de todo el país.
3: Mira, en casos de drogas, ¿ok? Usualmente son los casos que ves más donde una donde el nivel del crimen está tan alto por la cantidad de drogas que ya la policía estatal ya no pueden tomar ese caso, lo tienen que sacar a un caso más alto como los federales. Tienes que entender, cuando alguien tiene 100 kilos de una droga, es algo serio ese caso, y estás seguro que esa persona está haciendo trabajo con otras personas, y es por eso lo ponen a un caso federal. Cuando son transportación de personas por uso sexual, también eso es un caso donde se puede convertir estatal, ¿okay? Y también cuando alguien está haciendo un crimen por decir, vamos a decir que es una persona que está matando a personas, ¿verdad? Y si no lo has visto, como el Richard Ramirez de los 80s, ese señor, él no cruzó los estados, pero como mató tantas personas, ese caso se convirtió a un caso federal por el nivel alto que estaba, lo tomaron la Corte Federal.
1: Wow. Richie, oye, que East LA, ¿no? Saludos a toda la gente que nos está escuchando en East LA, también está en Netflix ese caso. Qué interesante, la gente ni salía, ¿no? En las noches toda la gente tenía miedo, era un asesino que después tenía fans.

0: 100%. Como el caso de Puff Daddy, él le dieron, creo, 60 meses y él va a ser 48 meses. Ah. Su sentencia es de 60, pero le van a dar de 48, es 85% del tiempo que le habían dado.
1: O sea, que es como 5 años, más o menos, ¿no?
0: Sí, le dieron de convicción 5 años y va a ser 4 años. Incluyendo el tiempo que ya hizo, antes que le dieron la sentencia, estaba en la cárcel como un año y algo, se le van a descontar eso y va a ser el resto del tiempo de los 48 meses andando en la cárcel.
2: Muy bien, como dice Pat Daddy, siempre se salió con la suya, ¿no? Pero bueno, es importante, digo, tener un buen abogado. Ahora, obviamente, muchos cometemos errores, delitos, y Gonzalo, como dice, no estoy aquí para juzgar, estoy aquí para ayudar a personas que de repente tuvieron, pues pasaron por algo así. El número a llamar nuevamente, Garbanzo, dalo despacito porque Erasmo lo va a apuntar.
3: No me va a tardar todo el día.
1: Dale, pues, a ver.
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2: Muy bien, bueno, Gonzalo, por último, antes de dejarte ir, por ejemplo, si agentes federales contactan a una persona, ¿eso significa que ya vienen cargos criminales o simplemente están investigando?
0: Usualmente cuando los federales están buscando es que hay algo federal que está llegando, pero mira, los federales trabajan muy diferentes y a veces te están contactando y ni piensas que tienes algo pendiente o que ya saben lo que te estás haciendo, pero cuando te habla un federal tienes que saber que hay algo viniendo atrás de eso en un tiempo. A veces pueden investigarte por 5 años antes que meten cargos en tu contra. O tenga eso en mente. 5 años te puede estar checando, asegurando que poniendo su caso junto en orden para poder juzgarte en la corte.
2: Bueno. Perfecto. Pues ya lo saben, hay un número a donde pueden llamar. Y obviamente Gonzalo, amablemente en español. Y el equipo que tienen ya de muchos años de experiencia están ahí, como dice, para ayudar a la comunidad. Y ojalá que no lo necesiten. De hecho, Gonzalo aquí viene y nos da hay algunos tips de qué no hacer, no hagan esto, no hagan lo otro, para que no nos metamos en problemas. Y Gonzalo, viene el verano, ya la gente ya más carnita asada, o se van a la playa, o a algún río, y pues ahí siempre se involucra más el alcohol y todo eso, ¿no?
0: Sí, la verdad que sí. Usualmente cuando viene el verano, muchas personas están afuera más. El tiempo, especialmente en California, es el sol está afuera más tiempo. Están personas tomando, haciendo crímenes, hay mucho robo. Hay muchas cosas donde se eleva en el verano el crimen.
2: Bien. Así es. ¿A dónde deben de llamarte, Gonzalo?
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1: Ahí está, gracias Gonzalo de la Liga Defensora, llámele ya, gracias Gonzalo.
0: Gracias.
1: Ahora sí, para andar ahí de Lowrider al rato. Gracias. Y yo los espero, Choco. Nos vemos en el área de la Bahía. Saludos, área de la Bahía. Ahí vamos para allá. Vamos a estar este fin de semana, Choco, en el área de la Bahía. Vamos a estar exactamente en la Costco, que está en San Leandro, en 1900 Davis Street. De 4:30 a 6 de la tarde va Jonathan Dos Santos, la primera vez firmando autógrafos. Después, todavía no se retira, todavía no sabe, pero Jonathan Dos Santos está ahorita ahí firmando autógrafos con nosotros y nuestros amigos de Tequila Centenario. Así que nos vemos en Costco de San Leandro, allá en el área de la Bahía, de 4:30 a 6 de la tarde en el 1900 Davis Street, ahí en la Costco, y a las 7 de la noche, allí mismo en el área de la Bahía, estamos hablando de Walnut Creek. Ahí nos vemos en el 2940 North Main, en Bepmo. Ahí en Bepmo, la licorería enorme está. Ahí nos vemos de 7 a 8:30 de la noche con Jonathan Dos Santos. Llévese sus camisetas del Barça, sus camisetas de la selección, del América, del equipo que quiera, para que se la firme Jonathan Dos Santos. Y voy a estar yo con todas las parodias, echando relajo. Ahí nos vemos. Primeramente Dios, ahí cáiganle, señores. Bueno.
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